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has de sentir en la palabra, amado. Confróntanos, tócanos, escudriña áreas en nuestras vidas, las cuales no vemos. Muéstranos nuestros errores. ¿Quién podrá entenderlos? Sus propios errores, dice su palabra. Tú puedes hacerlo, Espíritu Santo. Háblanos. En el nombre de Jesús te lo pedimos. ¿Toda la iglesia dice? Puedo tomar la cinta. Hay una invitación, lo voy a leer de último. Ando un problemita, creo que ando rajada la lengua un poco. Mira qué difícil me hace hablar. Hoy no voy a editarle, aunque a lo que ponga. Quiero bendecir la vida. ¿Dónde está Sandra? ¿Cómo se llama, hermano? Chris. No, ese acento no, Chris. Bendiciones, hermano Chris. Levanta la mano ahí. El hermano Chris, es que mira, el pastor mira las cámaras. El hermano Chris, cuando llegó, se paró en la puerta y empezó a saludar a todos. Yo quiero que, por favor, se levanten varios y le den un abrazo ahí. Él trató de darles amor y ustedes, no, hombre. ¿Cuántos dicen amén? Vamos a tener que practicar el acento. Chris. Gloria a Dios. Gloria a Dios. ¿Puedo tomar asiento, misterio? Alabanza. Gloria a Dios. Gloria a Dios. Bendito sea el nombre del Señor. Tengo un tema, si lo tiene ahí, por favor, Cindy. También mi esposa me consigue un botecito de agua. Mejor un embote. Luego mío, integridad y pericia. Cuando a veces nosotros nos referimos a integridad, nos vamos al diccionario. El diccionario fíjate que no concuerda con la Biblia. Muchas veces no concuerda el diccionario. El Señor habla acerca de integridad. Y dice, me encontré, dice, uno conforme a mi corazón. Él está hablando de integridad, el cual hará todo, diga, todo lo que yo quiera, dice el Señor. Esa es integridad. De eso está hablando Dios, que es integridad. Quiero que comprenda. A veces no comprendemos nosotros. Integridad dice, hay gente honesta. Esta iglesia, hay un varón que se encontró una bolsa llena de dinero, y era mucho dinero, y lo devolvió, y luego los medios de comunicación estaban tratando de decir que hombre más honesto, más íntegro, decía, no tiene nada que ver con integridad. Y decía, ¿por qué no quiere que lo entrevistemos? Es que con la mujer que ando es mi amante, le decía. No sé si está aquí. Integridad, si usted lo ve a través de la Biblia, es una persona. Escúchelo, la integridad es alguien que entiende y que obedece en su corazón. Todos los mandatos del Señor están dentro de su corazón, en tablas escritos en su corazón. Un hombre y una mujer íntegra. Escúchelo, iglesia, vamos a ver en la integridad y diga pericia. Pericia es, se lo voy a definir más fácil. Diga conmigo, delicado. Con las manos. Pericia es, usted sabe que un cirujano le puede retirar un órgano sin dañarlo. ¿Está aquí, Les? Y se lo puede volver a poner sin cortarlo. Ya él sabe a dónde cortar sin herirlo usted. ¿Está aquí, Les? Diga, pericia. Y tiene que tener un pulso el cual él no puede estar así. ¿Esta iglesia? Sabe bien los cortes, solo para que entienda un poco. Mire, hablando de integridad, digo conmigo, integridad. Cuida el corazón de las ovejas, solo para que vayamos comprendiendo. Lo mismo que hermano Oman estaba hablando un poco, hermano Duval también exhortó un poco. Tenemos que aprender nosotros que no todas las personas son iguales. O sea, no todos son iguales. Un íntegro cuida el corazón, diga. Cuida el corazón, si lo tienes sin mí, por favor. Diga, integridad. Cuida el corazón de la oveja. Diga, cuida el corazón de la oveja. Cuando usted cuida el corazón de la oveja,
Y es algo que debe de saber bien. Permítame, antes de poner el versículo. Yo sé quién soy. Levanten la mano los que saben quién son y quiénes los ha llamado Dios. Ahí está. Ahí está. Yo sé quién me llamó. Sé quién soy yo. Sé el mundo espiritual que Dios me usa. Pero no significa que yo voy a tomar eso como tal. Nada que ver. Les había hablado el domingo. Cada persona, yo no puedo ejercer en alguien algo que yo soy a la fuerza. No sé si está aquí. Si usted profetiza, si usted habla en lengua, si usted tiene interpretación, si usted tiene un montón de cosas y el hermano solo tiene la voluntad de venir a la iglesia, arreglar sus sillas, la voluntad de ayudar en las cosas que nadie quiere, esta iglesia. Yo no puedo hacer de esta persona lo que yo quiero. El Señor dice que en una casa hay un montón de utensilios, diga vasos. Y cada uno sirve. Y la Biblia dice que el cuerpo de Cristo tiene muchas funciones. La mano no le puede decir al pie, hey, ¿qué estás haciendo? Pero estamos dentro de la iglesia y la mano criticando al pie, el pie criticando a la mano, entonces esta iglesia. Y ya está, hay pies y manos criticando la cabeza, que es Jesús. Hay gente que habla, increíble, hay gente que todavía habla y habla mal hasta el ministerio. No sé si vamos entendiendo. No puede usted ejercer sobre alguien, es que yo soy así, vos tenés que ser así, es que si no todo así, vos no sos nada. Esta iglesia. Un hombre íntegro y una mujer íntegra sabe el nivel de crecimiento. La Biblia dice que somos, diga conmigo, somos hechura suya. Diga, somos edificados en Cristo Jesús. Y todo lo que yo hago es para edificarlo a usted. El mensaje de hoy es para edificarlo a usted. La enseñanza es para edificarlo a usted. Permítame. Entonces yo no puedo hacer, si yo soy Elías, que él sea Elías. Esta iglesia. Eliseo, si hay gente que dice, no, yo soy Elías, y el que no es Elías aquí, entonces váyase de aquí. Hay ministerios que dicen, aquí somos un ministerio profético y todos tienen que ser proféticos. A mí me dolía muchas veces. Llegué a ministerios proféticos, fuertes, ministerios fuertes y proféticos, y les dije que este no recibe. Dicen, no, es que no es profético. Nosotros queremos que alguien sea, mire, yo se lo voy a decir con todo mi corazón. A veces uno quiere que la gente sea como uno quiere. Y ese es el primer problema de falta de integridad en nosotros. No entendemos para qué Dios nos llamó. Cada uno de ustedes tiene un nivel de fe diferente. ¿Está aquí la iglesia? Y el Señor cuidaba eso. Mire, tanto así, yo no puedo hablar, yo se lo voy a decir, yo no puedo hablar con algunos de situaciones mías porque no me van a entender. Si usted se pone a hablar con hermano Osman, él maneja un nivel espiritual, guerra espiritual, liberación de esta iglesia, profecía, pero no se puede sentar con cualquiera de nosotros si no está ahí. Pero él no puede compartirle a alguien sus sentimientos, no puede compartirle a cualquiera porque si no está en ese nivel, no sé si está entendiendo. Entonces él tampoco puede ejercer sobre alguien a decirle, usted tiene que ser así como yo soy. No, esta iglesia, deje que Dios obre, diga, Dios obre cada uno. Porque tengo varios versículos, voy a poner rápido. Juan 16, 12, mire, el Señor Jesús, ¿cómo le dice a los discípulos? Diga, a los discípulos, escucha, diga, rangos espirituales. Él los trata igual, pero mire lo que tiene la integridad de un corazón. Dice, aún tengo muchas cosas que deciros, pero ahora no las podéis sobrellevar. ¿Está aquí, iglesia? Dios me llama a mí, ponte en 7 días de ayuno. Hermano, usted también métase, todos métanse. A mí me llamó 7 días de ayuno. El que Dios lo mostró, véngase. El que no, quédese en su casa, disfrute, no peca, no tiene problemas de nada. ¿Está aquí, iglesia? ¿No soy esta iglesia? No puedo ejercer sobre alguien visión espiritual o que maneje, no sé, esta iglesia, guerras espirituales como yo la manejo, como alguien más la maneja, porque no está. Y dice el Señor, no puedo decirles más porque ustedes no pueden sobrellevar. Dice, no cargo, diga, no cargo al ministerio.
Todo aquí encarga lo que puede llevar. Es más, el Señor dice que no los tienta, no deja que seamos tentados. Dios no deja que Satanás me tiente. Diga más de lo que puede, de lo que puede. Y Él da una salida todavía. Pero usted no puede hacer a la persona igual que usted. Quiero que comprenda eso, porque cometemos un gran error nosotros. Cometemos errores con las personas, con los miembros, con las ovejas. Y voy a llevarlo a un punto más, más difícil. En Corintios, 1 Corintios 3, 1 al 3. Solo estoy entrando, hermano. De manera que yo dice, hermanos, no pude hablarlos como espirituales, sino como a carnales, como a niños en Cristo. Diga, niños en Cristo. Y os di y no vianda, porque aún no erais capaces. Ni sois capaces todavía, porque aún sois carnales. Pues habiendo entre vosotros que celos, contiendas, disensiones, no sois carnales, andáis.

0: como hombres. Pero permítame, la carta va dirigida a la iglesia de Corinto. Diego mío, la iglesia pentecostal, profética, apostólica, esta es la iglesia. 9 dones manejando. Usted entraba a la iglesia y desde que entraba le profetizaban. Usted que entraba a la iglesia y desde que entraba sanaba a los enfermos. No sé si está en la iglesia. Usted entraba a la iglesia y miraba todos los moveres del poder de Dios. Pero a esa iglesia le dice: usted no es maduro todavía. Usted piensa que es maduro solo porque ora y sana a los enfermos. Usted cree que es maduro solo porque usted profetiza y la palabra se da. Usted cree que es maduro. No sé si está en este lugar, iglesia. No tiene nada que ver con la integridad ni la pericia. Fíjese bien a quién le está diciendo. No es a la iglesia en Roma, no es a la iglesia en Cesarea, en Éfeso, no es en ninguna de esas iglesias. Es la iglesia donde más se mueve el don del Espíritu Santo. Esta iglesia maneja los dones, pero no la presencia. No sé si está en este lugar. Y él dice: ustedes no están desubicados, no puedo yo hablarles, son carnales, tienen problemas, celos, contiendas. Si usted está peleando, si usted está discutiendo, si usted tiene celos con alguien, si usted está, que escucha la iglesia, usted es carnal, es un chiquitín. Espérenme, que todavía no ha entrado. Es que empieza lo peor. Ahora permítame, ahora hay pequeños, no los pequeños de leche todavía que no quieren levantarse. Hay pequeños que son los más delicados que se tienen que cuidar. Usted tiene que cuidarse. Si usted tiene 100 de 150 años de estar en la iglesia, ¿está en la iglesia? Ese no es mi problema. Mi problema es el pequeñito que está de cero kilómetros. Tiene todavía los sellos puestos. Hay que quitarle los plásticos y todo. 0 kilómetros. Está dando los pininitos. ¿Está aquí, Les? Primero digan, no lo cargo. Déjelo que camine suave. Hay gente que rapidito, ¿y qué hago? No, primero tiene que dejar, pero tiene que después que meterse en ayuda, luego vamos y luego vamos a ir rapidito, lo vamos a subir arriba a la 1 de la mañana, vamos a profetizar, vamos a tocar el chofar y vamos a hacer. ¿Y eso qué dice? No tiene idea lo que es. No tiene, permítame, vamos ahora. Ahora ponga el cine, por favor. Digo, pericia. Siguiente cine. Diga, pericia. Para no herir. Tiene que saber hablar. Diga, saber hablar. Ha caído. Al que está tirado. Saber hablar. Saber. Mandé un hermano de la iglesia y le digo: hermano, vaya, búsqueme tal hermano que por favor vaya, que por qué no viene a la iglesia. Y hermano, el problema es que me olvidó quién era. Y se va el hermano a buscar al hermano y le dice: ah, vos, ¿por qué no venís a la iglesia? Tengo problemas con una mujer, dice. Ay, yo he estado con 3 mujeres, güey, iglesia. No somos hermanos. Esta iglesia. El que tiene integridad en el corazón sabe adaptarse donde sea. Pablo decía: yo he estado con todos, con los fariseos, con los saduceos, con los escribas, yo he estado con las sectas, a ver si me gano uno. Yo me he metido en todo lado. Ese es un hombre íntegro, sabe quién es, sabe quién Dios lo llamó. Esta iglesia, diga, herir. Y no es cualquiera. Mire quién podemos herir. Santiago capítulo 3, versículo 2, por favor. Porque todos, diga, todos ofendemos muchas veces. Diga, todos. Ay, queda callado, yo no, dice. Diga, todos ofendemos muchas veces. Si alguno no ofende, en palabra este varón perfecto. Diga, la ofensa hiere. No es usted, ese, no es usted profeta que sale en las redes sociales, que insulta a la gente. No, mano. Hay que saberle hablar, diga, saber hablar. Eso es importante, saber hablar a las personas. Cuando usted sabe hablar a las personas, Dios le bendiga, Manuel. ¿Cómo ha estado, Manuel? Mucho gusto, gloria a Dios. ¿Esta iglesia? No herir, diga, no herir a las personas. Esto es algo importante que debe saber. Mire, sigamos a Romanos capítulo 14, versículo 21. Tal vez, Cindy, está con sueños, yo cabe. Me la presta. Dígale que yo le voy a hacer preguntas y solo me las contesta. Romanos 14, 21 dice: bueno, no es Pablo está hablando, permítame, se lo voy a explicar. Desde el principio el Señor Jesús fue orden. Pablo se dirige por lo que el Señor dice, esta iglesia, a través de su palabra. Había gente que, permítame, voy a explicarlos. Estábamos, ahorita no, yo la llamo, Cindy, yo la llamo Yocabe. Ya va a ver, ya vamos a explicar algo con Yocabe. Permítame, estaban los fariseos, saduceos, permítame, estaban los judíos, con el judaísmo, diga judaísmo, se convirtieron a Cristo, pero ellos manejaban siempre, el ortodoxo puro, amigo y hermano, es vegetariano. Entonces ellos se convertían al Señor, el Señor los llevaba por un nivel, ellos se dejaban dar y empezaban a decir, ni comían carne ni nada. Y hay gente que si usted lo invita, permítame, me dice hermano Uriel, lo invito a la casa, hermano Uriel está recién convertido, me invita a la casa, se esmera por comprarme la coca que no tomo, esta iglesia, luego se esmera por hacerme un guisado de cerdo que no como, esta iglesia, y él feliz, esta iglesia. Así pasó también, una mujer, una hermana que estaba viniendo a la iglesia, primera, era bueno, estaba 0 kilómetros. Voy a la casa a visitar, hermano, y dice, con mi visito, dice, oye, Dios, permítame, pastor, y sale a la carrera y trae 3 litros, y me trae un vaso de coca, así, pero así, hermano, yo no había habido un vaso tan grande, venga, pastor, para que les llene, dice, ay, padre, ayúdame, señor, y yo con aquel, iba de tomar, esta iglesia. Igual el pastor que fue, estaba visitando en Perú, dice que en Perú en unas aldeas, pero lejanas, eran casi mente, eran como indios, y dice que le dice, hermano, estaba rica la cena, dice, buena carne, un poco acidita, pero estaba rica, chimbe, le decía, chimbe, y qué era, perro, le dice, comió perro, hermano. Permítame, si yo le digo a Mariel, uy, Mariel, ¿qué me está dando? Pero nuevo, ya me conoce. Ahora, al líder no se la niego. El líder, yo le explico qué le pasa. Pero al nuevo, escúchelo, 0 kilómetros, tengo que comérmela. Para no ofenderlo ni herirlo. Permítame, es tan delicado esto. Entonces dice, no, bueno es no comer carne. O sea, Pablo dice, ¿es cierto? Ni beber vino. También es bueno no tomar vino ni comer carne. Ni nada en que tu hermano tropiece o se ofenda, diga, o se debilite, diga, lo hiera. ¿Se imagina usted que su esposa esté preparando, mi esposa que esté preparando un gran banquete y la persona que tengo invitada diga, uy, qué comida, uy, qué casa tan fea esta, uy, qué este feo esto, qué... No, se va herido, hiere a las personas. ¿Cuántos están aquí, iglesia? Parece que menos Cristo está entendiendo en el Espíritu. Gloria a Dios. Está más atento que ustedes. No sé si entiende, iglesia. Hiere a las personas porque lo despreció. Yo he tenido personas que a veces me traen unas cositas así, que ni como, hermano. Gracias, que Dios le bendiga. Qué bueno, qué rico, qué bueno. No me lo como, pero tengo que recibirlo. Está aquí, iglesia. Diga, el ofender es peligroso. Debilita y hiere, diga, hiere a las personas. Ah, ¿cuántos nosotros tenemos heridos? ¿Cuántos tenemos heridos por allá tirados? Personas heridas, y uno en la casa pensando que es la madre santa de Calcuta. ¿Está bien? Pensando que somos los grandes, y hay personas heridas llorando. Heridos por nosotros, por nuestra mala forma de hablar, que no sabemos hablar a las personas. Den un aplauso al Rey de Reyes, está en este lugar. Tengo pericia. Mire qué dicen Lucas, por favor, 10, 7 al 8, si lo tiene, sin. El Señor Jesucristo mismo dice, cuidadito, no vayan a ofender. Dice, y posan aquella misma casa comiendo y bebiendo lo que os den. Diga, lo que os den. No se vaya a tirar de fino. Ay, no tiene agua purificada. No. Lo que os den, dice el Señor. O sea, ¿qué está diciendo? Es más malo que ofenda a uno de estos pequeñitos míos, dice, que ofenda y hiera a uno de estos que se le va a dar la palabra del Señor que está puesto y tal vez está escrito en el libro de, en el libro de la vida, que te vayan a quedar con el estómago, con diarrea. Ahora, no sé si entiende. Es que es bien delicado y el Señor Jesús dice, tengan cuidado, no vayan a despreciar a esos pequeños. Si le dan de comer, denle. Mira lo que dice, porque el obrero es digno de su salario. No os paséis de casa en casa, dice. Mire más el 8, sin decirlo bien. Y cualquier ciudad donde entréis o reciban, comer lo que pongan adelante. Eso es el Señor Jesús. Pablo, lo que acabamos de leer anteriormente, Pablo lo ratifica. Dice, cuidado cómo tratamos a los pequeños. Una persona se puede herir. Escúchelo. Irse de la iglesia. Y no vuelven a la iglesia. Y después no quieren nada con el evangelio. Se pierden. Y para Dios eso es muy peligroso, delicado. Tengamos cuidado nosotros como líderes. ¿Cuántos dicen amén, iglesia? Mire qué dice en Mateo 18:10. Acerca del menosprecio. Mirad que no menospreciéis a uno de estos, diga pequeños. Digo que sus ángeles en los cielos ven siempre el rostro. ¿Quiénes que están frente? Diga conmigo, alto rango, arcángeles. Están con estos pequeñitos. No, pastor, pero es un pecador. Pero se arrepintió. No, pastor, pero es que y no sabe nada ni orar casi. Pero Dios lo tiene con ángeles. Ese no es tu problema. Tu problema es no lo hieras. Tu problema es no lo trates mal. Tu problema sabe cómo hablarle a esta persona. Dígame si está en este lugar. Ese es el problema que tenemos nosotros. Miren, dice más adelante Mateo 18:6. Ve más atrás. Cualquiera que haga tropezar alguno de estos pequeños, está hablando de niños. Es que usted tiene que ver el trasfondo de esto. Que creen en mí. Está hablando de, diga, pequeños cristianos chiquitos. Cuando está el Señor en el cielo y los recibe, dice, por tanto lo hiciste con uno de estos mis hermanos. ¿Qué dice Jesús? ¿Quiénes son sus hermanos? ¿Quiénes son sus hermanos? Es que no importa si este pequeñito está haciendo la voluntad de Dios. Cuidado. Tenemos que tener cuidado. Dice que se colgase de una piedra ese molino de asnos en el cuello, dice, y le hundiese en lo profundo de la mar. O sea, es tan delicado para el Señor que dice, mejor usted córtese. De lo que puedo hacer, le dice, por tocar uno de estos niños, uno de estos pequeños, diga, pequeños. Es increíble, hermano, pero a veces nosotros somos así. ¿Qué es un pequeño? Yo cabe, venga. Gloria a Dios. No entendemos a veces. Solo, yo me va a contestar. Yo para hablar con Jocabed, está aquí, le dice. Póngale ahí que Jocabed tiene 22 años. Pero para Dios, yo le había explicado la vez pasada esto. Dios la mira así. Dice, mis pequeños, mi pequeña. Entonces yo vengo a Jocabed y le digo, Jocabed, ¿te gustan las muñecas?
1: Sí.
0: Ay, ¿cuáles son tus colores favoritos?
1: El rojo, el morado y el rosado.
0: Ah, rosado, qué tremendo. A mí me gusta el morado también. ¿Qué hacía yo? Mira, ¿qué hacía yo con mi hija? Más pequeña. El macho, pelo en pecho, el guerrero, el todo. Llegaba mi hija y me daba una muñeca y yo se la tenía que dormir todos los días. Y luego cuando creció más, yo tenía que hablar de muñecas. Tres hijas con las cuales yo chiné muñecas, hablé de muñecas, dormía muñecas. ¿Está aquí, iglesia? No sé si está aquí, iglesia, porque si no, no tengo comunicación. Cuando usted está hablando con una persona pequeña dentro de la iglesia, diga conmigo, niños espirituales, yo tengo que bajarme y me gusta.

0: rosado. Me gusta el morado. Qué lindo. Qué lindas las muñecas. Es bonito ver dormir una muñeca. ¿Cuántas alaban su nombre? En lo espiritual, yo tengo que bajarme y hablar con él. Yo no puedo decirle, hermano, que las dimensiones, que la dimensión de lo sobrenatural, que el hermano que Dios me ha llamado a las naciones y las visiones y todo esto, que mira, hermano, que la profecía que tengo yo, los niveles proféticos que Dios me ha llamado. Y el hermano, yo tengo que adaptarme. Yo no puedo tener una relación personal con Jocabed si yo no me adapto a ella. ¿Está aquí la S? A veces con Jocabed nosotros peleamos. Y le digo, Jocabed, ¿tenés novio? No. ¿Y el amiguito que tenés? Pero no es novio mío. Empezamos a hablar de cipotíos y de cipotíos. Pero entablamos conversaciones y luego jugamos. ¿A qué jugamos, Jocabed?
1: Sí.
0: ¿A qué jugamos? ¿A la maestra y él?
1: A la maestra.
0: ¿Y el alumno? ¿Está aquí? Yo tengo entrada con Jocabed. Ella es mi maestra, yo soy el alumno, y hablamos y discutimos y me regaña. Y yo paso a veces, he pasado a veces 15 minutos jugando con Jocabed. ¿Cuánto se llama su nombre? Ya, Jocabed. Pero somos tan espirituales, somos tan grandes, somos tan... Yo no sé qué es lo que lo creemos, hermano. ¿Cuánto se llama su nombre? Cuando el Rey de Reyes, Señor de Señores, le dijo a sus discípulos, a los 12, no puedo explicarles cosas más porque no pueden entender, no pueden recibir ese peso de revelación que yo puedo darles, pero no pueden, no los cargué, no los cargó. Si aquel que todo lo sabe, que donde se sentaba, lo primerito que miraba y escuchaba los pensamientos de cada persona, ¿cuántos alaban su nombre? Simeón, dice Simeón, ¿qué estás pensando? Esta iglesia, nadie podía estar alrededor del Señor y pensar mal de Él, porque Él ya sabía. ¿Por qué estás pensando eso? Y Él se sentaba con solo pecadores, con personas que nadie quería, pero nosotros no podemos sentarlo con alguien. Me contamina, pastor, es que me contamina, estoy muy santo. Esta iglesia, no entendemos que Dios estaba entre ellos porque los amaba. Esta iglesia, Él tenía pericia. Él se bajó y se hizo, diga, se hizo Douglas. ¿Cuál era Douglas, hermano? No, más abajo. Permítame, habían dos tipos de recibimiento en las casas. ¿Se lo saben? Yo lo he predicado. El primer recibimiento era el del siervo. El siervo llegaba y ungía al recibir a la visita, ungía su cabeza. ¿Cuántos alaban su nombre? Con aceite, lo limpiaba, le daba agua de tomar. Esta iglesia, diga, misericordia. Y cuando lo terminaba de recibir el siervo, venía el Douglas. El que, diga, lo que debemos ser nosotros, más abajo que siervos. Jesucristo, cuando se ciñó su toalla y empezó a lavarle, ellos se asustaron porque ellos entendían, nosotros no entendemos, entendían lo que él estaba haciendo, era más abajo que un siervo. Y luego que se iba el siervo, venía el esclavo y lavaba los pies de cada uno de ellos. ¿Cuántos alaban su nombre? Y el Señor dice, si yo hago esto, que soy su Señor. No hemos entendido. Es que no está usted para ejercer su dominio o su realeza que de reyes y sacerdotes. Aunque voy a explicarle una verdad muy grande. Es un error de traducción. En el original no dice reyes y sacerdotes. En el original dice sacerdotes. Para que entienda. Hay que saber bien. Por eso busque. Usted busque traducciones y el Espíritu Santo lo guíe. Entonces, a veces no dijo el pastor que yo soy rey. No está eso en el original. Usted diga sacerdocio santo. Somos servidores. Y no estamos para herir a las personas. Ponte al nivel de las personas. Habla con esta persona. Hay hermanos, hay nuevos. Con todo yo te he pasado aquí. Hay nuevos aquí que estuve hablando con ellos. Pasaron tal vez 3-4 meses que cuando hablaban conmigo, una boconadota se le daban. Yo no le decía nada, hermano. ¿Está aquí, iglesia? Poquito a poco, después daban testimonio. El Señor me mostró, dice que tenía que hablar no con nada. Dice. El Señor lo hizo. No fue el pastor Julio. A él sea la gloria. A él sea el poder, la majestad. Esta iglesia. Debemos de entender esa verdad. Hay gente que a veces piensa, y eso lo voy a decir así de sencillo. Piensa que a veces yo tengo un nivel altísimo, yo conozco todas las revelaciones de todo. Y hay gente que cree que por su libertinaje. Cuidado. Hay gente que también ve, gente que tiene conceptos y por su libertinaje puede ser tropezadero. Si lo dice en 1 Corintios 8, 9, por favor, voy a pasar rápido. Pero mirad que esta libertad vuestra no venga a ser tropezadero para los débiles. Digo, no, tropezadero. Caemos, empujamos a la gente. Cuando nosotros nos sentimos tan libres, pero dejamos en la luna a todo el mundo, dejamos a todo el mundo como que... Es terrible, hermano. Pablo dice acerca de los débiles. 1 Corintios 9, 22. Me he hecho débil a los débiles. Diga, nivel. Esta iglesia, nivel. Usted tiene que nivelarse. Voy a explicárselo así. Permítame, se lo voy a explicar aquí. ¿Tenemos hijos adolescentes? ¿Sí o no? ¿Algunos sí? ¿Ah? Sí. Manoma no sabe todavía de adolescentes. El adolescente usted no puede llegarle. Hijo, que el Señor te bendiga, te prospere, la gracia del Señor venga sobre tu vida, que los ángeles te cubren y que venga y que limpiase usted y el cipote. A ver, mi hija se levanta en la mañana y me dice, ¿qué onda, papi? ¿Qué onda, Lil? Mi viejo me dice, ¿cómo has estado? Bien. Nos platicamos y tengo que adaptarme a la forma de ser de ella. Me adapto, pero luego rapidito. A veces le digo, ¿y vos qué onda? ¿No vas a ir a la iglesia? Ahorita no. Vamos a la iglesia. Sí, papi. Vamos a la iglesia, hija. Te va a llevar juego, le digo. Sí, vamos a ir. ¿Está qué le dice? Adáctese. Adáctese a ellos y métale machetazo. Ni sienten. ¿Cuántos alaban el nombre del Señor? Tiene una cosa que bien permanece por los siglos de los siglos. Amén, iglesia. Está aquí en este lugar. Adáctese. Póngase con él ahí para que se lo gane. Deje de estar diciendo, hija. Y habla el sumo sacerdote Julio, santo, inmaculado, íntegro. Está aquí. De esas cosas, hermano. Somos humanos. Y solo es la misericordia de Dios que nos mantiene de pie. A los pastores, ¿qué cree que nos sustenta? La gracia inmerecida de Dios nos tiene de pie todavía. ¿Sí o no, hermano? ¿Sí o no? Solo es eso. Adáctese. Jale. Ponga esta iglesia. Si de repente usted tiene que ir a salir con su hijo, con su hija, a comerse un cono al parque, mientras no sea feria, salga. Esta iglesia. Salga. ¿Cuánto se alaba su nombre? Con mi hijo tengo que adaptarme rapidito. Con mi hijo solo hablamos de computadoras, de software, solo hablamos de tecnología cuántica, y hablamos de los avances tecnológicos, y a veces terminamos hasta discutiendo de la tecnología, y mi esposa dice, no me pelees, dice, nada, que estamos discutiéndola, estamos en proceso de lo que estamos hablando. Hay hijos que no pueden hablar con sus padres porque sus padres están metidos en otro rollo. No, mano, salga de ahí y haga como el amado, que conocía los pensamientos de todo mundo, y el amado a todos le daba oportunidad y platicaba con ellos. platicó más, escúchelo, el 90% de las pláticas de nuestro Señor fue con gente pecadora, famosa, pecadora. Pero usted no, dice, no, uy, no, uy, llevarse con esa gente que da uno. Estamos mal, hermano, estamos muy mal. Debe de tener mucho cuidado porque a veces herimos esa gente de las calles. ¿Sabe qué queda esa gente? Dice, uy, para ser como ese, como esa, dice, mejor no voy a la iglesia. El otro día, ¿sabe qué me dijo? Dice, esta iglesia. Y eres uno. Debe de saber tratar a las personas. Si usted pasa aquí al frente y lo mira todo Guaymaca, en todo Guaymaca, tenga cuidado que más de alguno le va a salir ahí. ¿Está aquí, iglesia? ¿Está aquí? A veces me iba al principio, hermano, me salían personas muy difíciles y salía uno que estaba como medio discutiendo y llegaba yo y decía yo, este ya lo voy a correr en un momentito. Ah, pastor, me decía. Y yo decía, ay, casi le dijo. Casi le suelto. Andate si no querés. Pero un momentito me detuve. Porque no es mía la obra. Es de mi amado. Amén. A él le pertenece. Denle un aplauso que vive y permanece por los siglos de los siglos. Ahora, dígame, no debemos de herir. No debemos de herir. Debe de saber, permítame. Debe de saber esto. Diga, lo pone y diga conmigo, Cindy, el buen pastor. Diga, el buen pastor. La obra del Espíritu Santo que opera, escúchelo. Mire qué es. Viene el amado, nuestra muestra y nuestro ejemplo principal de lo que debemos de hacer nosotros. Viene el amado y dice, el Espíritu del Señor, Isaías 61:1, está sobre mí, porque me ha ungido, diga, me ha ungido, para hablar en lenguas, para profetizar, para echar fuera demonios. Son herramientas, diga, herramientas. Todos tenemos herramientas. ¿Cuántos tenemos esas herramientas? Levanta la mano, aquí hay un montón, miren. Herramientas. Pero la obra que hace el Espíritu de Dios, que dice, el Espíritu del Señor, y Dios está sobre mí, por cuanto me ha ungido, ¿para qué? Esta es otra versión que me gustó. Para anunciar buenas noticias a los pobres. Me ha enviado a sanar los, ¿qué? Los corazones. ¿Quién lo ha enviado? El Espíritu Santo, diga, el Espíritu Santo está sobre él para no herir a las personas. La integridad la encuentras en un hombre, en su pericia, cómo trata a las personas. ¿Sí o no? ¿Sí o no? Debe de saber la integridad y quién mora en este hombre o en esta mujer, cómo te trata, con amor, con amor. Lo que miraban las personas en usted, lo que miraban las personas en los apóstoles. Y a veces nosotros que nos imaginamos a los apóstoles predicando en las calles, pecadores, arrepiéntanse, fuera, pícaros. Diferente a lo que a veces cuando usted profundiza a través de la palabra del Señor. El Señor Jesús estaba lleno del Espíritu Santo. Diga, corazones heridos, sanarlos. Pastor, pero es que esta persona todas las semanas me viene con la misma cosa. Téngale paciencia y escuche. ¿Está aquí? Vuelva a levantarlo. Vuelva a intentarlo. Tal vez. Mire. Voy a decir. No opera nada de esto. Diga conmigo, el amor edifica. No lo tengo en mano, pero eso usted lo sabe. Si usted no está lleno de amor, su fe tampoco trabaja. La Biblia dice que la fe trabaja, opera por medio del amor. ¿Cómo? ¿Qué dice la Biblia? El amor todo lo cree. Ah, pastor, ahí me complicó. Diga conmigo, el amor todo lo cree. Aquí hay alguien que viene. Hoy no está aquí. Muchas veces está en droga. Tocó mi puerta. Pastor, voy para tal lado, me voy a reanimar, necesito que me preste dinero, le presto. Creí. ¿Cuánto salió a su nombre? Creí en él. Yo sabía que es. Podía perder mi dinero. Lo perdí. Volvió por segunda vez. Me volví a mentir. Creí. Ya creí porque lo amo. Llegó por tercera vez. Creí. Y a la cuarta le dije, ya no vuelva porque no le voy a dar. ¿Está en iglesia? Pero tres oportunidades le di. Está aquí, les diga tres oportunidades. Voltea a ver para acá, no se preocupe. Diga tres oportunidades. Si usted ama, diga conmigo, el que ama, cree. Las madres, hermano, las madres. ¿Saben? Bien saben que el hijo es pícaro. Bien sabe que la hija es pícara. Bien sabe que la hija es. Y siempre diga, me convence. No, el que ama y cree. Está aquí, les. Pastor, pero ¿por qué usted está hablando con esta persona si sabe que va a volver a caer en pecado? Que es que solo estoy creyendo que él puede hacerlo. ¿Por qué el Señor estuvo 3 años con el que lo iba a traicionar? ¿Por qué? No, vamos, el amor todo lo cree. Denle un aplauso que vive y permanece. ¿Por qué no hirió con palabras ¿por qué no lo hirió a Pedro cuando se le metió Satanás? ¿Por qué no lo hirió con palabras duras y fuertes cuando se le metió Judas? ¿Esta iglesia? Lo que nos hace falta es amor, hermano. Si usted ama, no hiere a las personas. Si usted ama, es íntegro dentro de su corazón. Las cosas cambian. Y si usted ama, tiene pericia para hacer. Hay personas que hay que saber hablarles. Cada persona te mentalice ese hombre, si no, cambie el chip y ponga más memoria RAM. No dice, hermano, se me olvida, dice, a mí también se me olvida. Ponga el más memoria RAM, es decir, este tengo que hablar así, a este tengo que hablar, a esta tengo que hablar así, a este tengo que hablar de esta manera. Cada vez que usted encuentro, cada vez que yo me encuentro, una persona busco en el banco de archivos, a este. Hay personas que son tan delicados que le dice a usted, hermano, Dios me bendiga, ya vino, va. ¿Y por qué me dice ya vino? ¿Y por qué está haciendo medio a vino? Diego mismo, hay que saber. Entonces, busco en el banco de archivos, me encuentro en el banco de archivos, Ariel, hay que hablarle. Ah, Ariel, no importa. No importa. Yo le hablo y él tiene que saber, es líder. Busque en su banco de archivos cómo es cada persona. No todos son iguales, hay gente que es delicadísima. Tiene que saber usted hablarle a esta persona con pericia. Diga, con pericia, con respeto. ¿Cuántos alaban su nombre? Todo el mundo tiene que saber cómo hablarle a las personas y hemos perdido. Dígame si está en este lugar. Hemos perdido esa gracia. Si sigue yendo, vamos a tener que sacarlo. Denle un aplauso a Rey de Reyes y Señor de Señores. ¿Quién vive? Ya es su nombre. Gálatas, por favor, capítulo 6, versículo 1. Solo los que están llenos del Espíritu Santo dicen Gálatas 6:1. Hermanos, si alguno fuere sorprendido, ustedes ya lo saben, en alguna falta, vosotros que sois espirituales, restaurarlo con espíritu de qué? Diga, solo los espirituales pueden restaurar, no es cualquier persona. En la persona espiritual tiene esa, por dentro tiene eso, que siempre tiene esa paciencia. Nunca se siente usted que usted no puede caer, nunca. Cualquiera de los que estamos aquí podemos caer. Cualquiera de los que estamos aquí, hoy podemos estar hablando y mañana pueden estar orando por usted. ¿Está aquí, iglesia? ¿Está aquí, iglesia? Entonces hay que considerarse unos a otros de esa manera. Salmo 78, por favor, 71 al 72. Ahora mire cómo se basa el mensaje. Dice que llamó a David y dice, detrás de las paridas lo trajo para que apacentase a Jacob su pueblo, a Israel su heredad, y lo apacentó conforme a qué, diga, la integridad de su corazón. ¿Y qué más? Lo pastoreó con la pericia, diga, la pericia de sus manos. Voy a decirle algo al hermano, extiéndame la mano, voy a decirle algo al hermano, le voy a decir al hermano Daniel, y tengo que tener cuidado para sacarle ese garrapata que tiene ahí. esa garrapata de pecado y tengo que hacer con cuidadito y sacársela. Ya, mano, ¿no le dolió? No, gloria a Dios. Diga, pericia. Hay personas que usted va, que la inyecten, hermano, y desde que uno la... ¡Ah! Cada uno no tiene... Y hay gente que se está hablando y ya se la puse. Ya me inyectó. Porque tienen pericia. Se ponen a hablar y cuando están hablando uno, ¡plum!, lo inyectan y uno ni se dio cuenta. ¿Está, iglesia? Aprendamos a saber hablar. Porque ese es el llamado de todos nosotros, como decía hermano Osman. Todos nosotros somos llamados a pastorear. Y todos nosotros sabemos, y solo porque usted no es pastor, no significa que usted hirió a una persona. Si usted hirió y tiene 5 o 10 personas porque su forma... Es que yo soy así, y por eso mi monedita de oro que nadie me quiere, que monedita de oro que no soy yo, no sé qué, que no soy yo acá. Yo no soy monedita de oro para que le vea. No, monedita de oro para que... Pero tienes 10, 15 personas que ofendiste, que hablaste fuerte. Estas personas tienen en su corazón eso. Tienes que arreglar tu vida porque si no... Vienen cantarranas. Cantarranas, llegamos con los hermanos 10:30, a las 11. 11:30. Dios me manda a cantarranas. Llegamos a cantarranas. Así dice el Señor. Estaba lleno el parque, hermano, no había. Aquí hay personas que van a morir. Y dice el Señor, ordena tu casa porque vas a morir hoy. Véngase, ordene su situación espiritual porque hay gente aquí que no sé qué va a pasar. Y se van a cortar del predicador. Hermano, en la noche estaban matando 2 jóvenes. Ahí estaban con nosotros. ¿Está, iglesia? Escucharon la palabra. Yo no sabía, hermano, qué andaba haciendo ahí, hermano. Yo lo dije, yo ando obedeciendo al Señor. Mataron esos 2 jóvenes. Los hermanos bien saben. Yo cuando miré la noticia, me asusté. Dije, Señor, qué misericordia tuvo el Señor de estos jóvenes. Y bueno, no es que les hablé tan falta. No es que les hablé tan bonito también, pero era emergencia, hermano. Solo tenían horas de vida. Y me inquietó de la 1 de la mañana, 2 de la mañana, 3 de la mañana, me tenía inquieto. Yo me levantaba a orar y volví a acostarme inquieto. Cantarranas, esta será la palabra. Y yo inquieto, hermano, tuve que levantar y escribir lo que el Señor le ha puesto. Esta iglesia, hay gente que no entiende que son horas lo que le faltan. No importa, a veces hay ofensas que se hacen. Yo le había dicho y vuelvo a decírselo, y esto es para edificación. David Wilkerson, 70 años, y el Señor lo mandó a 6 personas que tenía que pedirle perdón. Anduvo viajando por todo Estados Unidos, llegaba a cada uno, porque hay gente que se deja llevar solo por chismes. Tenga cuidado con los chismes. El pastor le dijo de uno que manejaba el bus, uno que manejaba el bus de la iglesia, uno de los buses, y se fue directamente y le dice, tú estás en pecado, fuera de la iglesia, vete, le dice. Y el hermano, no, pastor, no, déjeme explicarle, no necesito explicación, ya el chismoso y la chismosa me actualizaron. Ahora así le dice, actualizar. Lo corrió. Cuando este hombre sabe que tardó, dice, este hombre no lo hallaba. Cuando lo logró hallar, dice que se tiró y lo abrazó. Y aquel hombre llorando le dijo, Pastor David, le dice, yo no lo hice, me juzgó. Y el Pastor David Wilkerson dice que lloró como un niño. 6 personas. Y de las 6, todos fueron por chisme. Y no le dio la oportunidad de escucharlo. A veces nosotros decimos, esta persona está en pecado, sí, yo estoy en pecado. Ya escuchaste a esta persona, hablaste con esta persona, fuiste a ver si lo restaurabas, te diste cuenta de la otra parte de la moneda. ¿Cuánto salva su nombre? No, porque solo estamos enfocados en lo que dicen, se supone. ¿Cuánto salva en el nombre del Señor? Aún para ministrar, hermano, para mí, yo se lo voy a decir algo. Pasa, hermano, para ministrar, aquí vamos, que siempre lo tengo. Bueno, aquí enfrente para ministrarlo. Ahí va. Va en la cabeza como que está. Para ministrarlo, la mano Ariel. Yo me doy cuenta, hermano Ariel, está aquí, está en pecado, está en esto, está en esto. Me actualizan. Está en pecado, está en el otro. Y empieza a decir, Señor, yo te pido por el pecado. No. Yo, mientras yo no lo haya visto, no puedo decirle nada. ¿Cuánto se alaba su nombre? Deje que el Espíritu Santo ponga palabra. Deje que el Espíritu Santo, yo le digo, Señor, Padre, yo no, me alejo, me quito. Pablo, cuando va a visitar la iglesia en Corinto, ¿qué le dice? No quise saber nada de ustedes, solo a Jesús. Y quieren, si están en el madero, la cruz, si la tenían, si estaban cargándola, eso quería saber, no quiero saber nada de Jesús. Y quieren, si están en el madero, la cruz, si la tenían, si estaban cargándola, eso quería saber.

me revela lo oculto no miente. Ese es el Espíritu Santo de Dios. Pero yo me acerco a Ariel predispuesto. ¿Está aquí, Les? Predispuesto. Posiblemente pecó. Posiblemente sea cierto lo que pasó. Pero ya tiene 3 noches de arrepentimiento. Y el Señor le dijo del cielo: yo te perdoné. Yo te restauré. Yo te amo. Y viene el Espíritu Santo y me dice a mí: dile que lo voy a levantar. Pero dice ya: pastor, pero está en pecado. Y tú que sabes lo que él ha hecho con Dios. Esta iglesia, yo no lo voy a herir con chismes. Yo voy a poner su mano y decirle: Señor, llénalo de tu Espíritu Santo. Tócalo. Jamás esté predispuesto. Siéntese, hermano. Nunca esté predispuesto usted. Jamás esté predispuesto. Por eso es importante que el siervo de Dios tiene que estar desconectado de toda actualización de Windows. Esta iglesia, está aquí. Yo no puedo ministrar a alguien mientras alguien me dice: y usted sabe que es pecador. ¿Cuántos alaban su nombre? ¿Cuántas mujeres pasaron antes de que llegara aquella samaritana? Otras samaritanas pasaron por ahí, estaban viendo al Señor. ¿Y qué le dijo alguna? Señor, estás esperando a esa. ¿Cuántos alaban su nombre? Es que usted no sabe quién es. Alaba el nombre del Señor. La pecadora en la casa de Simeón. Si fuera profeta, supiera qué clase de gente. Esta iglesia, porque los ministros de Simeón, los líderes de Simeón, operan bajo las actualizaciones, las últimas actualizaciones de los softwares, de las chismes. Esta iglesia, y no sabía que con quién estaba la iglesia. Él sabe todo. Él no trabaja por el pecado de las personas. Él trabaja por la misericordia y porque Dios lo mandaba. Cuando se sentó a esperar a la samaritana, pasaron tal vez 5, 6 mujeres y hablaban mal de ella, pero seguía esperando porque el propósito de Dios tenía que cumplirse. Dígame si está en este lugar. Dígame si está en este lugar. Denle un aplauso al Rey de Reyes. Está aquí, iglesia. Le habló del agua de vida. Le habló que él era el Mesías. Y todavía le dijo: mujer, no tienes idea con quién estás hablando. Estás hablando con el mismo Dios. A veces nosotros, ¿qué hacemos? Predispuestos a todo. Cuando esa misma mujer, cuando llegó, le iban a matar, le iban a apedrear, porque la hallaron en el acto mismo, estaban los testigos ahí, 2 o 3 testigos, dice la Biblia, padre, dice 2 o 3 testigos, si no hay 2 o 3 testigos, no, pues llegaron delante del Señor, 2, 3, 4, 5, 6, 7, 10 testigos, 15 testigos, que sí los encontraron en el acto mismo, y le dice: pastor, ya me presentaron los testigos. De veras, si ya está todo armado, hay que darle machete. Vino el Señor y ¿qué dijo? Esta iglesia, yo voy a decir la verdad. Si usted es íntegro en ese aspecto, santo, y lleva 24 horas sin un pensamiento pecaminoso, vaya para. Nos vamos. ¿Está aquí? Pero el Dios que yo sirvo es el mismo que servía a Pablo. Y cuando entro más en la presencia del Señor, más pecador me siento. Dese cuenta. Un hombre íntegro. Un hombre, escúchelo, perfecto, llamado Job. Cuando Satanás llegó a la presencia del Señor, le dice: ¿de quién me estás hablando? ¿De Job? Hombre perfecto ante mis ojos. Sí, de él te estoy hablando. ¿Esa iglesia? Perfecto. Escúchelo. Te oía, dice, te había oído.

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1: Hola, hola, estimados hermanos, apreciables amigos, qué gusto poder saludarles una vez más. Ya estamos acá listos y preparados con el hermano Francisco, con la hermana Karen, estamos acá en cabina de radio. Ya tenemos todo preparado, todo listo para llevarle a usted los mejores testimonios de las personas que nos han visitado. Bienvenido, bienvenido a su programa Naturista Vida y Misterio. Acá comienza el programa de Don Enrique, el programa que presenta testimonios reales y sinceros de un agradecimiento a Dios y un agradecimiento también a esta hermandad que tiene la medicina que realmente cura. En nuestra botánica usted va a encontrar una variedad de productos para sanar todas sus enfermedades. Muchos productos naturales acá en nuestra botánica. Aparte de ofrecer lo mejor en medicina natural, quiero decirle que tenemos lo mejor también en productos místicos, productos exotéricos, productos de asombro espiritual. Aquí están para usted, mi hermano. Casi siempre una persona que lo mira con desprecio es una persona que siente envidia por usted. Y esas personas que sienten envidia, hermanos, son capaces de cerrar puertas, de hacer bloqueos a su persona. Personas que no sienten ningún aprecio por usted son personas, hermano, que desean ver el fracaso en usted. Usted debe prepararse, debe protegerse, mi hermano. Usted debe buscar una forma de cómo protegerse de algunos males invisibles, porque existen muchos males que son visibles, males que usted los puede presenciar, pero hay otros males que son a su espalda. Y por esa razón usted debe protegerse, porque esos males que son invisibles, esos males que se pueden desarrollar en su espalda, entre ellos está la brujería, el mal de ojo, los trabajos ocultistas, trabajos exotéricos de magia negra, trabajos de maldad que pueden fabricarse, elaborarse a su espalda y luego son ejecutados en su nombre, y después usted los efectos que experimenta es mala suerte, escasez de dinero, una terrible crisis, peleas en el hogar, enfermedades constantes, depresión, angustia, ansiedad. No se siente cómodo, ya puede estar en su casa con sus hijos, pero usted no se siente cómodo. Siente picazón en su cuerpo, malos olores, terribles malos olores. Eso puede estar ligado a un trabajo exotérico, un trabajo ocultista en su contra. Algo que les puede estar afectando desde ya. Yo le hablaba en otros programas acerca de unos hechizos y unos paquetes, arreglos defensores. Son unos sacramentales, son unos paquetes, unos conjuros sacramentales defensores. Y le hablaba de un paquete, de un conjuro sacramental. Es un hechizo para contrarrestar la envidia y era preparado a base de espejos pequeños, hilo rojo y ajos. 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Protéjase, mi hermano, porque estas personas son capacitadas incluso de hacerle algún trabajo de magia negra, algún trabajo de brujería, para que a usted no le rinda el dinero, para que usted fracase en el amor, para que usted fracase en su trabajo, para que usted sea una persona fracasada, porque realmente una persona que le mira con desprecio, sus sentimientos, sus deseos es mirarle a usted cuesta arriba, mirarle a usted en una situación complicada, una situación difícil. Pero usted es una persona muy inteligente y usted se va a proteger. Usted se va a proteger, usted va a buscar un resguardo, va a buscar un resguardo, una defensa, una protección para que usted se defienda de tales personas que son capacitadas a través de los malos sentimientos de hacerle maldades a usted. Protéjase. Le hablaba de estos hechizos, de estos protectores, sacramentales protectores, con espejos, con hilo, con ajo. 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
4: Buenas, queridos amigos de la sintonía. Una vez más, su servidora, la doctora Alba Luz, aquí, ¿verdad?, con otro programa más de medicina natural. Con otros consejitos para todas las personas que me escuchan. Aquellas personas que están sintonizando esta bonita emisora necesitan un consejo, necesitan una orientación, pues aquí estamos dándole las gracias primeramente a Dios por tenerlo bien, por encontrarlos en esta cabina de radio, dando, ¿verdad?, este bello programa para que usted lo escuche. Usted que va de viaje, usted que está en su casa, usted que está en su trabajo, usted que se encuentra en uno y otro lado, ¿verdad? Está en su negocio y usted está escuchando este programa naturista. Es un programa, ¿verdad?, de hace muchos años de que usted lo escucha. Es un programa, ¿verdad?, de que usted no lo escucha de hoy, de ayer. No, lo escucha, ¿verdad?, de muchos años adelante. La doctora Alba Luz no tiene un año de estar acá. Tiene 15 años de prestarle mi servicio a todas las personas, de ayudar a las personas, a niños, ancianos y jovencitos. He tratado, ¿verdad?, muchas personas y gracias a Dios le doy, porque Dios ha sacado adelante, ¿verdad?, estas enfermedades. Dios ha puesto, ¿verdad?, por el buen camino a aquel que anda mal. Dios ha ayudado a todo lo que está malo, ¿verdad? Dios ayuda. Pues la maestra Alba Luz es una curandera, es una hierbera, es una naturista, espirituista, una señora de muchos años de experiencia. No soy una cipota, ya tengo mis años ya, ¿verdad? Soy una señora con sinceridad, una señora seria, una señora que vengo a tratar las enfermedades con las plantas naturales, ¿verdad? Las plantas naturales son aquellas que mi Padre Eterno dejó, aquellas plantas que el Señor dejó. Allí tiene, ¿verdad?, por ejemplo, el palo de Boldón, tiene, ¿verdad?, el palo de Niquidambor, el palo de Brujo, el palo de Golpe, tienen, ¿verdad?, muchas plantas que son naturales. Mucha medicina natural, la valeriana, ¿verdad?, la flor de tilo. Venimos controlando, ¿verdad?, los nervios con la valeriana, la flor de tilo, ¿verdad?, y otras plantas más que tenemos para controlar los nervios descontrolados. Sepa usted que los nervios pueden llevarlo a un fracaso. Los nervios lo llevan a un fracaso grande que no se da ni cuenta. Pero la maestra Alba Luz tiene el conocimiento para curar esos nervios descontrolados.
5: Una persona que va a poner las manos en mí, primeramente Dios, hermano.
6: Tengo entendido que a usted le pegaba una ansiedad de comer, hermanita, pero eso era por la misma enfermedad que usted sufría.
5: Entonces yo le doy gracias a Dios, hermano, porque yo me sentía desajustada. Yo la comida, yo comía, hermano, yo parecía que tenía a ver qué en la panza, porque iba a comer, y aquella cosa que me venía, yo brincaba, yo me ahogaba, yo las narices ataponadas, como de sangre, porque caían los cuerdos de sangre abajo, pero a ver qué sería eso, porque no sé qué pasaría en mi vida, solo Dios lo sabrá.
6: Tengo entendido, hermanita, que usted había andado visitando muchos lugares y la medicina no le llegaba.
5: No, yo tengo mi columna, todo esto, estoy pero dura de una vez de tanta inyección. Fui a una clínica, pusieron como 25 inyecciones en toda la noche y nadita. Yo al hospital me decía, usted está sana, señora, ¿qué anda haciendo? ¿Qué me hacía? Me levantaba la garganta y me apretaba en el pecho.

0: Y ellos dirían que no, usted no tiene nada. ¿Qué anda haciendo aquí tanto, señora, que usted cada tres días está viniendo aquí? Me dijo el médico. Me dio pena porque usted sabe que uno tanto andar molestando a la gente. Yo no miraba. Y hoy ya las miro a todas las personas. Cuando yo cruzaba, mi hija me va a agarrar de la mano. Mi esposo, mis otros hijos, ellos me van a ver conmigo.
1: Y también está la hija de la hermanita acá también con nosotros en nuestra clínica. ¿Cómo se siente usted, hermanita, en ver a su mamá hoy?
0: Pues hoy damos gracias a Dios porque la tenemos alentadita.
2: Hermanita, yo me recuerdo cuando usted llegó aquí que no abría ni los ojos, ¿verdad? No abría los ojos, ella venía con los ojos cerrados, ¿verdad? Y un temblor en el cuerpo. Cuando las manos del Señor la agarraron y las manos de la maestra la agarramos aquí en esta clínica, ¿verdad? Y fue una maravilla para ella porque cuando ya salió ella, ¿verdad? Ya le vimos el cambio a ella, ¿verdad? Y dijo la hija, mire cómo ha cambiado mi mamá, dice. Maestra, mire cómo ha cambiado mi mamá, dice, ya abrió los ojos, me dice. Pero sí tuvimos que hacer un esfuerzo, ¿verdad?, grande para tener a la hermana bien así como está hoy. Dando estas palabras tan lindas, ¿verdad?, regalándole oraciones al Señor, porque ella se ha curado aquí en la clínica de los hermanos.
3: Son cuantas las personas que hoy en día dicen, voy a regalar un testimonio. El testimonio lo regalan porque ellos quieren, les nace del corazoncito de ellos en regalar un testimonio y para que usted lo escuche. Para que usted escuche el testimonio porque puede ser un caso similar al suyo que ellos tengan ellos y usted pueda tener el caso similar al de ellos también, ¿verdad? Entonces usted escuche el testimonio y luego pues vamos a entrar, ¿verdad?, con el doctor Noé.
4: Así es, queridos hermanos, hermanitos oyentes, hermanos de la sintonía, amplio y selecto auditorio. Para nosotros es un placer estar llegando de manera directa hasta la intimidad de sus hogares, allá a lo profundo de las montañas, en los caseríos, en las aldeas, en las ciudades, en los barrios, en las colonias, en todos los lugares, allí donde está llegando la frecuencia de esta radio emisora, Maestra Alba Luz. Recuerden, queridos hermanos, están en sintonía de este fantástico programa, Vientos de Cambio para una Vida Saludable, el programa de la Clínica Botánica Poder y Curación de la Maestra Alba Luz y su servidor, el Maestro Noé, 15 años. Así es, queridos hermanos, usted está en sintonía de este fantástico programa, Vientos de Cambio para una Vida Saludable. Usted, querido hermano, que me llama y me dice, Maestro Noé, yo necesito que usted me ayude con mi madre, que la tengo postrada en una cama, le he puesto sueros, la he llevado a las mejores clínicas, no se puede curar. Claro, que, querido hermano, que tenemos los mejores tratamientos de medicina 100% natural. Me estaba contando el hermano Maestro Alba Luz que la madre ya está con agruras, con acidez, con un montón de cosas que siente en el estómago. Dice que tiene 3 meses de estarla llevando a inyectarla y pastillas, y va pastillas. Hermano, nosotros somos naturales, hermanito, que me envió el mensaje. Somos naturales, hay que curarse con medicina natural. Las inyecciones y las pastillas son calmantes. Si usted se toma una pastilla ibuprofeno para el dolor, se toma usted una reumazolón para el dolor, se toma usted una rebacín, que es droga para el dolor, se toma usted una diazepam fortel, que es droga también. Eso viene a pegarle agrura, eso viene a pegarle acidez, eso viene a pegarle cáncer, úlcera en el estómago. Por eso es un montón de pastillas y pastillas y pastillas, tanto químico, eso es malo en el estómago, querido hermano, hermanita que me está escuchando en este momento. Usted se bebe un ibuprofeno ahorita en la mañana o en la tarde y al siguiente día le vuelve ese dolor. Usted venga y trate la enfermedad desde la raíz, venga y cúrese con la medicina natural, hermanito. Venga y cúrese con el bendito poder de la madre naturaleza, con las plantas, con los aceites. Venga y cúrese con las raíces, con las cáscaras, con las conchas. Venga y cúrese con el bendito poder de la madre naturaleza, si es una enfermedad natural. Si es una enfermedad sobrenatural, no lo piense dos veces. Recuerde, naturistas, curanderos y espiritistas. En la área espiritual tenemos el conocimiento para poderle curar a usted esa enfermedad que viene padeciendo. Esa enfermedad que me lo está llevando al fracaso. Esa enfermedad que usted se hace exámenes y los exámenes le salen limpios, pero su cuerpo dice otra cosa. Usted está postrado, usted está con dolor en su cuerpo, usted está sufriendo de caída del cabello, usted está sufriendo, querido hermano, usted luce un color de piel bastante pálido. Usted solo quiere pasar en la cama, débil. Sí, solo quiere pasar ahí acostado porque no encuentra la fuerza para ponerse de pie. Y si se pone de pie, queda viendo completamente oscuro, se le va la luz del día. ¿Qué está pasando? 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Bienvenido, pase adelante, bienvenido. Y usted, querido hermano, se va a liberar, se va a curar de esa enfermedad que usted viene padeciendo, hermano. Usted que viene padeciendo de diabetes, usted que viene padeciendo del colesterol, usted que viene padeciendo de la próstata, usted que viene padeciendo de hemorroides, usted que viene padeciendo de una y otra, tantas enfermedades que existen en el cuerpo humano, usted que viene padeciendo de herpes genital, usted que viene padeciendo de alergias en su piel, usted que viene padeciendo de verrugas, usted que viene padeciendo de arrugas, usted que viene padeciendo de varices, usted que viene padeciendo de la vista, usted que viene padeciendo de dolor en los oídos, usted que viene padeciendo de fuerte dolor en su pecho, usted que viene padeciendo de punzadas en su costado, siente aquellos punzazos en su cuerpo, como que son alfileres que le meten, venga y obtenga lo mejor, venga y quítese esa venda de sus ojos, usted aquí se va a curar, porque tenemos 15 años, ya nos ganamos la confianza del pueblo, ya nos ganamos la confianza de todos, 15 años de estar en esta misma 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
4: Usted está en sintonía de este fantástico programa Vientos de Cambio para una Vida Saludable, querido hermano. Recuerde, aquí estamos para sacarle de todas sus dudas y sus problemas en la salud, con el dinero, en el amor. Usted, querido hermano, que no anda bien en la industria, ¿sí? 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Usted que dice, tengo un viaje, necesito viajar para tal país, pero no me sale la visa. Necesito viajar, pero no sé cómo me va a ir en el viaje. 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Usted que no le rinde el dinero, usted que vive en desamor, sí, usted que no dura con su pareja, ha tenido varias parejas, pero usted no dura un mes, dos meses y se le fue la pareja, es porque tiene la mala suerte en el amor. Usted, querido hermano, que me está escuchando, está en los estudios, en la universidad, usted está viendo que todo está retrocediendo, que no hay adelanto, nada le sale bien en los estudios. Excelentes amuletos y protecciones también para que usted tenga éxito en los estudios, hermanito. usted que vive con separaciones, ¿sí? Solo separándose de su ser amado y vuelven otra vez y vuelve a lo mismo. Lo que se va, deje lo que se vaya, porque si vuelve, vuelve a lo mismo. Usted necesita a alguien que lo ayude a salir adelante, que le ayude a trabajar, que le ayude a prosperar en la vida. Hermanito que me está escuchando, usted, querido hermano, que dice, ¿qué puedo hacer? Tengo problemas personales, tengo problemas, tengo enemigos. 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Usted que vive con dudas, usted que no prospera en las ventas, usted que solo peleando pasa en su casa, alega uno, alega el otro, alega el papá con el hijo, la hija con la mamá, la hija con el papá, con el primo, etcétera. Es un campo de batalla y el hogar. Tenemos excelentes amuletos y tenemos lo mejor en leches espirituales y lociones para que venga la paz y la tranquilidad, y los mejores rituales para que usted viva en prosperidad en su hogar, querido hermano, en su hogar. Usted que siembra y no cosecha, usted que tiene deudas, usted que no le va bien en sus negocios, usted que quiere vender su propiedad y no puede venderla. ¿Por qué no puede venderla? Porque hay una atadura ahí, hay una atadura ahí. Fueron a tirar algo, clavos, algo, verdad, de cementerio, huesos de muerto, cosas malas allí. Estamos para servirle, estamos para ayudarle, querido hermano, con los mejores secretos. Aquí le vamos a sacar de todas sus dudas y sus problemas, todas sus dudas y sus problemas, querido hermano, hermanita que me esté escuchando en este momento. Estamos para ayudarle, estamos para servirle. 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
4: ¿Verdad? Color rojo para el amor. 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Era un daño, no pudieron curar ese daño. 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Bye bye, mi bella gente, mi bello público. Que Dios nos bendiga a todos porque todos lo necesitamos. Bye bye.
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12: Es la hora 5. 29 minutos.
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0: amigo. Buenos días. Muy buenos días. Que el Señor les bendiga esta mañana, que el Señor esté con ustedes ahí donde nos escuchan. Como siempre, damos gracias a Dios en el inicio de una nueva labor, de una nueva semana que Dios nos regala. Gracias por estar con nosotros este inicio de semana. Volvemos a la realidad. Hoy volvemos a la realidad. Algunos quemados de tanto sol, otros sin pisto porque lo fueron a gastar a esas playas, pero bueno, cada quien hace con su vida lo que mejor le parezca. Que el Señor les bendiga esta mañana, bonita mañana que Dios nos ha regalado. Esperamos que todos estemos vivos, ¿verdad? ¿O nos falta algún oyente que se nos fue para el otro lado? Bueno, si eso es así, si hay alguna persona que ha fallecido en un accidente de tránsito, como haya fallecido, que el Señor derrame el bálsamo del consuelo a todas esas familias. ¿Han escuchado ustedes la ranchera de Estéreo Porvenir y Talanga Estéreo? Ya estamos pegados también o enlazados con Estéreo Savi. Esta mañana también han escuchado los programas de Medicina Natural o Medicina Alternativa. El señor Enrique Garza ha estado en Estéreo Porvenir y Savi Estéreo allá en la ciudad de Guaymaca. 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Pero son las 5 de la mañana, 39 minutos. Un policía atropellado. Dos accidentes a última hora el día de ayer. Formar de todo esto va a tener un reporte con el cuerpo de bomberos y la Cruz Roja. También estaremos en Guaymaca con el encargado del cuerpo de bomberos allá en la ciudad de Guaymaca, en Guaymaca. No crea que hubo mucho movimiento ayer. Ayer salimos nosotros como a eso de las 2 de la tarde a ver el movimiento de vehículos y sí miramos estos policías que estaban dando vía ahí en la entrada a Talanga, pues supuestamente un borracho. De esos que anda conduciendo medio a riata, se llevó un policía y chocó su carro con otro que venía del departamento de Olancho. Vaya a creer usted. Como decía mi abuelo, que Dios en paz me lo tenga, ¿quién putas los manda a que anden ingiriendo bebidas alcohólicas y manejando un vehículo y atropellan todavía un policía de tránsito que está dando la vía allí? Esto es lo más lamentable de lo que ha pasado en las últimas horas en esta ciudad de Talanga y en su barrio o en su pueblo. ¿Qué ocurrió? Cuéntemelo. 99-15-24-40 para que me manden sus mensajes. ¿A dónde salió usted? ¿Cómo la pasó? Como decía mi abuela, mijo, aquí estoy sentadito, decía. Aquí estoy sentadita, decía mi abuela. Y aquí nadie me mueve. Mejor bien sentado en su casa que andar jodiendo ahí en la carretera, tomándome una tacita de café. A esta hora. Vamos a notas internacionales. gracias al patrocinio de Variedades Chena. ¿Dónde comprar si vale la pena? ¡Comadre! Hoy, comadre, hoy es 12, comadre. 12 de octubre del 2026. ¡Doctor Lechuga! Hoy es 12, doctor. Doctor Lechuga. Vamos a notas internacionales. 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
0: A las 5 de la mañana pasados, pasados 43 minutos, informamos desde México. La presidenta mexicana, la presidenta.

0: Presidenta de México, Claudia Sheinbaum, llamó este domingo a los habitantes de las zonas costeras del Pacífico mexicano a resguardarse ante el próximo impacto del huracán Simón de categoría número 4, que seguirá generando lluvias extraordinarias y vientos intensos en el este. El este del país, cuando son las 5 de la mañana, 44 minutos, ojalá que esas lluvias llegaran a Honduras, ¿verdad? Y que cayeran sobre esa represa que está vacía, porque en ese Tegucigalpa es una crisis de agua. Bueno, ¿qué pasó por acá, hombre?
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0: Seguimos en campo internacional. La sugerencia del presidente de Estados Unidos, Donald Trump, de que Ucrania reemplace al presidente Volodymyr Zelensky, ha encontrado poco apoyo en el país, que se enfrenta a las presiones de Washington para definir los ataques a las refinerías de petróleo ruso, pero afirma que solo lo detendrá si Moscú pone fin a los suyos contra la infraestructura energética ucraniana. 5 de la mañana pasados. Pasado ya 46 minutos.
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0: 5 de la mañana pasado, bueno, con este reproductor. Pasado ya 47 minutos al menos 109 muertos y más de 116 desaparecidos al volcar un barco de inmigrantes en Djibouti. La información que damos a conocer sobre estos 109 muertos y desaparecidos, al menos 109 inmigrantes, entre ellos 15 niños, han muerto y más de 116 están desaparecidos tras volcar un barco que transportaba 350 personas en la costa de Djibouti. Informó este domingo la Operación Internacional para Migrantes. La embarcación viajaba de Djibouti en Yemen cuando volcó

0: alta en alta mar. Cuando son las 5 de la mañana, 5 de la mañana, 48 minutos, todos a participar en la gran rifa para apoyar la casa del adulto mayor. Bueno, permítame que no es esta la que va. Bueno, ¿y qué me hicieron esta pauta? Bueno, acá está.
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0: A las 5 de la mañana, 5 de la mañana, 5 de la mañana pasados, 5 de la mañana pasados ya, 49 minutos, 7 migrantes desaparecidos en México son localizados vivitos y coleando allá en Estados Unidos. 7 migrantes extranjeros reportados como desaparecidos entre el 2016 y 2023 en el estado mexicano de Chiapas, fronterizo con Guatemala, fueron localizados en Estados Unidos, informó este sábado el fiscal general de ese estado, Jorge Luis Lleven Abarca. A las 5 de la mañana, 5 de la mañana pasados, ya 50 minutos, y distribuidora Yanori le espera el día de hoy. 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Repito, otro aumento a los combustibles en el país se reporta este día. ¿Hasta dónde van a llegar con esos el tema de los combustibles? Dicen los ciudadanos hondureños que están pagando cada semana más caro cada galón de combustible. El presidente de Ucrania, Volodymyr Zelensky, está histérico, incapaz de razonar, lo cual impide que busque una paz negociada al conflicto con Rusia, declaró ayer el portavoz del Kremlin, Dmitry Peskov. 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
1: 5 de la mañana pasados, 54 minutos, cerrados los aeropuertos mexicanos de Puerto Vallarta y Manzanillo ante el huracán, la llegada del huracán Simón. Los aeropuertos internacionales de Puerto Vallarta y Manzanillo en los estados de Jalisco y Colima, en el oeste de México, respectivamente, anunciaron este sábado el cierre de sus operaciones hasta hoy lunes, ante la llegada del huracán Simón, de categoría número 4, que se reporta que se espera toque tierra en las próximas horas en las costas del Pacífico mexicano. 5 de la mañana, 55 minutos. SP7 les espera el día de hoy.

0: 12 muertos y 309 heridos en el ataque contra el aeropuerto de Riyad, según Arabia Saudita. Repetimos esta nota. Desde El Cairo, las autoridades saudíes anunciaron que 12 personas murieron, entre ellas 4 saudíes y un estadounidense, y otras 309 resultaron heridas, algunas de ellos graves, en el ataque con misiles de este sábado contra las instalaciones del aeropuerto internacional de Riyad, atribuido a los insurgentes chiíes hutíes de Yemen. 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
1: A las 5 de la mañana con 58 minutos continuamos informando en la parte del resumen de notas internacionales esta mañana. Esta mañana María Corina Machado, el régimen de Delcy Rodríguez teme mi regreso a Venezuela. La líder opositora arana y premio Nobel de la Paz, María Corina Machado, aseguró este sábado en Panamá que la presidenta interina de Venezuela, Delcy Rodríguez, teme su retorno al país, pero advirtió que nada impedirá que los venezolanos seamos libres. Suben los combustibles a partir de las 6 de la mañana. Repetimos, suben los combustibles a nivel nacional nuevamente. Precio histórico están pagando los hondureños por los combustibles.
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1: 5. Bueno, 5 de la mañana. Pasados, vamos a ir a Gama Agrocomercial esta mañana.
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1: A las 6 de la mañana, pasados, pasados 8 minutos, vamos a ir al resumen de notas, resumen de notas nacionales esta mañana. Esta mañana, cuando en notas locales, ayer 2 accidentes de tránsito de último ayer 2 accidentes de tránsito

un policía malherido. Repetimos, mientras daba vía un policía. Ayer fue atropellado por un conductor que supuestamente andaba en estado de ebriedad. Repetimos esta nota, auditorio de Talanga Estéreo Porvenir y Sabi Estéreo. Mientras daban y agilizaban el tráfico debido al tráfico que genera ese semáforo de la entrada principal, un conductor en estado de ebriedad habría atropellado a un policía y pegó en otro vehículo. Mientras tanto, fuerte trancazo a los combustibles este día vuelven los combustibles a subir nuevamente, precios históricos los que Honduras paga en la actualidad por los combustibles. Vamos a iniciar el campo de las noticias nacionales de...

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1: 6 de la mañana. 6 de la mañana ya con 13 minutos. 14 minutos más bien, 6 de la mañana con 14 minutos, y esta mañana, suben los combustibles, incrementan los precios de la canasta básica. 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
2: 6 de la mañana con 16 minutos en el territorio nacional. Ha pasado la semana morazánica, y hoy volvemos a la realidad. Hoy los hondureños vuelven a sus labores después de haber empleados del gobierno gozaron toda la semana y empleados de la empresa privada desde el miércoles a partir de las 12 del mediodía. Don Jimmy Walter López, buenos días.
3: Buenos días, don José. Buenos días a todos los oyentes del noticiero Noticias y Comentarios. Gusto y placer saludarles una vez más a través de este su noticiero, saludando siempre a todas las personas a donde baña la frecuencia las estaciones de radio. Hasta ahí les saludamos muy especialmente en esta mañana. Saludos especiales a la gente que nos escucha en la zona de Guaymaca, a la gente que nos escucha en la zona del Porvenir, a los compañeros en las diferentes estaciones. Les damos esa cordial bienvenida y, por supuesto, a toda nuestra gente en el municipio de Talanga. Bienvenidos a otra edición más de su noticiero Noticias y Comentarios. Siempre agradecidos con Dios por un día más que nos permite poder estar acá nuevamente. Gracias a Dios porque nos tiene de regreso a nosotros acá también. Y esperamos que a todos nuestros fieles oyentes, pues ahí estén de regreso también, don José, después de este feriado morazánico, ¿verdad? Que todo siga igual.
2: Pero como
3: dice usted, don José, volvemos a la realidad, ¿va?
2: No hubo la gran cosa de veraneante, don Jimmy.
3: Así es, ¿verdad? O sea,
2: nosotros estuvimos ayer cerca de 30 minutos viendo el tráfico, los veraneantes que regresaban a la capital de la República y que hacían su paso por el corredor de la carretera hacia Olancho. Y no fue la gran cosa de vehículos. Pero sí anduvo gente, miren, bebiendo y manejando. Ahí atropellaron un pobre policía que estaba dando vía en ese semáforo que han puesto, que hacen una, pero mama, un mamarracho de tráfico que viene de Olancho. Yo no sé quién fue el idiota, que le dio la gran idea al alcalde municipal que colocaran ese semáforo ahí. Si Talanga no necesita semáforos ahí, hombre, necesitamos agua, señor alcalde. Pero mire, ya están las primeras consecuencias de eso. Un pobre policía que daba tráfico y que apuraba el tráfico, yo lo vi, había una policía femenina también a la par de él. Pero vino uno de esos que andaba escuchando rancheras a través de Talanga Estéreo y andaba, mire, medio guaypeado. Se llevó al policía y fue a pegar en otro vehículo. Un pobre policía desvelado, cansado de estar parado ahí no sé cuántas putas horas, como dijo aquel que no lo quiero mentar porque ya está en la presencia del Señor. Se lo llevó de encuentro uno de estos que camina medio guaypeado o medio con sus tequilas en el morro y otras a saber qué cosas.
3: Es que hay gente que no está respetando, don José, esos semáforos. Fíjese que a veces se pasan en rojo. Bueno, incluso ayer circulaba un video en las redes sociales donde en la despensa se pasaron unos vehículos en rojo y la policía ahí, don José. La policía ahí, la patrulla ahí, bueno, estaba aparcada a un lado y no les paró bola.
2: Pero mírelo, mire las consecuencias, don Jimmy. Yo todavía ese semáforo en la despensa. Ay, busque otras calles para no pasar por esos semáforos. Pero en ese semáforo del desvío, van a haber cagadales. Ya hay un policía. Apaguen esa papada, alcalde. Apaguen esos semáforos. Ese semáforo del desvío, hombre.
3: Es que años atrás, don José, se decía que era importante un semáforo ahí porque atropellaron a una señora.
2: No, si hayan habido.
3: Mataron a un señor.
2: Muchos atropellos. Por eso Mario Moncada se inventó los famosos túmulos.
3: Los túmulos, correcto.
2: Los famosos túmulos. Pero usted como motorista, y no me va a dejar mentir usted, Jimmy, que no sé cuántos años tiene manejar. Usted como motorista se acerca a un caserío y bájele la pata, no joda.
3: Sí, ya sé.
2: Pero ahí no están respetando, Jimmy. Fíjese que el semáforo da en verde de los carros que van de aquí, del interior de Talanga, y van a doblar para Olancho o van a doblar para Tegucigalpa. La calle que va para Tegucigalpa y se pasan en verde los carros que vienen de Olancho.
3: Sí, es que
2: ahí va a haber un tremendo vergazo. Apague esos semáforos, señor alcalde, el desvío, hombre. Esa mierda no sirven ahí. Pero bueno, ojo, esa es mi opinión. La opinión de los expertos serán otras. Pero
3: mire,
2: ahí está.
3: Lo que dice usted, don José, que hay conductores bien imprudentes. Yo me parece, a mi criterio personal, que ese macanazo de Río Dulce es pura imprudencia. Porque mire, ahí hay una gente, don José, que mira aquella mula de fila de carros que van haciendo, ¿va?
2: Sí.
3: Y ahí van rebasando por otro lado.
2: Pero ese no es cerca del túmulo, ¿va?
3: No, es más acá, en la vuelta casi.
2: En la vuelta.
3: Sí.
2: Pero ahí es imprudencia.
3: Sí, porque
2: ahí
3: es una.
2: Es imprudencia.
3: Es una vuelta y ahí todo el mundo rebasa en la vuelta.
2: Bueno, y yo no sé a dónde sea cierto. Yo, como no fui, a mí me avisaron en el momento, pero hemos tenido problemas a raíz de los bajones de energía, hemos tenido problemas con un transmisor. Pero dicen las malas lenguas. Ayer me llamaba una señora a mí. Me decía que uno de los conductores de esos carros iba. ¿Y
3: bueno, una era una muchacha. La del turismo era una muchacha que traía el carro, que eran de aquí de la ermita. Fíjese que aquí, mire, don José, en esta cuesta de Buenavista, yo voy de aquí para allá, ¿va? Yo voy subiendo.
2: Sí.
3: Yo voy subiendo. Y traigo como tres carros detrás de mí, ¿va? Y también de allá para acá viene un bus, viene un camioncito y viene otro carro atrás, ¿va? Aparece un Hilux, mire aquí, en contravía, de allá para acá. Apareció arriba en la cuesta. De un solo, fíjese que pasamos los tres carros. Oiga bien, imagínese que yo no me lo hubiera hecho a un lado. Los tres carros pasamos. Dos para acá y uno para allá.
2: Bueno.
3: Oiga bien.
2: Ana, que no es pegar a su mercado.
3: Y yo le vengo poniendo las cortesías para que menore la velocidad. Más le metió la pata, don José.
2: Bueno. Hay gente abusiva.
3: Sí, por eso.
2: Hay gente abusiva.
3: Por eso que los cachimbazos hay.
2: Así es. Pero es una lástima. Si es una muchacha que llevaba ese carro turismo.
3: Era una muchacha.
2: Entonces no es lo que a mí me dijeron. No fue lo que a mí me dijeron.
3: Porque el del camioncito andaba trabajando.
2: El del camioncito. Bueno, ¿y ahí quién rebasa a quién?
3: Ahí es buena pregunta. ¿Sí?
2: Bueno. Mientras tanto, don Jimmy, es hora que. Que vayamos al municipio de Cedros. El alcalde de Cedros, Johan Cruz, sigue trabajando y trabajó durante toda la semana Morazánica entregando ayudas a las diferentes aldeas y caseríos. Por eso, mi buen amigo Johan Cruz te invita a que pagues tus impuestos. Vamos a la primera nota.
3: Dice que el COPREN que reporta cero muertes por accidentes viales. Qué bueno, ¿eh?
2: Cero muertes,
3: dice.
2: Está loco.
3: Por accidentes viales, dice el CONAPREMBA.
2: Eso se llama esconder noticias, don Jimmy.
3: Bueno, aquí dije que cero muertes, ¿no?
2: Si son los accidentes de motocicleta, yo ayer conté aproximadamente conté como unos 9. Y habían 3 muertos en accidentes de motocicleta en diferentes partes del país.
3: Imagínese.
2: Mire,
3: dice.
2: Deme la nota mejor.
3: Autoridades del Comité Nacional de Prevención y Movilización Masiva, CONAPREM, reportaron ayer que durante la semana morazánica se reportaron 0 muertes en accidentes de tránsito. Sin embargo, 2 personas fallecieron por ahogamiento y 12 permanecen desaparecidas. Además, se informó que durante las movilizaciones de la semana morazánica hubo 38 accidentes viales con 85 personas lesionadas, 31 colisiones y 7 volcamientos. También se brindaron 7.969 servicios hospitalarios y 1.978 servicios prehospitalarios y 422 traslados en ambulancia.
2: Ya vamos a conocer qué fue lo que pasó con Talanga en el informe del Cuerpo de Bomberos y también de Cruz Roja en el Estadio Talanga. El teléfono de Copeco no lo tengo yo para sacar a estos muchachos también al aire. ¿Cuál fue la labor que hizo Copeco aquí? Aunque aquí también suban calenturas ajenas de estos de Copeco.
3: Dice que los cuerpos de socorro rescataron a 34 personas por distintas causas y efectuaron 29 rescates acuáticos.
2: Ese informe está malo. Ayer, don Jimmy, un joven de 13 años falleció ahogado allá en las playas del sur.
3: El benemérito cuerpo de bomberos atendió a una muchacha o señora, no sé, de la 10 de septiembre, el sábado en la noche, don José, que le pegaron 2 disparos.
2: Ah, sí, eso fue la 10 de septiembre. El día sábado, manejero, ayer domingo.
3: Sí, sábado.
2: 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Y hablando del porvenir,
1: serios problemas tienen esos regidores del Porvenir. No apoyan al alcalde Brian Rubí en algunos proyectos que tiene que contar con la decisión de los regidores.
3: Bueno, la política siempre por medio.
1: Como siempre por medio.
3: Bueno, dice la nota, don José, que miles de hondureños dejaron atrás la rutina para disfrutar del mar.
1: Yo me fui al mar, yo me fui al mar. ¿Cuándo fue que me fui? El jueves.
3: El jueves, sí.
1: Sí, pero al mar de la sala, de la sala al comedor, del comedor al baño.
3: Se fue al mar, pero...
1: al baño.
3: Se fue a armar, don José, pero armar rompecabezas, por mientras pasaba el tiempo.
1: Armar un rompecabezas, sí.
3: Dice,
1: ¿qué dice la nota?
3: Las preocupaciones del trabajo, los compromisos diarios y el ajetreo de las ciudades quedaron atrás para miles de hondureños que encontraron en la playa del Golfo de Fonseca el lugar ideal para disfrutar del descanso durante el feriado morazánico. Desde tempranas horas, familias enteras llegaron a los balnearios de Choluteca y Valle para aprovechar las cálidas aguas del Pacífico, compartir alimento y disfrutar de actividades creativas en un ambiente de alegría y convivencia. El movimiento de visitantes transformó las playas en concurridas en espacios de recreación donde los niños, jóvenes y adultos compartieron juegos, paseos y momentos de descanso frente al mar.
1: 6:00 a.m., 29 minutos informando. 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
1: A las 6 de la mañana, 31 minutos y cortesía del doctor Olvin Reyes. La siguiente nota, don Jimmy.
2: Dice la otra nota, don José, aquí está la otra cara de lo que se está viviendo. Colegios médicos mantienen asambleas por sexta semana consecutiva.
1: Que ya la cagan esto, como dijo aquel, ya medio encachimbado, y lo repite don Hugo Romero. Don Hugo Romero. ¡Hombre! ¡Puta, no pueden resolver ese problema estos funcionarios con el colegio médico! Y el pueblo muriéndose para que sea atendido en ese seguro social, que es una papada, y no digamos atenciones en esos hospitales donde se nos están muriendo, y estos médicos siguen jodiendo en esas huelgas, Cuénteme la nota mejor, don Jimmy.
2: Dice que el Colegio Médico de Honduras convocó para este martes 12 de octubre una nueva asamblea extraordinaria informativa a nivel nacional, con lo que las acciones gremiales alcanzan su sexta semana consecutiva. La convocatoria establece que los médicos permanecerán en asamblea desde las 7 de la mañana hasta las 7 de la noche en sus respectivos centros de trabajo o en lugares determinados por los delegados del gremio. La medida continúa pese a la Secretaría de Salud asegura haber cubierto alrededor del 95% de los pagos salariales reclamados por los médicos, mientras mantienen pendiente algunos casos que todavía se encuentran en proceso de revisión y regularización.
1: 6 de la mañana, 32 minutos, no hay agua en la lomita, meme. ¡Meme! No hay agua en la lomita, meme. Bueno. 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
2: Dice esta nota, mire, don José, que boleta de revisión ya puede portar en los celulares. Usted la puede andar en los celulares, va.
1: Le van a aguantar, sí, a los policías. Es que la seña.
2: Ese es el problema, don José, que no se ponen de acuerdo ni estos gentes con la policía. O sea, este sería el instituto.
1: ¿Y qué cuesta ir al banco?
2: Sí, no, porque a veces no hay material.
1: ¿Cómo no? En los bancos. No, permítame. Donde tenemos problemas en la emisión de licencias, pero en cuestión de revisión, de esa revisión.
2: No, ¿sabe cuál es el problema, don José? Que si yo trabajo con su carro y el carro está a su nombre, solo usted puede pagar la.
1: No, mentira, sí. Hombre, yo tengo, ese carro rojo no está a nombre nuestro. Y yo, no, pero yo ando una revisión y ahorita yo fui a matricular ese.
2: Bueno,
1: carro.
2: Porque usted sabe que yo trabajo en una empresa.
1: Sí, pero
2: y cuando pagan la boleta de revisión.
1: Tienen que dársela a la nueva.
2: La pagan en línea, pero solo se la pueden entregar al dueño del carro.
1: Ah, bueno.
2: ¿Me entiendes?
1: Ahí es otro rollo.
2: Bueno, pero eso es lo que le estoy explicando,
1: Jimmy,
2: yo.
1: No, don Jimmy, pero discúlpeme.
2: Yo no puedo ir al banco a que me la den porque.
1: Pero yo llevo los papeles de ese carro. Yo matriculé ese carro rojo.
2: ¿Ese rojo?
1: Ahorita, y ese carro rojo no está a mi nombre todavía, no está a nombre nuestro. Entonces, usted puede ir. Mira, señor,
2: pero si
1: traigo
2: usted
1: la revisión vieja y ayúdeme con la matrícula o a recuperar la revisión. Punto y aparte.
2: Porque el jefe los paga en línea, don José.
1: Ah, bueno.
2: Sí, es que acuérdese que es una.
1: Que vaya el gerente.
2: Es que acuérdese que los carros, don José, a veces están a nombre de la empresa, entonces ese es otro problema.
1: Del proveedor de los vehículos, porque todavía los están pagando.
2: Así es. Dice los conductores hondureños ya pueden portar la boleta de revisión vehicular en sus teléfonos celulares mediante la billetera electrónica nacional. Bien, una herramienta digital que permite presentar el documento ante las autoridades de tránsito sin necesidad de llevar su revisión impresa.

0: La incorporación de la revisión vehicular a la plataforma de anunciada a la Dirección de Gestión por Resultados y al Instituto de la Propiedad para facilitar el desplazamiento de miles de viajeros por las carreteras del país. Fíjese que hay un...
1: Enseñale a un policía.
0: No le aguanta casaca.
1: No le va a aguantar para ver.
0: Hay un certificado que da el Instituto de Transporte Terrestre. Ajá. Y un policía le dijo a un amigo por ahí, le dice... Es que yo no tengo nada que ver en eso, le dice. Yo soy de tránsito, no soy de entonces.
1: Eso, muchas veces.
0: Tiene que ponerse de acuerdo.
1: Se agarran en eso, sí. Pero son las 6 de la mañana, con 35 minutos y avancemos porque el tiempo perdido hasta los santos lo lloran. Mientras tanto, como dice don Mario Godoy y doña Adelina de Godoy, que los saludamos esta mañana ahí tomando cafecito. Y nuestra buena amiga doña Pastora Cruz, allá en el barrio Santa Eulogia, está doña Pastora Cruz tomando cafecito con un par de tortillas calentitas. 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
0: Dice esta otra nota: belleza, sol y alegría en las playas del Golfo de Fonseca.
1: Pero vacías. Estaban vacías las playas.
0: El sol radiante, la brisa marina y las cálidas aguas del Océano Pacífico fueron el escenario perfecto para que las decenas de hondureños disfrutaran del feriado morazánico en las playas del Golfo de Fonseca, convertidas durante varios días en puntos de encuentro para el descanso, la recreación y la convivencia familiar. La belleza de las mujeres hondureñas también puso su nota de color y alegría a la temporada. En sus trajes de baño de diferentes estilos, sombreros, lentes de sol y atuendos veraniegos, dice. Bueno, aunque ahora para mirar mujeres de nuevo ya no cupirá la playa usted, don José.
1: Bueno, no, don Gino, las playas lucieron vacías. Yo no sé esto de Conapren, ¿a dónde agarran estos datos que dicen que salió la gente aquí, que salió la gente allá, que no sé cuánto, que las playas aquí, no, hombre, si quedarse en estas playas de Honduras es lo más caro que hay.
0: No estaban bravos aquellos de periodistas porque la gente viajaba a El Salvador.
1: Bueno, y a mí qué me importa, usted puede viajar a donde usted putas quiera. Cuando hay pistillo, hágalo. Pero hay unos jodidos que aquí van a empeñar hasta el televisor para irse a la mierda. No, eso no puede ser. Mientras tanto, el alcalde municipal informa, Rudy Manuel Vanegas informa que hoy volveremos a las labores de la alcaldía municipal. Mi amigo oyente, vaya y pague en la alcaldía municipal lo que le debe para transformarlo en obras, dice Rudy Manuel Vanegas. Por ahí miré. Bueno, vamos con esa nota.
0: Dice que autoridades realizan operativos para el retorno seguro de vacacionistas.
1: Las
0: autoridades hondureñas, dice, intensificaron las medidas de seguridad vial para el retorno de las personas que viajaron a diferentes destinos turísticos en el feriado de la Semana Morazánica, informó la Comisión Permanente de Contingencias COPECO. Luis Salinas, jefe de operaciones de COPECO, explicó que las instituciones involucradas mantienen una coordinación para agilizar el tránsito vehicular y disminuir los riesgos de accidentes en las carreteras del país.
1: A las 6 de la mañana, ya pasados, ¿cuántos minutos, don Jimmy?
0: Acá tiene 38, don
1: José. Sí, 38 minutos. 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Vamos rápido porque ya son las 6:40. 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
1: 6 de la mañana. Pasado ya, 6 de la mañana con 41 minutos. Vamos a la nota, Olivia.
2: Vamos a otra nota que tenemos por... Bueno, es que esta nota habla solo de la playa, pero también tenemos el incremento a los combustibles, don José.
1: Así es, porque los combustibles han subido hace unos minutos. Hace unos minutos subieron los combustibles nuevamente y los hondureños pagamos históricos precios de combustible.
2: Así es, la super le subieron un lempira con 23 centavos. Y a la regular le subieron 2 lempiras con 4 centavos. Sí. Van para arriba los combustibles, mientras el diésel no tuvo incremento, pero el querosén sí, 2.50. Y pues también el gas vehicular 1.14. La super usted la encuentra ahorita 157.84 centavos.

0: Una empira con 4 centavos, oiga bien, a la regular.
1: Precios históricos,
0: que
1: antes visto.
0: La regular se suponía que era la más cómoda, ¿va?
1: No, pero no
0: sé. Sí. Imagínese que el diésel está a 153, punto 53, ¿va?
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0: Así es, don José, se recuerda cuando Pacheco dijo, ya solo voy a pagar la mitad. Sí, sí. Vamos a la nota que tenemos por acá, don José, y
1: antes
0: es que...
1: Antes de que me dé sobre... Ese es el muchacho ahogado, por eso sí, le digo yo. Sí. Esos datos de Conapred están malos.
0: Sí, están
1: malos.
0: En Marcovia.
1: Así es, vamos con esta nota de este muchacho ahogado.
0: ¿Sí? Así es, dice, ahogado expira a un menor de 13 años. Dice, esto en Marcovia, Choluteca, que un menor de edad falleció ahogado y 3 fueron rescatados con vida... por lancheros, quienes al ver la situación de los niños llegaron a auxiliar, pero no pudieron rescatarlos a todos. Desde el momento de alerta por la situación, los miembros del cuerpo de socorro iniciaron la búsqueda del menor de 13 años originario de la aldea El Tablón de la ciudad capital, mientras los 3 restantes fueron llevados al puesto de socorro ubicado en Playa El Edén. El occiso fue identificado como Ángelo Sebastián Castro, de 13 años.
1: Bueno, 13 años, 30 minutos tenían de haber llegado a la playa cuando decidieron estos jóvenes meterse al mar, que estaba picado, las olas estaban más fuertes cuando desapareció este joven. 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Y para este fin de semana sí tenemos especialidades, don Jimmy. Don Jimmy, las especialidades de Centro Médico...
0: ¿Cuáles son estas?
1: IGEA, sí, las chiquitas. La...
0: Aquí hay que sacarle punta a los ojos, man.
1: Sí.
0: ¿Para cuándo son estas?
1: Teníamos una especialidad para este otro fin de semana. Pero tenemos permanente la psicóloga, la nutricionista y la terapeuta, también un ortopeda que viene los miércoles.
0: Así es, va, pero bueno, no, estas no son, don José.
1: ¿Cómo no? Esas son.
0: Ah, esas son. Estas son de septiembre.
1: Ah, no, pues.
0: Sí,
1: no.
0: Estas son de septiembre, don José.
1: No, pero ahí está.
0: No, estas son de septiembre.
1: Ah, bueno, pues no sí. Tenemos. Vamos a pasar el día de hoy, don Jimmy, trayendo las otras especialidades. Dos mujeres fallecen tras volcamiento de lucha.
0: ¿De lancha?
1: De lancha en el cajón, eso es lo que le digo.
0: Otras dos.
1: Y esto de Conapred, ¿qué putas hacen entonces?
0: Dice que cero.
1: Ahí anda Reinaldo Sánchez diciendo todo pacífico, todo feliz, todo. Pelame el raite, Reinaldo Sánchez. ¿No?
0: Dice que una lamentable tragedia se registró este fin de semana en el embalse de la represa del Cajón, específicamente en el sector de Guaras, municipio de Victoria, departamento de Lloro, donde dos mujeres identificadas preliminarmente como Sofía Díaz y Remigia Guerrero perdieron la vida. Según información preliminar, las víctimas salieron del embalse de Pozo Zarco a bordo de una lancha. Aproximadamente 45 minutos de zarpar, la embarcación se volcó a la altura de la isla del Limón, perteneciente a Lloro, o sea que no sabían nadar las mujeres, ¿va? Se dieron vuelta
1: y... No andaban salvavidas
0: tampoco.
1: Aquí hay otra irresponsabilidad, cuando usted se vaya a montar a una de esas papadas lanchas, y como aquí la gente es grave, ¿verdad? Ahí van tomándose fotos en esas lanchas, vida, que no... Dame, por favor, pónganse los salvavidas, hombre, cuando se vayan a montar a una papada de esas, ¿verdad? Don Mario y doña María, ahí en el barrio Las Crucitas. No hay que ser irresponsable. Mientras tanto, Jimmy, finalizamos el campo de las noticias nacionales gracias al patrocinio de Inversiones Cárcamo, todo en materiales eléctricos de alta tensión. 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Vamos,
0: don José. Dice la nota, don José, que mire, otra vez, fémina muere atropellada en el Boulevard Fuerzas Armadas en Tegucigalpa.
1: ¿Y eso qué es para Reinaldo Sánchez?
0: Dice que un dastenco accidente vial que combina la imprudencia peatonal con la

0: fatalidad de las vías rápidas tiñó de sangre el bulevar Fuerzas Armadas en la capital en las primeras horas de ayer domingo, provocando la movilización de urgencias de las patrullas policiales y forenses. El trágico siniestro automovilístico se intensificó sobre el carril de la alta velocidad del tránsito bulevar de las Fuerzas Armadas en Tegucigalpa. De acuerdo con las declaraciones forenses recopiladas en la escena por testigos presenciales, la fémina intentaba cruzar a pie la peligrosa calzada asfáltica en un tramo de alto riesgo. Vaya, ahí fue cuando la suspendió.
1: Jimmy, antes de que nos vayamos a la pausa comercial,
0: ajá,
1: ¿qué se hicieron los encuestadores?
0: No les quieren pagar. No les quieren pagar, don José.
1: Algunos ya empeñaron hasta las computadoras que les dieron.
0: No, así dijo una mujer que no tenía leche para el niño, tuvo que venderla, dijo.
1: Así es. Vamos a la pausa,
0: don Jimmy. Antes de irnos también, don José, ya son las 6:47. Quiero saludar a mi hija Vilmari López, que estuvo de plácemes ayer, don José.
1: Ah, de veras.
0: Sí, estuvo de plácemes ayer Vilmari Janet López Cáceres. Ayer estuvo de plácemes, pues, una de mis hijas mayores, ¿verdad?
1: Bueno.
0: Ahí junto a su nieto, David Francisco.
1: Lo escuché el sábado que anduvo en una boda.
0: Sí, era de mi hermana.
1: Ah, bueno.
0: Sí, una hermana, pero una boda de oro, don José.
1: ¿Una qué?
0: Boda de oro.
1: Ah, ¿no sí. era boda de...?
0: No, no, era una cipota.
1: O sea, que ya tenía su...
0: No, ya...
1: 20 años.
0: Ya tiene...
1: Son 15 años la boda de oro, ¿verdad?
0: No, hombre.
1: 50.
0: 50.
1: Sí, fue la mamá.
0: Ya tiene bisnieto, más bien.
1: Ah, pues yo pensé que era una cipota.
0: No, no, ya hermanas cipotas a esta edad ya no tenemos, don José.
1: No, ¿cómo no?
0: ¿Ah? Hermanas hipotas. No, ya no, don José.
1: Ah, no, hermanas.
0: Hermanas que sean hipotas, don José, al menos que...
1: Otra cosa.
0: No.
1: Vámonos a la pausa y retornamos.

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1: a las 6 de la mañana, 6 de la mañana, 6 de la mañana. Pasado ya 54 minutos, vamos a ir a la nota policial judicial. Esta mañana la nota policial judicial. Mientras tanto nos dicen por aquí que hay un montón de basura en el barrio El Rastro. Por favor, Meme Vidaur, hay que mandar a recoger ese montón de basura que denuncian los oyentes a través de Talanga Estéreo, Estéreo Porvenir y Savi Estéreo allá en la ciudad de Guaymaca. Mientras tanto, en la nota policial judicial, en la nota policial judicial, un policía fue atropellado ayer mientras daba vía en esta ciudad de Talanga. Asesinan en Copán. Repetimos esta nota, asesinan en Copán a dos hombres en la semana morazánica. Mientras tanto, la noticia que se la damos a conocer esta mañana le damos a conocer sobre el asesinato de dos hombres en Copán. Ay, Dios mío, con este internet me voy a morir de una cólera. Bueno, las muertes continúan en el departamento de Copán. Dos hombres fueron asesinados a balazos el pasado viernes en el municipio de Nueva Arcadia, departamento de Copán, zona noroccidental de Honduras. Según el escueto reporte policial, el primer hecho se dio en la mañana, en la mañana del pasado viernes, cuando un hombre fue ultimado a balazos en el barrio San Juan, en el municipio de la Florida, siendo identificado la víctima como Elvin Escobar Contreras, de 31 años, originario de San Antonio de Copán. Se informó que la víctima se disponía a comprar bebidas alcohólicas, pero fue interceptado por sujetos armados que le quitaron la vida. Vaya a creer usted. Hay agua en el barrio El Centro. Hay agua en el barrio El Centro.
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1: A las 6 de la mañana, 6 de la mañana, 6 de la mañana ya. o 7 de la mañana, ya más bien 4 minutos, 7 de la mañana con 4 minutos. Esta mañana, pues vamos al cuerpo de bomberos. Hoy todo el mundo regresa a sus labores, a sus labores. El cuerpo de bomberos ayer ficaba, bueno, me están preguntando aquí, dice, buenos días, don José, el centro de salud va a atender el día. ¿Por qué no va a atender hoy? ¿Por qué no va a atender hoy el centro de salud? Hoy es un día normal de trabajo, todos deberán de regresar a sus labores. Así es que hoy está atendiendo el centro de salud normalmente. ¿Verdad, doctor Godoy? Doctor Godoy, ¿verdad que hoy van a atender normalmente ustedes? Igual por acá nos dicen, buenos días, don José, háganle un llamado a Meme Vidaúl, porque en la colonia Carías y Rodríguez no tenemos agua. No tenemos agua en la colonia Carías y Rodríguez. Bueno, aquí en el barrio El Centro sí están dando agua. Buenos días, caballero José Bernabé Hernández Amador de Talanga Estéreo le saluda. Esta mañana nos dijeron que nos podían ayudar con el informe del cuerpo de bomberos hasta esta hora.
8: Sí, permítame, yo le paso a la encargada.
1: Bueno, perfecto. Estamos a la espera entonces de que nos atiendan en el cuerpo de bomberos, donde lamentablemente hay un policía que fue atropellado ayer por estar dando vía en esos semáforos. Semáforos que no son. Bueno, a mi criterio, no debieron. No se necesita semáforo ahí. Un par de túmulos y para el tráfico, mejor que esos semáforos. Tenemos a Enríquez como vocero, al sargento Enríquez como vocero del cuerpo de bomberos, que ya está con nosotros esta mañana para darnos el informe de lo que ha sido Semana Morazánica en el cuerpo de bomberos. Enrique, buenos días.
9: Un buenos días a toda la población de Talanga. El sargento Enrique ahorita salió, Fernández, le habla el bombero Brian Ramírez.
1: Ah, dígame, Brian Ramírez.
9: Sí, bueno, tenemos lo que es un... en este feriado morazánico, como incidencia, lo que fue el día viernes, dos atenciones prehospitalarias, ¿verdad?
1: Sí.
9: Una por accidente en motocicleta, y tuvimos también un incidente, lo que fue por acción violenta, ¿verdad? Una paciente que fue herida por arma de fuego, ¿verdad? El cual se le hizo evaluación y toma de signos vitales, siendo trasladada a dicha persona hasta centro hospitalario de Tegucigalpa.
1: Ya, esta fue la fémina que...
9: El día viernes.
1: Esto fue la fémina que le dispararon en la colonia 10 de septiembre.
9: 10 de septiembre.
1: ¿Es verdad, Ramírez?
9: Así es.
1: Bueno.
9: Bueno, eso fue el día del sábado.
1: El viernes, fémina. Eso fue el viernes. Ahora deme los datos del sábado.
9: El sábado tuvimos lo que fue tres... clínicos prehospitalarios.
1: Sí.
9: Una por paciente que sufrió una herida en la parte de la pierna por caída, ¿verdad?
1: Sí.
9: Y tuvimos otro por accidente automovilístico.
1: Llevamos dos accidentes automovilísticos.
9: El día de ayer domingo...

0: ambulancia que hizo por parte de bomberos, que fueron dos personas también que trasladaron al centro hospitalario hacia Tegucigalpa.
1: De los cuatro, ustedes trasladaron dos a la capital de la República, Ramírez.
0: Así es, se hicieron los traslados aquí local.
1: Sí.
0: Ya una vez ellos evaluados por un médico en clínica local, se dio referencia hacia dos para ya un centro asistencial a Tegucigalpa.
1: Bueno.
0: Ya para mayor evaluación.
1: ¿Ustedes no atendieron a ese policía que lo atropelló un vehículo, Ramírez?
0: En esos momentos nosotros estábamos con lo del accidente que hubo
1: en Río Dulce.
0: En Río Dulce estábamos haciendo lo que eran los traslados, tanto local como hacia Tegucigalpa.
1: Bueno, yo pensé que habían sido ustedes porque estaban relativamente cerca, pues.
0: Algo cerca, así
1: sí,
0: es.
1: Sí.
0: Sí.
1: Pero bueno.
0: Lo que pasa es que usted sabe, bueno, ya uno cuenta con poco personal y el personal que estaba andaba ya en lo que era la otra
1: colisión, que también fue fuerte allá.
0: Sí,
1: sí.
0: Bastante fuerte.
1: Bueno. ¿Qué más tenemos, Ramírez?
0: Pues gracias a Dios.
1: No hay muertos. No hay muertos.
0: No lamentamos ninguna incidencia de muerte, ahogamiento, sumergión, nada.
1: Bueno, pero es que balnearios no hubieron esta semana morazánica, solo había un balneario en funciones, creo que era el balneario de don Ovidio Velázquez, este que está para yendo para la ermita, y de ahí para allá no habían balnearios, Ramírez.
0: Así es, fue un poco bajo, ¿verdad?, lo que fue la semana morazánico, y pues, como repito, gracias a Dios no hubieron incidentes que lamentar, todo marchó de buena manera.
1: Bueno.
0: Y gracias a Dios, pues, todo salió bien.
1: Bueno, gracias, Ramírez.
0: Ok, estamos a la orden.
1: Gracias, Ramírez, por habernos ayudado. Dos accidentes de tránsito y traslados a la capital de la República. Vamos a ir con... Vamos a ver si bomberos, si allá en Guaymaca, Cubas, ya tiene la incidencia... La incidencia de los bomberos. Luego vamos a ir a una pausa comercial para venir con la gente de Cruz Roja, porque después vamos a hablar con el jefe de tránsito, tal vez nos atiende el jefe de tránsito, sobre este policía que fue atropellado el día de ayer. Ábrase visto usted. Yo por eso les digo, dejen de andar en vehículos, miren, ingiriendo de bebidas alcohólicas. ¿Verdad, Cubas? Buenos días, Cubas.
2: Muy buenos días, don José, ¿qué tal está?
1: Pues mire que yo aquí moviendo el pico. Aquí moviendo el pico porque esta semana morazánica parece que no hubo mucho apogeo en las carreteras. Enrique, ve, Cubas, ¿y ustedes qué reportan allá del cuerpo de bomberos? ¿Tuvieron emergencias en Guaymaca, Cubas?
2: Se ve un poco, realmente, en relación a lo que en otros movimientos, pues, con
1: Semana
2: Santa, ha habido un poquito más de actividad. Pero siempre hubo bastante movimiento, claro, estamos en la carretera.
1: Pero yo no, en lo personal, no vi la gran cosa de paso de turistas, Cuba, y bueno... Esperamos que los que salieron, que hayan regresado bien, y los que no, hoy están con las patas heladas, Cuba. Sí, es que eso es. Cuénteme, ¿cuál fue la actividad del cuerpo de bomberos que de allá de la ciudad de Guaymaca en esta semana morazánica, Cubas?
2: Ya le digo, don José, ahorita le digo. Por ejemplo, nosotros el día jueves, por así decirlo, realizamos un servicio de ambulancias, ayudando a una gente que venía del lado del desvío de Orica, porque la ambulancia que ya venía estaba presentando fallas, entonces pues se ayudó con ese traslado para Tegucigalpa.
1: ¿Y estos que trasladaban? ¿Y estos que trasladaban, Cubas?
2: Trasladaban un niño de 3 años que le había caído un agua caliente.
1: Ay, Dios mío, descuido de los tatas.

0: ayer trasladamos a un señor de 71 años que tenía problemas respiratorios, pues colocando el oxígeno para mejorar la saturación de oxígeno en sangre, que la persona no vaya con sufrimiento, que puede estar para que la pierna.
1: Sí.
0: Luego de eso, también tenemos al...
1: Bueno.
0: Nos llamaron de una persona aquí en Guaymaca que supuestamente estaba convulsionando, pues entonces se le atendió, se le llevó al hospital Bautista, ahí lo atendieron a la persona y pues ya cogía ese pedo.
1: Sí.
0: Esa persona se atendió en la colonia de Miraflores. Luego de eso, hubo un accidente bastante cerca de la estación de bomberos. Una persona colisionó con un semoviente, con una vaca en horas de la noche.
2: Dueños de animales irresponsables estos.
0: Se da bastante, ¿no? Sí. Igual también, yo conozco la problemática de cerca y a veces se da que hay personas que pasan también por terrenos, dejan abiertos los falsos y se salen los animales, ¿no?
1: Así es.
0: Ajá. Los casos es que tal vez el alambre ya está podrido, ¿eh? Ajá. Pues se reviente y los alambres salen.
1: Sí.
0: Hoy poste a veces se pudre,
1: sí.
0: Pues eso, pero sí necesitan los dueños de animales que están bastante cerca de la carretera.
2: Pero siempre hay una excusa, Cubas, para que esos animales anden en la calle. Es que me abrieron el falso, picaron el alambre, que no sé cuánto, y los dueños son irresponsables. Porque si saben que un animal se les ha salido, vaya, búsquelo, porque esa es una bomba de tiempo a la orilla de la carretera, Cubas.
0: Así es. El día de ayer también ahí cerca frente al hospitalito, en un negocio ahí por los vientos, un rótulo que estaba en un tubo, pues se dio el rótulo y estaba por caer una vivienda, representaba un riesgo, entonces inmediatamente se fue y se cortó el rótulo, se desmontó para que ya no existiese peligro que le fuera a caer a alguien encima.
1: Así es.
0: Igual se dejó el área cubierta y de ahí no hubo ningún inconveniente. También de ayer hicimos un traslado de una persona ya algo mayor que tenía problemas de diabético y casi que iba en un coma diabético la persona por hipoglicemia.
1: Uy. ¿Coma? ¿Coma diabético?
0: Así es. Sí. Entonces se le trasladó a Tegucigalpa. Bueno, de hecho pedimos la asistencia de la ambulancia de Tegucigalpa ahí en Río Hondo, se hizo un transporte y ellos terminaron de llevarlo al hospital.
1: Sí.
0: Esperemos que la persona...
1: Bueno.
0: Es importante, las personas que padecen, pues, en temas de azúcar en sangre, mantener el control y tener sus glucómetros para poder controlarse y ver cómo está para no llegar a estas situaciones que o se baja mucho el azúcar o está muy alto.
1: Pero eso sí es preocupante, un coma diabético.
0: Sí.
1: Bueno, lo importante es que ustedes lo ayudaron y lo llevaron al hospital el día de ayer, Cubas.
0: Sí, en la clínica, aquí nos llamaron y pues sí, se trasladó de inmediato, porque son situaciones que no se puede esperar, necesitan una intervención de un especialista pues, de inmediato.
1: Sí, bueno, sí. Pues imagínese usted, pero no saben... Pero no saben, Cuba, si este señor murió o sigue vivo.
0: No, sigue vivo, dentro de lo que se trasladó y que se llevó al hospital. El paciente se entregó comida con signos vitales.
1: Qué bueno, sí. Qué bueno, Cuba.
0: También en uno de los negocios aquí, en la calle principal, don José, bajaron una cometida. La cometida la dejaron sobre una lámina.
1: ¡Qué bárbaro!
0: Con los vientos en la cometida, pues comenzó a moverse, eso los alambres se pelan y sí. Hace cortocircuito. Afortunadamente, pues no pasó a más, llegamos, se controló eso,
1: pero,
0: y se dejó la cometida enrollada en un
1: pero
0: con cintas enlantes.
1: Pero, ¿y es irresponsabilidad, Cu?
0: Pues eso de quién instaló la cometida, usted ya sabrá quiénes son los que instalan las acometidas, porque la gente normal no baja las acometidas y las dejan sobre... La tienen que dejarla sobre un
1: poste
0: o algo.
1: Bueno, pero esa es una irresponsabilidad, dejar una cometida sobre un techo, ¿me?
0: Sí.
1: Pero bueno, como cada quien con su trabajo y nosotros aquí solo estamos, no para criticar, sino que para informar, Cuba, de la gran labor que presta el Cuerpo de Bomberos allá en la ciudad de Guaymaca.
0: Estamos a la orden, ¿no, José? A la orden siempre.
1: Bueno, gracias, Cuba.
0: Muy buenos días a usted también y saludos a su audiencia.
2: Gracias. Cubas, el comandante Cubas del cuerpo, imagínese usted que alguien hizo una bajada de una cometida y dejarla, ¿por qué no la pegaron al contador, hombre? ¿O por qué no la pegaron a una ladilla de ahí de la casa? Para que no haya peligro, hombre. Óigame, no me cabe a mí. No me cabe a mí. Eso se llega a caer, es una voz. Que uno se vaya a parar un niño ahí, lo vaya a joder, hombre. O un adulto de esos que andan medios tatarebeques, como decía alguien que yo conozco. No, hombre, por favor, hombre. Vale que tenemos gente experta como los cuerpos de bomberos allá que están para colaborar. Mientras tanto, vamos a ir a la pausa comercial cuando son las 7 de la mañana, 20 minutos. Vamos a ir con la gente Cruz Roja cuando regresemos y vamos a escuchar a la gente al jefe de tránsito. A ver qué nos dice sobre este policía que ayer fue atropellado por un conductor en ese desvío. Mientras el policía estaba dando vía, vino alguien y lo levantó, hombre, puta, eso se llama no fijarse, hombre. Tan terebeco andaba, hombre. ¿Ah? Bueno. Que sea el jefe del tránsito que nos cuente esto.
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0: a las 7. 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Bueno, 7 de la mañana, hoy estoy teniendo problemas con este reproductor de audio. Qué serios problemas. Gracias, doctora Belinda. Gracias por habernos mandado sus especialidades, ya las vamos a dar a conocer. Mientras tanto, vamos a ir con la gente de Cruz Roja. ¿Cuál fue la labor que hicieron los amigos de Cruz Roja esta mañana? No tengo el teléfono de la gente de Copeco, para que alguien me brinde el número de teléfono de Copeco y escuchar la labor que hicieron los jóvenes de Copeco también en ese punto de... Ojalá que la gente de Copeco no esté sudando calenturas ajenas, ¿va? Porque como aquí uno tiene que... Bueno, mejor no digo nada. Mejor no digo nada. Vamos a comunicación con Lilian Zelaya. Bueno, Lilian Zelaya había quedado de darnos el informe. La gente de Cruz Roja, Lilian Zelaya, la estoy llamando, Lilian. La estoy llamando, Lilian Zelaya. Bueno, hola, don José, un minuto. Busco el reporte. Búsquelo, porque ya es hora que nos brinden cuál fue la labor que hicieron, que hizo el cuerpo de bomberos. Luego acá me están mandando el teléfono de la gente de Copeco. Vamos a ver si me mandan el del encargado, porque creo que fueron... No, la ambulancia Copeco andaba en Tegucigalpa dejando a los que se accidentaron ahí en Río Dulce. ¿Quién fue que atendió? ¡Ay, Lilian! Aquí está, vea, ahí estaba Lilian y la corté. Permítame, yo le voy a llamar, Lilian. Yo le voy a llamar. Aquí está Lilian Zelaya de Cruz Roja para que me brinde cuál fue la labor que prestaron ustedes en esta semana morazánica. Y la otra pregunta que tengo para usted, Lilian: ¿por qué en Semana Santa siempre se separan de estos grupos ustedes? Por un lado el cuerpo de bomberos, el otro Copeco, y ustedes estaban en la gasolinera Puma El Alto. Ahí tenían el puesto, Lilian. ¿Por qué siempre para estas celebraciones ustedes se separan? Lilian, buenos días.
1: Buenos días, don José. Un gusto saludarlo. Fíjense que no es que nos separamos, porque siempre trabajamos en conjunto con todos los cuerpos de socorro. Siempre mantenemos una comunicación fluida con ellos, sino que nosotros siempre solicitamos, bueno, en esta ocasión, lo que fue Semana Santa y Semana Morazánica, pues solicitamos el permiso con David Castro para que él nos habilitara un espacio en este lugar para que nosotros pudiéramos estar ahí y tener accesibilidad pues a lo que son los baños, por los voluntarios y el acceso que tenemos ahí para cualquier situación. Entonces, no es que nos separamos, sino que pues por esto nosotros estuvimos ubicados ahí y también la afluencia de personas que llega a lo que es la gasolinera.
0: Bueno, ahora
1: entonces, como le digo, nosotros siempre vamos una comunicación bien fluida con los cuerpos de socorro, con lo que es Copeco y cuerpo de bomberos. Tenemos esa comunicación de que quizás ellos están trabajando y nosotros igual.
0: Sí. Deme a conocer qué fue lo que hicieron ustedes esta semana morazánica, Lilia.
1: Así es, don José. Bueno, nosotros estuvimos aquí ubicados desde el domingo, bueno, desde el lunes, que fue la inauguración del operativo, hasta ayer del día domingo. Dentro de la labor que se realizó, pues estuvimos atendiendo a todas las personas. Hubieron personas que llegaron pues a tomarse la presión, control, personas que iban viajando en carretera. También hicimos la atención a una familia pues que venía, don José, desde Catacamas, creo que me dijeron, y iban hacia Tegucigalpa, Jalón. Entonces ellos llegaron pues a buscar una asistencia humanitaria para que les pudiéramos ayudar. También se trasladó tres mujeres embarazadas, ya dos en labor de parto, también dos mujeres que pues tenían un posible aborto, También se atendió una persona con herida de bala, pero ya en la zona de Tegucigalpa, cuando ya la ambulancia retornaba, se nos contactó a través del 911 para que se atendiera una persona que estaba con una herida de bala. También se atendieron personas que sufrieron accidentes, por ejemplo, accidentes. También una persona que sufrió herida con arma blanca se atendió y se trasladó pues al centro asistencial de Tegucigalpa.
0: ¿Y esta de arma blanca a dónde fue el hecho, Lilian?
1: En la colonia Raúl Girón.
0: Sí, porque hay una mujer, permítame, Lilian, hay una mujer herida también de arma de fuego en la colonia 10 de septiembre.
1: Sí, esa fue atendida por los compañeros del cuerpo de bomberos, don José. Sí. Mientras nosotros estaba en nuestra unidad, andaba en Tegucigalpa, esta mujer pues fue atendida en el cuerpo de bomberos.
0: Sí, este de la colonia Girón es varón, Lilian, ¿o es mujer?
1: Es un varón.
0: Es un varón.
1: Al parecer fue de forma accidental, don José. Según el reporte que nosotros tenemos, fue de forma accidental, pero fue trasladado al centro asistencial porque no era pues una...
0: ¿Tan grave? ¿No era grave?
1: Ajá, sí. De gran magnitud, pero sí necesitaba pues ser atendida en un hospital.
0: Bueno, ¿qué más tenemos, Lilian, aparte de estas mujeres panzonas que fueron atendidas y que no pueden salir a tiempo para irse tranquilas, sino que tienen que esperar que les, como decía mi abuela, que les pique el huevo?
1: Siempre se notan estos casos, siempre, bueno, las mujeres pues embarazadas siempre tienen que tener un control, don José, y siempre nosotros les recomendamos porque tienen todo este tiempo para prepararse, ¿verdad?
0: Sí.
1: Tienen 9 meses. Pero siempre se notan los casos de que buscan este servicio para que puedan ser atendidas y trasladadas a lo que es el materno infantil.
0: Pero también, los ponen en riesgo a ustedes y en apuros, Lilian, y también ponen en riesgo sus vidas, estas mujeres que ya van con los dolores en esas ambulancias.
1: Sí, así es. Bueno, pues siempre tenemos como la disponibilidad y también la preparación para atender lo que es un parto. Entonces estamos preparados para cualquier eventualidad si nos toca pues atender en el camino al ya recién nacido.
0: Sí, sí. Pero bueno, sí, también, ustedes están capacitados para eso y eso es lo importante.
1: Así es. Así es, don José. Y pues atendimos también 2 personas que venían del lado de San Ignacio, 2 jóvenes que tuvieron un accidente en motocicleta. Entonces estos 2 jóvenes también fueron trasladados a lo que es el materno infantil, ya que tenían pues fracturas, tenían golpes en la cabeza. Entonces estos 2 jóvenes también fueron trasladados a lo que es el materno infantil.
0: Bueno.
1: También tuvimos personas con convulsiones que fueron trasladadas, 2 personas con convulsiones que fueron trasladadas también a lo que fue el hospital escuela.
0: Sí.
1: Sí, fue realmente una semana un poco movida, don José.
0: Sí, eso es lo que estoy viendo. Eso es lo que estoy viendo. Lo que fue
1: más que todo desde jueves, viernes, sábado y domingo.
0: Cuando la gente ya estaba libre.
1: Exactamente,
0: sí.
1: aunque no parezca, pues fue una semana que tuvimos bastante movimiento. También se trasladó una señora de la tercera edad que sufrió una mordedura de perro.
0: ¿De veras? ¿Y eso sí. ¿A dónde fue?
1: Pues fíjese que esta señora venía, creo, del lado de la ermita.
0: Ajá.
1: Y sí, fue trasladado aquí a una clínica privada aquí en Talanga y nosotros la movilizamos pues de aquí hacia
0: la ermita.
1: Hacia el hospital escuela.
0: Ah, la llevaron al hospital escuela. ¿Tan grave era, Lilian?
1: Sí, pues sí, era una herida grande.
0: Sí.
1: Y lo que pasa es que la señora pues tenía enfermedades de base, entonces tenía que ser controlada.
0: Ahí sí tiene razón. Y tienen que volar con esas enfermedades de base, porque ojalá que la señora no se le infecte esa herida y que haya y que le den los controles necesarios. Una semana muy movida, Lilian.
1: Sí,
0: Muy,
1: sí,
0: muy,
1: realmente
0: muy,
1: que
0: muy.
1: Sí. Sí, don José, fue una semana bastante movida y pues aquí estuvimos y culminamos pues nuestra labor en lo que
0: No.
1: fue el día de ayer.
0: ¿No atendieron ustedes a ese policía que fue atropellado, Lilian?
1: No, don José, no.
0: Bueno, qué lástima, porque pensé que ustedes lo habían atendido. ¿Quién lo atendió entonces?
1: No, la verdad que no, no tenemos reporte de algún policía que haya sido atropellado.
0: No, ¿cómo no? Sí fue atropellado un policía y fue llevado a un centro asistencial a Tegucigalpa, ahí en esos semáforos jodidos que yo no sé, Lilian. Bueno, no voy a seguir hablando del tema porque aquí veo caras largas ya sobre esos semáforos. Pero bueno, Lilian, ¿qué más tenemos? Eso era todo. ¿Cuántos traslados hicieron al final de toda la, desde el jueves para acá? Como 8 traslados, ¿va?
1: Pues creo que anduvimos cerca de los 16 traslados,
0: don José. Imagínese usted, 16 traslados por diferentes causas, incluyendo dos mujeres panzonas que iban a parir.
1: Sí, ay, más las personas, pues, que como le digo, llegaron al punto también, sí, quizás por un dolor de cabeza, una niña también que iba con vomitando en el camino, entonces se atendieron ahí en el punto.
0: Bueno, pero vómitos son cuestiones del viaje, muchas veces ahí se meten a la gasolinera Puma el Alto, allá hay un, ¿cómo le llaman a este? A un ahí hay una farmacia, hay un Starmar, que pueden disfrutar de lo que sea ahí en esa gasolinera Puma y controlar a la niña. De ahí, seguir el viaje.
1: Sí. Así es, don José.
0: Gracias, Lilian. Ahí vamos a estar pendientes de los miembros de Cruz Roja, la labor que hacen y prestan para bienestar de nuestros oyentes.
1: Muchísimas gracias, don José. Siempre un gusto tener esa comunicación con usted.
0: Gracias, Lilian. Lilian Zelaya es la presidenta del grupo de Cruz Roja. Así de sencillo, y nos ha dado 16 traslados, imagínese usted, incluyendo dos mujeres panzonas. Hombre, yo tengo a mi hija que está panzona y que va a parir, me va a dar chance de conocer una nieta. Y le digo, vos ya no puedes andar en la calle, muchacha. Vos ya no podés andar jodiendo, porque ya casi está en el mes. Prepárate para cuando se te vengan los dolores, no tengan que llevar una ambulancia, no jodan, hombre. No, si usted sabe que va a parir a finales de mes, váyase unos dos días antes donde un familiar más cercano a Tegucigalpa, para que de allá la lleven al hospital. Mientras tanto, yo los voy a invitar que vayamos a una pausa comercial. Venimos con la gente de Copeco, si es que contestan para que nos ayuden también con la gran labor que han prestado. 16 traslados ha hecho Cruz Roja, algo increíble, increíble. Gracias, Lilian Zelaya. Como siempre, Lilian Zelaya, muy amable. Vamos a la pausa y retornamos.

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1: A las 7 de la mañana. 7 de la mañana.
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1: A las 7 de la mañana, 7 de la mañana, 7 de la mañana, 7 de la mañana, ya ha pasado. Hoy tengo serios problemas con ese reproductor de audio. Tal vez José Salinas viene a ayudarme a ponerme el reproductor que normalmente utilizamos en este espacio de noticias. Estoy hablando, queriendo hablar con la gente de Copeco, pero me dieron un teléfono y solo apagado está. Ese teléfono solo apagado está. Solo apagado está. A la gente de Copeco le voy a sugerir que por favor nos ayuden con el informe de ellos, porque ellos también prestan una buena labor. Esa ambulancia va y viene de Tegucigalpa. Por favor, por favor, por favor, ayúdenme, jóvenes de Copeco, ayúdenme con ese informe, por favor, para escucharlos a ustedes también, y que, porque ustedes también prestaron una buena labor. Prestaron una buena labor

0: una buena labor en esta semana morazánica. Ayer se han dado dos accidentes. Hombre, quien se accidenta es porque va haciendo otras cosas que no son adecuadas. Uno con estos teléfonos jodidos y la otra es... ¿Cómo está su comisario? Un placer escucharle en esta mañana a través de Talanga Estéreo, Estéreo Porvenir y Savi Estéreo. Estoy en comunicación con el subcomisario Zúñiga, jefe de tránsito de la Jefatura Departamental número 8. Subcomisario, me llama poderosamente la atención el atropello de un agente policial de tránsito que se dedicaba desde tempranas horas del día a dar vía en ese semáforo del desvío o entrada a nuestra ciudad de Talanga. Muy buenos días, es un placer tenerlo aquí.
1: Sí, muy buenos días a toda la teleaudiencia. En efecto, ahí el día de ayer, hay temas, ¿verdad?, como somos conocedores, toda la comunidad, ¿verdad?, y el pueblo de municipio de Talanga. De igual forma, todas las personas que transitan por ese corredor que conecta a Olancho y al departamento de Yoro, ahí por disposiciones, ¿verdad?, y a bien ahí del señor alcalde, ahí se instaló un semáforo, que es en la carretera principal, en la RN15. Producto de eso, ¿verdad?, la ciudadanía, hay que reconocer, no ha socializado, no se ha familiarizado bien en un 100% con esta señal, ¿verdad?, reductora o que mide el tema de la velocidad, ¿verdad?, o el tránsito de los vehículos. Y producto de eso, recalcando ahí, debido a que la ciudadanía no se ha familiarizado, de igual manera, parte de imprudencia de los ciudadanos, ¿verdad?, conductores, este compañero se encontraba prestando vías ahí, dándole prioridad, ¿verdad?, al eje carretero, que es el que más está cargado, ¿verdad?, en cuanto a, sí, a tránsito vehicular. Y bueno, el ciudadano seguramente no se percató, ¿verdad?, hay que reconocer, nadie quiere atropellar a otra persona, ¿verdad?, nadie quiere cometer un accidente, por lo mismo se llama accidente. Entonces, es producto del mismo, ¿verdad?, fue que se un accidente, ¿verdad?, con lesiones hacia un compañero,
0: sí,
1: de la Dirección Nacional de Tránsito, sí, nosotros, de la Unidad de Patrulla de Carretera.
0: Sí, nosotros estuvimos más temprano ahí, observando el tráfico que iba y venía, tanto a Tegucigalpa como que iba a Tegucigalpa. Y vimos a este agente policial junto a una fémina de la Dirección de Tránsito que estaban apurando el tráfico ahí, pero nunca nos imaginamos que iba a aparecer alguien supuestamente su comisario. Dígame usted la verdad, ¿es cierto que este conductor que atropelló a este agente de tránsito andaba bajo los efectos del diosbaco o ingerido bebidas alcohólicas?
1: En efecto, mi estimado, se le realizó, ¿verdad?, la prueba científica con la que contamos la dirección, que es la prueba de alcoholemia, y en esta situación salió positivo el ciudadano. Producto de eso, va, como le recalqué o dije al inicio, las imprudencias del ciudadano, siempre se le recomienda, ¿verdad?, que si va a conducir no consuma bebidas alcohólicas, pero es de más, ¿verdad? Ya es ya responsabilidad de cada ciudadano.
0: Así es.
1: En realidad, la Dirección Nacional de Tránsito no todo. Esto tiene que ser conjunto, pues la ciudadanía, sí, tiene que tomar de su parte, ¿verdad? Hacer de su parte.
0: Sí.
1: Y estar clara en cuanto a la ley de tránsito, qué es lo que debe hacer y lo que no debe hacer. Nosotros, a la hora de ejecutar diversas operaciones, ¿verdad?, ordinarias, a diario, se realizan pruebas de alcoholemia, así como le llamamos popularmente, al azar, y allá el ciudadano que sale, o si se identifica un ciudadano que anda bajo los efectos del mismo, pues de igual forma se le aplica. Y no es el caso, no era excepción el día de ayer, que la ciudadanía estaba retornando a sus lugares, ¿verdad?, a la capital, a otros departamentos, después de gozar de unas cortas vacaciones y es una imprudencia por parte de este ciudadano que se conducía bajo los efectos de alcohol.
0: ¿Él está detenido, su comisario?
1: Sí, se hizo el procedimiento normal, hay que reconocer, ¿verdad? Ya eso es por parte de la fiscalía, nosotros hacemos nuestro informe técnico y se le informa a la fiscalía, más sin embargo hay que informarle a la población, ¿verdad? Que estos delitos son fiables cuando se trata de lesiones, pues si son fiables los homicidios imprudentes, no digamos las lesiones, ¿verdad? Entonces, prácticamente este ciudadano, como decimos popularmente, solo va a pasear ahí a las...
0: Bueno,
1: y él responde,
0: sí,
1: ¿verdad?
0: Pero,
1: por los daños, ¿verdad?
0: Pero,
1: daños o lesiones que causa.
0: ¿Y el estado de salud del policía?
1: No es de gravedad, gracias a Dios, ¿verdad? No es de gran
0: pero
1: gravedad.
0: Pero hay fracturas, ¿su comisario Zúñiga?
1: Él está estable, fíjese que a esta hora no fue trasladado a un centro asistencial. No recibí el dictamen médico, que le iban a hacer una radiografía, y ahí sí le quedó mal con esta pregunta porque no tengo el dato exacto.
0: Bueno, lo que sí es cierto es que ustedes comprueban, y esta mañana su comisario Zúñiga, usted ratifica que el ciudadano andaba bajo los efectos del alcohol, el que atropelló a este policía.
1: En efecto, igual el fin de semana hubo un sinnúmero de accidentes de tránsito en todo el sector de lo que nos corresponde la UD8 y sin embargo, bueno, es lamentable la desconsideración, ¿verdad? No hay compromiso por parte de la población, en su mayoría estos ciudadanos, todos bajo los efectos de
0: la bebidas
1: alcohólicas, todos los accidentes que fuimos a verificar, entonces se entiende, ¿verdad?, que era una semana de vacaciones, de relajamiento, pero esto, más que todo, era llamarlos a la conciencia, ¿verdad?, y enfocados al programa, ¿verdad?, que se lanzó,
0: sí.
1: Que queremos bien, y es que regresen bueno. Bien a casa, pero bajo los efectos del alcohol es imposible que regrese bien una persona tal así como salió.
0: Me imagino, su comisario Zúñiga, que de aquí en horas de la tarde ustedes van a tener un reporte detallado cuántas licencias decomisaron en toda esta semana morazánica, cuántos conductores fueron multados por andar bajo los efectos del alcohol y otras sustancias químicas, y bueno, para ponerlos en orden, su comisario Zúñiga.
1: Así es, la Dirección Nacional de Tránsito, ¿verdad?, a través de la UD8, no descansó, estuvimos trabajando durante toda la semana, reordenando, por decirlo así, el orden vial, y de igual manera, ahí estuvimos de apresto para cualquier situación que necesitara el ciudadano, ¿verdad?, porque de igual manera eso no tenemos de igual forma, no solamente sancionar, pero aquel ciudadano que ameritaba la sanción, pues se le aplica, ¿verdad?, porque la ley también hay que aplicarla, es parte del servir y proteger, corregir al ciudadano.
0: Así es. Como decía un clase de la policía hace unos años, a ver quién se cansa más rápido, los conductores abusivos o la policía en aplicar la ley.
1: Era una frase, va, un comentario quizás del clase, pero mi llamado no es ese prácticamente, no es a ver a quién se cansa más, sino que...
0: Pero es que no hacen no hacen caso con su comisario. Permítame, comisario.
1: Hay un compromiso.
0: Permítame. Usted, el subcomisario Zúñiga, el comisario Funes Peralta de la Jefatura Departamental número 8 y todos los agentes de policía hacen hincapié cuando los entrevistan. Por favor. No, si van a salir, no tomen, no jodan, como dijo aquel que ya no está con nosotros, no jodan su vida. Pero mire, aquí la gente no quiere hacer caso, entonces apliquen la ley, hombre, comisario Zúñiga.
1: Oh, la estamos aplicando, como le reitero, la estamos aplicando, pero creo que la solución no es esa, mi estimado.
0: Sí.
1: Más allá de eso, de estar aplicando la ley, de llenar un talonario, de llenar otro, de infraccionar a este... más allá de eso, sí, tenemos grandes problemas, ¿verdad? Sí. A nivel de país, de falta de educación vial. Entonces,
0: es correcto.
1: Ese es el tema.
0: Por eso,
1: creo que la solución no solo es sancionar y sancionar, hay otros factores que involucran el tema cultural de la sociedad. ¿Por qué le menciono esto? ¿Por qué cuando van a otro país, no vayamos muy largo, Salvador, cuando los que viajan al norte, porque allá es un cambio, un giro de 360 grados que le dan al cambio de cultura, que allá sí respeta la ley?
0: Sí.
1: Entonces, más allá de eso, es un compromiso y que sean conscientes, hombre, la ciudadanía,
0: así es,
1: hombre, que uno
0: así es.
1: Lo que trata de corregir es para un bien de ellos,
0: así
1: no
0: es
1: para un mal.
0: Y con esto finalizo, su comisario Zúñiga, jefe de tránsito de la Jefatura Departamental número 8, y es diciéndole lo siguiente, permítame,
1: sí,
0: no esta tarde, más temprano que tarde, que va a haber otro vergazo, pero vergazo de película, en ese semáforo del desvío. ¿Por qué? Porque cuando la luz del semáforo cambia a verde y le da paso a los carros que van de aquí de Talanga para Tegucigalpa o hacia Olancho, viene otro irresponsable de la carretera de Olancho y se pasa en rojo. Y se lo digo por experiencia propia. El día jueves que nosotros íbamos a mi diálisis, cambió el semáforo en verde, nosotros nos metimos un carro color gris cargado, que venía de cargado no sé de qué, de Olancho, se nos pasó en rojo. Casi nos levanta en ese semáforo. Por eso le digo yo al alcalde, apague a papá al alcalde, mejor antes de que vaya a ir a tener que ver un vergazo de esos que no estamos acostumbrados a ver, pues.
1: Sí, así es, como le dije al inicio, ya se dio un hecho ahí, ¿verdad? Un caso el día de ayer con un compañero. De igual manera, no descartamos,
0: sí,
1: como usted lo menciona, ¿verdad?, que vaya a suceder otro de igual magnitud, de peor, o bueno, primeramente Dios que no sea así, ¿verdad? Pero, aquí vuelvo al mismo mensaje. Falta de familiarización de la ciudadana,
0: así
1: de la
0: es.
1: Ciudadanía, perdón, que tiene que ir atento, ¿verdad?, a las condiciones de conducción.
0: Sí.
1: Esa es una, ¿verdad?, de ir atento,
0: sí,
1: ir verificando toda la señalización vial,
0: sí,
1: que hay. Entonces, esa es una señalización prácticamente,
0: sí,
1: ¿verdad?, un reductor.
0: Sí.
1: Entonces, ese es el llamado a la ciudadanía, que se familiarice bien, ¿verdad?, que vaya bien atento a la conducción en la carretera. Y ya, si hace eso, pues se va a observar
0: la sanción
1: con bastante facilidad el semáforo.
0: Bueno, comisario Zúñiga, un placer escucharle esta mañana y gracias por atendernos.
1: Vamos a la orden, y en horas de la tarde vamos a estar atentos ahí pendientes para darle el dato del trabajo que se realizó durante la semana, ¿verdad? Las,
0: sí,
1: sanciones,
0: sí,
1: aplicadas, decomiso de motocicletas,
0: sí,
1: alcoholemia realizadas. Bueno, en efecto, todo lo que
0: ahí
1: nos compete al...
0: Ahí tiene mi teléfono. Cuando tenga el informe, usted me manda un mensaje para irlo a grabar y pasarlo, el informe de todas las incidencias que han sucedido en esta semana Morazán y que atendió la Dirección Nacional de Tránsito y Viabilidad. Gracias, su comisario Zúñiga.
1: Muy bien, líder. Gracias. Feliz día igual.
0: Bueno, gracias. Su comisario Zúñiga. Que no me vengan a mí a decir aquí que no vieron al policía ahí. Yo estuve como a las 2:30 observando el tráfico de ida y venida, y ahí estaba ese pobre policía, parado a saber desde qué hora, dando vías, para que alguien venga y lo levante, puta. Perdón, discúlpenme. No es posible, pues. No es posible. Pero yo tengo que irme porque ya son las 8:04. 8:04. Ahí nos checamos mañana, si Dios así lo permite, junto a los compañeros del Porvenir, Guaymaca, Jimmy Walter López, que estuvo con nosotros acá. Lo dejamos con la pausa y luego vienen los espacios pagados. Discúlpenme el vocabulario, que creo que no es el mejor. Pero solo el que no sufre en carne propia un vergazo, como dice su comisario Zúñiga, no, tiene que familiarizarse que ahora en Talanga hay un semáforo que lo han puesto como reductor de velocidad. un vergazo van a pegar tarde o temprano ahí. Cuando usted venga a Talanga, hay un semáforo en la entrada a Talanga. Como dice Loncho, esa papada sirve para hacer tráfico. Pero despacio, señores. Imagínense levantar un pobre policía. Que a saber desde qué horas aguantando lluvia, aguantando sol. Los policías también tienen familia, hombre. Respételos. Pero bueno, yo con esto me voy. Que el Señor les bendiga a todos. Feliz inicio de semana. Yo soy José Bernabé Hernández Amador. Ese soy yo. Buen día. 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
4: Hola, hola, ¿qué tal? Soy la maestra Caridad, su amiga y servidora, quien le va a ayudar a curarle cualquier enfermedad. Su amiga y servidora, quien le va a ayudar a resolver cualquier problema por el cual usted esté pasando. Visíteme lo más antes posible si usted está teniendo problemas en el hogar, está teniendo problemas con su esposo, está teniendo problemas con su esposa, su mujer se le ha ido de la casa, mi hermano, sin motivo y razón. Nosotros le vamos a ayudar para regresársela en menos de 24 horas. Usted está postrado en cama con una enfermedad que ha ido a todos lados a buscar la curación y no la ha encontrado. Véngase que le vamos a hacer un chequeo espiritual. Le vamos a hacer unas limpias espirituales para sí mismo poder detectar la enfermedad y poder curarle esa enfermedad a través de las plantas. Nosotros somos curanderos, somos chamanes, somos yerberos, somos astrólogos y vamos a servirle.
5: Recuerde que la preparación que tengo yo es grande y se lo he comprobado con la cantidad de testimonios que hoy por hoy las personas pues vienen a dar con alegría de corazón. Y fíjese que mis pacientes cuando me visitan me dicen, Caridad, fíjese que yo, dice, vengo acá, dice, porque yo he escuchado a la gente, qué bonitas las palabras que le regalan a usted, me dice. Personas que se han curado de enfermedades, dice, y a las personas que he escuchado, dicen, de mi comunidad, que usted les ha ayudado en el hogar. Siempre les he dicho, yo ayudo a esos matrimonios que están a punto de una separación, porque a veces hay personas que se separan, desunen el hogar, uno se va con amor y el otro se va sin amar. Entonces, a veces esas son cosas provocadas por otras personas que están haciendo daño para que el hogar se destruya donde antes era un hogar bonito. Entonces, ¿qué hago yo? Unir parejas, unir relaciones, ayudar para que su pareja lo ame y lo respete. ¿Qué pasa? A veces las mujeres nos dejamos deslumbrar por alguien que ni siquiera nos ama, por alguien que solo quiere jugar con uno. Aquí a mi consultorio han venido hermanas y me dicen, hermana, yo estoy arrepentida de haber dejado mi hombre, que tenía un hombre bueno, un hombre que me amaba. Yo no sé cómo perdí el conocimiento, dice, y me fui con otro hombre, dice. ¿Sabe cómo lo perdió? Porque ese hombre buscó maneras, materiales o perfumes o lo que fuera para poderla sacar a usted de su hogar y poder desunir ese matrimonio, ese hogar que era tan bonito antes. Porque si usted ve, hermano, que su pareja ha cambiado de la noche a la mañana, que esta mujer ya no quiere estar con usted en la parte sexual, no crea que es

0: algo bueno, es porque de seguro les están trabajando para que se separen. Hermana, ¿usted qué siente que su esposo ya no es lo mismo en la cama con usted? ¿Que él ya ni siquiera la desea? No crea que esa es cosa buena. Tiene que investigar porque puede ser que alguien le esté metiendo daños a su hogar para separarlo. Porque caras vemos y corazones no sabemos. Hay tanta maldad en el mundo. Vaya, por ejemplo, mucha persona que hoy me visita enferma, como se lo dije anteriormente. Yo ayudo a detectar malas enfermedades. Con mi conocimiento y mi capacidad, estoy preparada para detectar enfermedades raras y desconocidas, enfermedades puestas por aquella persona que lo único que quiere ver es la desgracia en usted. Porque hay mucha persona que la satisfacción de ellos es ver el sufrimiento de los demás. Y eso no se lo voy a permitir, porque yo estoy para hacer el bien sin ver a quién. A mí no me vaya a venir a ofrecer dinero para que yo haga daños o brujerías, porque yo no soy bruja. Yo no soy una persona hechicera, yo no soy persona que va a venir a ir contra su vida. Yo estoy preparada para limpiar, para liberar, para curar enfermedades, no para hacer daños. 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
1: 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Recuerde que Caridad, quien le habla en este momento, es yerbera. Es naturista, es conocedora de las plantas, de la medicina natural, para poderle curar esa enfermedad que usted lo tiene postrado en cama. Hay que abrir los ojos, no esté con la venda en los ojos, porque hay muchas personas que están muriendo por causa de un mal, por causa de un daño que la persona lo único que quiere verlo es en desgracia, morir, sufrir. No hay que permitirlo. Si usted ya buscó medicinas por todos lados y mira que no le llega, véngase para acá, que usted se va a estar dando cuenta y va a ser una de las personas. Quiero dejarles este testimonio de esta hermana que hoy, pues, su vida cambió a través de nuestros tratamientos. Escuche. Hermanita, cuéntemele a la audiencia con sus propias palabras. Cuéntemele a la audiencia qué es lo que usted sentía en su salud.
2: Mira, hermana, yo sentía unos mareos, como la vista como acortada. Casi no podía mirar, hermana. Y yo me acostaba y no podía dormir, solo dándome vueltas.
1: Recuerdo que ni hambre le daba, que usted ni comía, hermana.
2: Sí, es cierto. Se me quitaba la apetencia de comer.
1: ¿Qué era lo que más la desesperaba, lo que más la atormentaba a usted de todas esas enfermedades que usted tenía en su cuerpo, hermana?
2: Mire, a mí el dolor de cabeza, tan terrible que yo no tenía tranquilidad en ningún momento.
1: ¿En cuánto tiempo sintió el cambio usted?
2: Hermana, de primera vez yo ya fui sintiendo cambio. Ya cuando tenía las dos veces, que no me siento con dolencia, ni con dolor de cabeza, ni desesperación, que eso lo sentía yo.
1: ¿Qué me le dice a las personas el día de hoy?
2: No, que yo estoy sana y que así como me sané yo, usted va a sanar varias personas, primero Dios y después ustedes.
1: Me imagino que hay gente que le pregunta dónde se curó.
2: Sí, me han preguntado y yo les he dicho, me curé donde solamente dos tratamientos y yo estoy sana.
1: Lo más importante es que usted ya se siente bien, que usted ya está liberada de todo tipo de enfermedad, porque cuando la persona está enferma, siempre se los he dicho, puede tener el mejor manjar, puede tener el mejor corte de carne, puede tener el mejor alimento, puede tener todo el dinero del mundo, pero no lo puede disfrutar porque está postrado en cama, porque un dolor no lo deja, no puede disfrutar ni de sus seres queridos, ni de sus hijos, ni de su familia, porque cuando una persona está enferma, más bien se maneja con coraje, con enojo, pero todo es porque esa enfermedad lo tiene esclavizado. Gracias, hermana. Bendiciones y espero que siga perfectamente bien.
0: La hermanita se desesperaba y ella me contaba y me decía, hermana, yo hay momentos que yo quiero hasta quitarme la vida. Yo lloro, vivo con una depresión, como una ansiedad. Yo siento que mi cuerpo, como que brinca algo en mi cuerpo, como que algo me expulsa para decirme que me quite la vida de esta ansiedad, de este dolor de cabeza, de estas enfermedades que circulan en mi cuerpo, decía. Pero gracias a Dios, mire, yo ya me siento bien, dice ella. Y eso es lo que me gusta, que la gente cambie, que la gente se cure, que la gente con sus propias palabras, porque los testimonios, yo se los he dicho siempre, son si salen del fondo de su corazón. Si usted me dice, hermana, yo le voy a regalar un testimonio, aquí estoy, yo gustosamente, muchas gracias, le tomo su micrófono, su testimonio, y usted es ahí donde cuenta su historia, ¿verdad? Porque esto es si sale del fondo de su corazón, y esta es una hermana que se curó, y gracias a Dios ya está bien. 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
0: 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Recuerde bien que si usted pues necesita una protección, usted necesita una protección para tener abundancia. Usted necesita una protección para su negocio porque ese negocio está decaído. Usted necesita una limpia espiritual en su cuerpo o en su hogar, porque usted siente que en su hogar se enferman todos, que en su hogar hay ruidos, que en su hogar hay sustos, que en su hogar usted siente que alguien anda adentro y cuando usted sale a buscar no encuentra nada. Usted escucha que los perros ladran y ladran y eso no es normal. Usted siente aquel gran miedo. Quiero decirle a aquellas personas que sienten aquella cuestión en el zinc de la casa o en la teja, porque hay mucha persona que últimamente me ha estado llamando y me dice, hermana, no sé qué es lo que pasa, que yo siento como que una lechuza se subió a la teja y empieza a chiflar. Yo quiero decirle que esas son señales de que hay personas, cuando los perros están ladrando, cuando se sienten movimientos adentro de la casa, o cuando se siente que una grande lechuza se sienta en el techo de la casa, o siente aquel gran picazón, usted como que son piojillos que le están cayendo, o siente como que le están moviendo la cama, o siente como que alguien le respira al lado, quiero decirle que está siendo dominado y que está siendo trabajado por alguien que quiere causarle a usted problemas, o por alguien, óigame bien, que es enemigo suyo, o por alguien que ha trabajado maldades para poderle hacer daño a usted. Quiero decirle que nosotros tenemos la capacidad para limpiar su aura, para limpiar su vida, para limpiar su casa, para limpiar su negocio, para limpiar su espíritu. Me despido por el día de hoy, que el Señor me les bendiga. Recuerde, mañana estaremos a esta misma hora y por esta misma radioemisora. Bendiciones.
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Buenos días tengan todos. En esta mañana les bendecimos, en esta mañana les saludamos, le damos a cada uno de ustedes la bienvenida a su programa El Poder de la Unidad. Contentos, muy contentos, porque le place a nuestro Padre Celestial permitirnos nuevamente reencontrarnos a través de esta casa de radio y poder llegar a cada uno de ustedes en sus barrios, colonias, caseríos, también nuestras aldeas. Oramos en esta mañana, Padre, gracias, te adoramos, exaltamos tu nombre. Bendito seas Dios, hoy, mañana y siempre, por las ricas y abundantes bendiciones que nos concedes, que nos regalas y que disfrutamos de ellas cada mañana como el día de hoy que es nuevo. Gracias, Padre, en este momento por permitirnos, Dios, nuevamente hacer tu voluntad, llegando a los hogares con su palabra, que es la que trae vida y esperanza al hombre, a la mujer y a toda aquella criatura, Señor, que tiene sed de tu palabra. Bienaventurados los que tienen hambre y sed, dice las Escrituras, de ti, Señor. Por tanto, en esta mañana adoramos tu nombre. Bendecimos tu nombre y agradecemos, Padre, en el nombre de Jesús, por la nueva oportunidad que nos concede. Gracias, Señor. Gracias, Padre. Amén. Dios bendiga sus vidas en una manera muy, pero muy especial. Queremos referirnos, como siempre, a la vida. ¿Y qué tan importante es la vida para Dios? ¿Y qué tan importante debe de ser la vida para usted? ¿Cómo cuida usted de su vida? Le pregunto en esta mañana. ¿Cuánta importancia le da usted a su vida? Si Dios tiene cuidado de usted, le pregunto, ¿usted tiene cuidado de sí mismo, de sí misma? Le voy a regalar algunos pasajes referente a la vida, porque es tan importante. ¿Por qué es tan importante que cada uno de nosotros nos demos cuenta lo que Dios hizo y lo que Dios quiere para nosotros? Según el libro de Génesis, capítulo 2, versículo 7, la Biblia describe el momento de la creación del hombre. La Biblia dice: entonces Jehová Dios formó al hombre del polvo de la tierra y sopló en su nariz aliento de vida, y fue el hombre un ser viviente. ¿Cuán importante es el hombre entonces para Dios? Dios lo creó, Dios lo formó, y Dios sopló vida. Eso es usted, hombre que me está oyendo, hombre que me está escuchando. Dios tiene ahora mismo su mirada en usted. Usted es una persona para el Señor, no cualquiera. No. Quien se ha desfigurado en esta tierra es el hombre a causa de su pecado, a causa de la determinación que ha tomado por su vida. No ha sido lo correcto, seguramente, pero tienes la oportunidad hoy de reflexionar y de escuchar esta palabra maravillosa. Una palabra que nos orienta, una palabra original, una palabra que tiene que ver con el origen del hombre en su naturaleza, en su formación, como la Biblia lo describe. La Biblia tiene esa revelación importante hacia el ser humano. Cuando la vida no está siendo dirigida por Dios, no la vemos, no la analizamos, tampoco nos preocupamos por ella. Por eso el hombre se ha dejado llevar por las influencias de este mundo. Este mundo es como un pulpo.
este mundo sutilmente acapara en ese término la mente, el corazón del hombre y lo destruye. Decía alguien hace 2 días, le conocí a esta persona hace unos 15 años, probablemente más, y me decía, la situación en la que se encuentra con su pareja. Me decía, este hombre empezó con el alcoholismo como jugando. Y hoy me dice, estoy por separarme de él porque tiene 21 días de estar bebiendo. ¿Qué es lo que encontramos entonces? Para ponerles un ejemplo, es el mundo mismo que acapara el corazón, la mente del hombre y lo destruye, porque este no sabe de su origen, no conoce quién lo ha creado. Sin embargo, la Biblia hace mención de tal bendición enorme. Entonces Jehová, el Señor Dios, formó al hombre del polvo de la tierra y sopló en su nariz aliento de vida y fue el hombre un ser viviente. ¿No se alegra usted por tan gran bendición? El fundamento o este versículo es fundamental porque establece la naturaleza del ser humano. Un componente físico y terrenal, el polvo, un componente espiritual y divino, el aliento de Dios a la vida misma del hombre. También dice Eclesiastés capítulo 12, versículo 7, hablando del hombre, y el polvo vuelva a la tierra como era, y el espíritu vuelva a Dios que lo dio. Confirma el destino final de los dos componentes descritos en Génesis. Al morir el cuerpo, físicamente regresa a la tierra y el aliento que Dios dio, él lo toma. El libro de Job, capítulo 33, versículo 4, dice, el Espíritu de Dios me hizo y el soplo del Omnipotente me dio vida. ¿Quién describe esto? Un hombre en su angustia o en sus dificultades o en su tragedia hace mención de quién es él. ¿Quién lo formó? ¿Quién le dio vida? ¿Quién sopló vida en él? Es el Espíritu de Dios me hizo. El Espíritu de Dios sopló vida. El Omnipotente me dio vida. Note usted, ¿quién es Dios y qué es el hombre? El hombre entonces es un ser creado por el poder de Dios. Por eso Dios está muy interesado en lo suyo. Solo que este, dentro de su vida, dentro de su corazón, dentro de su mente, Dios puso libre albedrío. Dios lo llama, Dios lo ama, Dios quiere perdonarlo y lo llama con toda la intención de que él reaccione, despierte, se active su mente, su alma y se dé cuenta que no es una casualidad. El hombre no es una casualidad, el hombre es un ser
que debería de tener conexión con su Creador. Por eso cuando, por la gracia del Señor, le recibimos, inmediatamente despertamos. ¿Despertamos de qué, pastor? Despertamos de un pasado oscuro, de un pasado sin dirección, de un pasado que no tenía rumbo alguno, de un pasado donde únicamente mirábamos hasta donde alcanza nuestra vista literalmente. Sin embargo, cuando Dios entra a tu corazón, Él entonces inicia con su palabra una demostración de lo que usted y yo necesitamos. ¿Y qué es lo que necesitamos? Despertar. Dice que el Dios de este siglo o de este mundo cegó el entendimiento de los incrédulos para que no les resplandezca la luz del Evangelio. La luz del Evangelio es la palabra del Señor, una vez que entra al corazón del hombre y éste abre todo su ser para que su palabra o la palabra del Señor opere en él, hay una inspiración divina en la vida de este hombre o de esta mujer que reciben a Jesús. Entonces, el hombre debería de tener una conexión con Dios, por supuesto. Debería de tenerla. Debería de acercarse por el bien de su vida. Hace muchos años, mientras salía de la radio, se me acercaba un joven muy conocido en esta ciudad y muy desfigurado, seguramente en el alcoholismo y en las drogas. Me decía: pastor, ore por mí. Y recuerdo que muchas veces oré por él en su estado en el cual se encontraba. Cuando él estaba recuperado, trataba de buscarlo y lo encontraba y le decía: usted es una persona muy conocida en esta ciudad, vuélvase a Dios, acérquese a Dios, acepte a Jesucristo, dígale a Dios que lo ayude, que lo perdone y usted se restaurará. Y en el momento ese hombre se reconciliaba. Pero luego, con los días o con los meses, volvía nuevamente a su confusión. ¿Qué pasa entonces con la persona? Bueno, una de las cosas que suceden es que el hombre debe de creer desde lo más profundo de su alma, interesarse por la fe en Cristo, por su palabra al escucharla, y esta palabra dentro de él va a dar frutos dentro de su vida. Debe de ser un arrepentimiento genuino, no una forma de engañarse a sí mismo. Así pasa con muchas personas: reciben al Señor y luego vuelven, disculpen el término porque es bíblico, como el perro al vómito. Pero realmente, ¿qué es el hombre? El hombre es un ser creado por Dios, un ser inteligente que conoce lo bueno y que conoce lo malo. Alguien dijo: pero es que lo bueno cuesta. Por supuesto, todo lo que es bueno cuesta. Pero una vez que usted se da delante del Señor por vencido, porque es que Dios tiene que vencernos. No sé si el término es entendible, pero es que Dios tiene que vencernos, Dios tiene que humillarnos, sí, y nosotros tenemos que humillarnos delante de Él para que Él sea exaltado y podamos dar frutos dignos de arrepentimiento. Entonces,
debemos de tener una conexión con Dios. ¿Por qué? Porque Él es nuestro creador, Él conoce nuestra mente, Él conoce nuestro corazón, Él conoce nuestro espíritu, Él conoce todas las intenciones, buenas o malas, Dios las conoce. Cuando le ponemos a Él nuestra vida y que Él dirija nuestra mente, nuestro corazón, nuestra vida va a cambiar, su vida va a cambiar, créalo, su vida va a cambiar. Pero usted también tiene que determinarse, porque sabe, Dios puso voluntad en usted. No, pastor, pero es que yo no tengo voluntad para esas cosas. Hace unos años, en el hospital escuela, subí a orar por alguien y apareció otra persona. Y me dijo, pastor, aquí anda usted. Sí, aquí andamos. Me dijo, pastor, aquí está mi pareja. Mi esposo, quiero que usted vaya y ore por él. Me le acerqué a aquel hombre en su estado físico, decaído, demacrado, para que usted comprenda, delgado. Y aquel cuerpo que tenía ya solamente era una parte de él. Y le dije a aquel hombre, ¿sabe que Dios le ama? Y me quedó viendo, así con una mirada de no querer nada con Dios. Y al final me dijo, hombre, me dijo, yo lo que quiero es curarme. Yo de lo que usted me está hablando no quiero saber nada. ¿Y sabe qué? Ese hombre está vivo. Pero note usted cómo me contestó en una silla de ruedas. Así me contestó. Y aún con todo oré por él. Gracias a Dios ahí está. No persevera, no quiere nada con Dios, pero el amor de Dios se le ha mostrado a ese hombre. Entonces el ser humano debe tener una conexión con Dios, por supuesto, porque usted es creación de Dios, no es hijo. No malinterpretemos el texto, usted no es hijo de Dios, pero es creación de Dios. Dios lo creó. Usted se va a volver hijo e hija cuando usted determine venir a su Padre, a su Creador, y le diga, Señor, perdona todos mis pecados, y hoy, Señor, entrego mi vida en tus manos. Entonces usted se vuelve un hijo de Dios, inmediatamente. El Salmo 103:14 dice, porque Él conoce nuestra condición, se acuerda de que somos polvo. Eso es lo que somos. Ahora estamos y no sabemos mañana o más tarde. Pero bendito sea Dios que nos permite el mensaje. Usted escucha el mensaje ahora y ya no depende de nadie más que de usted mismo. Usted cierra su corazón, no hay problema. Usted empieza a endurecerlo y a volverlo una piedra delante de Dios. Es asunto suyo. Pero quiero decirle que Dios lo formó, que Dios lo creó, que Dios puso 5 sentidos, que Dios puso inteligencia, que Dios puso discernimiento y que usted conoce el bien y el mal. Si usted no se aparta del mal, no es problema de Dios, es problema suyo que no quiere apartarse del mal. Porque la Biblia dice que la luz vino a los hombres. La luz es la predicación. La luz es la palabra del Señor presentada a su vida. Pero usted amó más las tinieblas que la luz. Pero Dios lo ama. Y eso no se le puede obviar. Lo primero que Dios hizo y sigue haciendo y lo seguirá haciendo mientras él mismo ponga aire en sus pulmones, es amarlo. Él lo va a amar como nadie lo ha amado. Y por eso lo llama con amor. Por eso lo llama al arrepentimiento. Por eso lo llama a que usted venga. Y no solamente le reciba, sino que disfrute de las bendiciones del Señor. ¿Saben? Hay personas mayores que aceptaron al Señor. ¿Y sabe qué comentan ellos? Qué lástima no haber recibido a Jesucristo en nuestra juventud.
se dice el uno con el otro, cómo desperdiciamos nuestros años. Le estoy diciendo de palabras que las escuché hace 2-3 semanas de 2 personas mayores, preguntándose el uno con el otro y diciéndose por qué no aceptamos a Jesús cuando éramos jóvenes. Sin embargo, Dios tiene su tiempo para hacernos entender. Así que en esta mañana esperamos que el mensaje le llegue al corazón y usted reflexione por bien de su vida. Padre, gracias en esta mañana. Adoramos tu nombre, bendecimos tu nombre, te agradecemos por la vida, Señor, tanto física como espiritual. Estamos bien guardados en tus manos. Bendiga nuestra nación, bendiga nuestra ciudad en el nombre de Jesucristo. Amén. Que Dios me les bendiga rica y abundantemente. Mañana, Dios mediante, estaremos con ustedes. Amén.

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1: Es la hora 9:38.
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1: Es la hora 9:59.
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Bueno, son las 10 con 11 minutos, 10 de la mañana con exactos 11 minutos. Danilo, bueno, andamos algo afectados de la garganta, si me escuchan que ando hablando, sí, afónico, es que ando...

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Bueno, exactamente las 10 con 13 minutos. 10 de la mañana con exactos 13 minutos. Ey, para la gente que anda en el transporte, ¿verdad? Saludos súper especial a la raza que anda allá en las mototaxis activos. Y ahora sí, todo normalidad, ¿va? Sí, ya hoy sí, todo normalidad, porque, mire, algunas personas pues no se detuvieron, siguieron trabajando normalmente. Hubieron negocios que no trabajaron con normalidad, pero algunos sí decidieron tomarse un par de días de descanso, ¿eh? Y no está mal para la gente que trabaja, para la gente que trabaja, que lucha, está bien un descanso, está bien un descanso. Sí, no, ya hoy todo vuelve a la normalidad, ya hoy todo está normalizado. Y se acabó el feriado. Yo creo que este morazánico, muchos lo identifican con la Semana Santa, ¿verdad? Porque es el feriado más largo, sobre todo para la raza que trabaja en el rubro público. Sí, es el más largo. O sea, el feriado morazánico es similar a la Semana Santa. Es similar a la Semana Santa. Porque de ahí la Navidad en sí lo que trae son vacaciones para empleados, y no todas las empresas le dan vacaciones a sus empleados, ¿verdad? Pero hay algunos que sí agarran vacaciones, por ejemplo, por ejemplo los maestros, vaya, desde que finalice el año, el año de clases, de ahí hasta que vuelven el otro año de clases. Pero en sí el feriadito más largo, que es similar a la Semana Santa, es el morazánico, y que la gente lo ha ¿cómo le diría? Lo ha convertido prácticamente en Semana Santa este feriado morazánico, ¿verdad? Porque si usted se fija, mucha gente optó por irse a playas, por irse a diferentes balnearios. Ajá, mucha bandita lo convierte prácticamente en Semana Santa. Y estaba viendo una noticia de un señor. Dígame que se le ahogó el hijo. Se le ahogó el hijo. Dígame, pero cómo lloraba la pérdida. No es fácil, ¿va? No es fácil asimilar este tipo de cosas. Pero es como, no, ya era un cipote grande. Sí, no, o sea, se puede ir un niño, ¿verdad? De creo que como hay unos 14 años este hipótesis. Sí, no, pero ya ahí ya va. Sí, o sea, ya la persona de esa edad ya tiene cuidado, también su propia precaución. Lo que pasa es que visitar lagos, playas o todo lo que tenga que ver con el mar, bueno, yo es que yo al mar le tengo miedo, chale. Una vez pasamos ahí por San Lorenzo Valle, por donde pasa un brazo de mar, chale. Y no, los que andaban ahí pues decidieron meterse un momento, estar un momento ahí. No, yo no, yo pero ni los pies se me mojé. Sí, al agua le tengo miedo. Solo tomada la agüita. No, es complicado. Es complicado y no hay como pasarlo en casa, ¿va? Miren, uno en casa tranquilo, y si le tiene libre o tiene día de descanso, déjelo a la familia. Pasarlo en familia, es bonito, no quitarle a la gente que le gusta salir, ¿verdad? Así que, pues también hay que optar por salir, no estar siempre en la misma rutina.

Pero esto de salir más que todo a este tipo de lugares, a veces lo que deja son consecuencias, consecuencias y pérdidas irreparables. Sí, complicado. Yo creo que hoy fue que hallaron al muchacho ya, ¿verdad? Voy a ver si encuentro la noticia, vos. Voy a ver si encuentro la noticia, creo que sí, parece que hoy, hasta hoy lo hallaron. Pues hipótesis, se lo arrastró el mar ayer. Ayer, pero creo que hasta hoy lo encontraron. Voy a ver. No me aparece. Ya no me aparece. Pero bueno. Bueno, avanzamos. Son las 10 con 18 minutos. 10 de la mañana ya con exactos 18 minutos. Recuerde que nuestra línea es 9601-3087 para que usted se conecte con nosotros. Se conecte con nosotros ahí completamente en vivo. Pueda pedir su música. Y por acá con gusto vamos a complacerle a nuestra gente que está conectada con nosotros. Ah, aquí está, mire. Sí, pescadores se encuentran el cuerpo sin vida de Ángelo, el menor, que fue arrastrado por las olas en la playa de Choluteca. En playa, sí, por las olas dicen playa de Choluteca. Sí, está, el dato se dio a conocer ayer, pero hoy se dio a conocer la noticia de que había sido encontrado el cuerpo por pescadores de este menor. Aquí está la que fue posteada ayer. Dice, con el corazón destrozado y la esperanza de volverlo a abrazar, volver a abrazar a su hijo, dice, un padre vive momentos de profunda angustia tras la desaparición de Ángelo Sebastián Castro, un niño de apenas 13 años que fue, verdad, arrastrado por las aguas en una playa de Choluteca, en el Edén de Marcovia, sí, de Marcovia sería Choluteca. Bueno, y los equipos están trabajando en búsqueda, pero hasta hoy fue encontrado el cuerpo de este cipote de 13 años por pescadores. Qué lamentable, ¿verdad? Para los padres, porque no es fácil asimilar la pérdida de un hijo. Yo creo que es algo, ¿cómo le diría? Algo demasiado duro, ¿verdad? Demasiado duro, súper complicado. Pero bueno, 10 con 19 minutos, seguimos nosotros avanzando por acá en la cápsula. Voy a presentar Punto 40, llama esta rola. Es de, bueno, esta rolita es de Rauw Alejandro, aparece Baby Rasta en la rola que se llama Punto 40. Lo que suena a través de la estación líder, estamos completamente en vivo a través de la mañana, siempre mandándole lo mejor en música a nuestra gente que pasa conectada con la radio.

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2: Es la hora 10. 27 minutos.
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2: Es la hora 10:58 minutos.

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Al estilo Monchi y Alexandra. Ahí está el tema musical, se llama Dos Locos de Amor, sonando a través de la radio, ¿verdad? 11:11 en este bonito lunes, como les repito, un climita rico es el que acobija hoy el Porvenir Francisco Morazán. Fresco, ¿ah? Fresquito, fresquito, fresquito. Bueno, vamos hasta las 12 del mediodía. Conéctese conmigo a través del 9601-387. Pida su bachata, porque de este momento iniciamos con lo mejor de música bachata. Lo mejor de las bachatas. Una hora exactamente tenemos para que usted pueda disfrutar, ¿verdad?

La Loca, se llama el tema musical, 11 con 15 minutos, 11 de la mañana ya con exactos 15 minutos. Bueno, saludamos a los amigos acá en Aguacaliente, que la pasen muy bien la gente que está conectada con nosotros en Aguacaliente, específicamente en La Tibia, que la pasen muy bien la gente de la Tibia. Gracias por estar conectados. Por acá me piden tema musical que se llama Obsesión, a cargo de el grupo bachatero Aventura. Y es lo que suena en la mañana, 11 con 16 minutos, hasta las 12 del mediodía suenan los bachatazos aquí en la radio.

Sonando, Ale, bueno, la rola se llama Que Vuelva, una bachata clásica, pero que sin duda mantiene esencia, ¿verdad? Que caracteriza el género bachatero. Bueno, son las 11:25, 11 de la mañana ya con exacto 25 minutos. Sigue activa la línea para que usted siga programando, ¿verdad? Su bachata desde... este momento, desde las 11 hasta las 12 del mediodía, 9601-387. Voy a presentar por acá este otro tema que se llama No Me Dejan Verla. No Me Dejan Verla, se llama este tema musical. La bachata buenísima también, 11:25. Así avanzamos en los bachatazos de hoy, 12 de octubre del año 2026. 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
3: Es la hora 11. 30 minutos.
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Las casas de cartón. Bueno, esta rola que está tiene varias versiones, ¿va? Sí, en grupera, en salsa, en bachata. Y han hecho varios covers. Bueno, 11:39 minutos, gracias a lo que es Repostería JL. 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Bueno, 11:39 minutos, hasta las 12 del mediodía, a lo mejor de música bachata. Una hora específicamente tenemos para complacerle bachatita a nuestra gente que pasa conectada con nosotros en la mañana. Estamos en el lunes, 11:40 minutos. Esto es La Cápsula.

¿Cuándo volverás? ¿Cuándo? ¿Cuándo? ¿Cuándo? Bueno, ahí teníamos el tema musical, ¿cuándo volverás? ¿Cuándo volverás? Bueno, avanzando en la mañana, ya son las 11:47. 11:47. En el lunes. Bueno, saludamos a la raza que está activa con nosotros aquí en la zona de La Peña. Mil gracias por estar conectados, disfrutando de la radio. Aquí está otra bachata que se llama Cuéntale a Él, un clásico de clásico de la música bachata. Suena a través de la Super Radio. 13 minutos para las 12 del mediodía. Así avanzamos en la mañana.

Cuéntale a él, se llama este tema musical, ¿verdad? Cuéntale, cuéntale, cuéntale, cuéntale, por favor, hombre. 11:52 minutos. Oíme, pero esa es... esa es merengue, merengue salsa, ¿va? Merengue salsa. Permítame, voy a ver dónde están, dónde están, dónde están. Es que aquí está revuelto salsa, merengue, bachata. Es una sola, pero la carpeta en sí es bachatera. Es bachatera. Voy a ver, aquí está esta. Bueno, 11:53 minutos. Con esto nos despedimos. Gracias por haber estado conectados con nosotros a través de la estación líder. Siga deleitándose con buena música a través de la 91.7 FM. Estuvimos enlazados también con Talán Estéreo, ¿verdad? 90.9 FM. Así que siga disfrutando porque se viene lo mejor de los clásicos en inglés y en español de 12 a 2 de la tarde. Luego de 2 a 4 queda programada música grupera y banda para que usted pueda disfrutar. Luego se viene el señor Enrique Garza con el programa de Medicina Natural. Y luego a las 5 de la tarde retornamos nosotros con fiesta en el rancho. Así que la pasen muy bien. Gracias por habernos acompañado en este lunes. Pórtense bien, hombre. Buen provecho en el almuerzo y que papito Dios me los pueda bendecir a toditos por igual. Con permiso. Buenos días.

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1: Es la hora 11:56 minutos.
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has de sentir en la palabra, amado. Confróntanos, tócanos, escudriña áreas en nuestras vidas, las cuales no vemos. Muéstranos nuestros errores. ¿Quién podrá entenderlos? Sus propios errores, dice su palabra. Tú puedes hacerlo, Espíritu Santo. Háblanos. En el nombre de Jesús te lo pedimos. ¿Toda la iglesia dice? Puedo tomar asiento. Hay una invitación, lo voy a leer de último. Tengo un, ando un problemita, creo que ando rajada la lengua un poco. Mira qué difícil me hace hablar. Así que hoy no voy a evitarle, aunque lo que ponga. Quiero bendecir la vida. ¿Dónde está Sandra? ¿Cómo se llama, hermano? Chris. No, ese acento no. Chris. Bendiciones, hermano Chris. Levanta la mano ahí. El hermano Chris, es que mira, el pastor mira las cámaras. El hermano Chris, cuando llegó, se paró en la puerta y empezó a saludar a todos. Yo quiero que por favor se levanten varios y le den un abrazo ahí. Él trató de darles amor y ustedes, no, hombre. ¿Cuántos dicen amén? Vamos a tener que practicar el acento Chris. Gloria a Dios. ¿Puedo tomar asiento, misterio? Gloria a Dios. Bendito sea el nombre del Señor. Tengo un tema, si lo tiene ahí, por favor, sí. También mi esposa me consigue un botecito de agua. Mejor un bote. Luego mío, integridad y pericia. Cuando a veces nosotros nos referimos a integridad, nos vamos al diccionario. El diccionario fíjate que no concuerda con la Biblia. Muchas veces no concuerda el diccionario. El Señor habla acerca de integridad. Y dice, me encontré, dice, uno conforme a mi corazón. Él está hablando de integridad, el cual hará todo, diga, todo lo que yo quiera, dice el Señor. Dígame, esa es integridad. De eso está hablando Dios, que es integridad. Quiero que comprenda. A veces no comprendemos nosotros. Integridad, dice, hay gente honesta. Esta iglesia, hay un varón que se encontró una bolsa llena de dinero, y era mucho dinero, y lo devolvió, y luego los medios de comunicación estaban tratando de decir que hombre más honesto, más íntegro, decía, no tiene nada que ver con la integridad. Y decía, ¿por qué no quiere que lo entrevistemos? Es que con la mujer que ando es mi amante, les. No sé si está aquí. Integridad, si usted lo ve a través de la Biblia, es una persona. Escúchelo, la integridad es alguien que entiende y que obedece en su corazón. Todos los mandatos del Señor están dentro de su corazón, en tablas escritos en su corazón. Un hombre y una mujer íntegra. Escúchelo, iglesia, vamos a ver en la integridad y diga pericia. Pericia es, se lo voy a definir más fácil. Diga conmigo, delicado. Con las manos. Pericia es, usted sabe que un cirujano le puede retirar un órgano sin dañarlo. ¿Está aquí, Les? Y se lo puede volver a poner sin cortarlo. Mira, él sabe a dónde cortar sin herirlo usted. ¿Está aquí, Les? Diga, pericia. Y tiene que tener un pulso el cual él no puede estar así. ¿Esta iglesia? Sabe bien los cortes, solo para que entienda un poco. Miren, hablando de integridad, digo conmigo, integridad. Cuide el corazón de las ovejas, solo para que vayamos comprendiendo. Lo mismo que hermano Oman estaba hablando un poco, hermano Duval también exhortó un poco. Tenemos que aprender nosotros que no todas las personas son iguales. Diga, no todos son iguales. Un íntegro cuida el corazón, diga, cuida el corazón, si lo tienes sin ir, por favor, diga, integridad, cuida el corazón de la oveja, diga, cuida el corazón de la oveja. Cuando usted cuida el corazón de la oveja,
Y es algo que debe de saber bien. Permítame, antes de poner el versículo. Yo sé quién soy. Levanten la mano los que saben quién son y quiénes los ha llamado Dios. Ahí está. Ahí está. Yo sé quién me llamó. Sé quién soy yo. Sé el mundo espiritual que Dios me usa. Pero no significa que yo voy a tomar eso como tal. Nada que ver. Les había hablado el domingo. Cada persona, yo no puedo ejercer en alguien algo que yo soy a la fuerza. No sé si está aquí. Si usted profetiza, si usted habla en lengua, si usted tiene interpretación, si usted tiene un montón de cosas y el hermano solo tiene la voluntad de venir a la iglesia, arreglar sus sillas, la voluntad de ayudar en las cosas que nadie quiere, esta iglesia, yo no puedo hacer de esta persona lo que yo quiero. El Señor dice que en una casa hay un montón de utensilios, diga, vasos. Y cada uno sirve. Y la Biblia dice que el cuerpo de Cristo tiene muchas funciones. La mano no le puede decir al pie, hey, ¿qué estás haciendo? Pero estamos dentro de la iglesia y la mano criticando al pie, el pie criticando a la mano, estamos en esta iglesia. Y ya está, hay pies y manos criticando la cabeza, que es Jesús. Hay gente que habla, es increíble, hay gente que todavía habla y habla mal hasta el ministerio. No sé si vamos entendiendo. No puede usted ejercer sobre alguien, es que yo soy así, vos tenés que ser así, es que si no estoy así, vos no son nada. Esta iglesia, un hombre íntegro y una mujer íntegra sabe el nivel de crecimiento. La Biblia dice que somos, diga conmigo, somos hechura suya. Diga, somos edificados en Cristo Jesús. Y todo lo que yo hago es para edificarlo a usted. El mensaje de hoy es para edificarlo a usted. La enseñanza es para edificarlo a usted. Permítame. Entonces yo no puedo hacer, si yo soy Elías, que sea Elías. Esta iglesia. Eliseo. Si hay gente que dice, no, yo soy Elías. Y el que no es Elías aquí, entonces váyase de aquí. Hay ministerios que dicen, aquí somos un ministerio profético y todos tienen que ser proféticos. A mí me dolía muchas veces. Llegué a ministerios proféticos, fuertes, ministerios fuertes. Y querían que todos fueran proféticos. Y les dije que este no recibe. Dicen, no. Nosotros queremos que alguien sea, mire, yo se lo voy a decir con todo mi corazón. Es que la gente sea como uno quiere. Y ese es el primer problema de falta de integridad en nosotros. No entendemos para qué Dios nos llamó. Cada uno de ustedes tiene un nivel de fe diferente. ¿Está aquí la iglesia? Y el Señor cuidaba eso. Mire, tanto así, yo no puedo hablar, yo se lo voy a decir, yo no puedo hablar con algunos de situaciones mías porque no me van a entender. Si usted se pone a hablar con hermano Osman, él maneja un nivel espiritual, guerra espiritual, liberación, ¿está aquí la iglesia? Profecía. Pero no se puede sentar con cualquiera de nosotros si no está ahí, pero él no puede compartirle a alguien sus sentimientos, no puede compartirle a cualquiera porque si no está en ese nivel, no sé si está entendiendo. Entonces él tampoco puede ejercer sobre alguien a decirle, usted tiene que ser así como yo soy. No, esta iglesia, deje que Dios obre, diga, Dios obre en cada uno. Porque tengo varios versículos, voy a ponerlo rápido. Juan 16, 12, mire, el Señor Jesús, ¿cómo le dice a los discípulos? Diga, a los discípulos, me escucha, diga, rangos espirituales. Él los trata igual, pero mire lo que tiene la integridad de un corazón. Dice, aún tengo muchas cosas que deciros, pero ahora no las podéis sobrellevar. ¿Está aquí, iglesia? Dios me llama a mí, ponte en 7 días de ayuno. Hermano, usted también métase, todos métanse. A mí me llamó 7 días de ayuno. El que Dios lo mostró, véngase. El que no, quédese en su casa, disfrute, no peca, no tiene problemas de nada. ¿Esta iglesia? ¿No soy esta iglesia? No puedo ejercer sobre alguien visión espiritual o que maneje, no soy esta iglesia, guerras espirituales como yo la manejo, como alguien más la maneja. Porque no está, y dice el Señor, no puedo decirles más porque ustedes no pueden sobrellevar. Dice, no cargo, diga, no cargo al ministerio.
todo a quien carga lo que puede llevar. Es más, el Señor dice que no los tienta, no deja que seamos tentados. Dios no deja que Satanás me tiente. Diga más de lo que puede, de lo que puede. Y Él da una salida todavía. Pero usted no puede hacer a la persona igual que usted. Quiero que comprenda eso, porque cometemos un gran error nosotros. Cometemos errores con las personas, con los miembros, con las ovejas. Y voy a llevarlo a un punto más, más difícil. En Corintios, 1 Corintios 3, 1 al 3. Solo estoy entrando, hermano. De manera que yo dice, hermanos, no pude hablarlos como espirituales, sino como a carnales, como a niños en Cristo. Diga, niños en Cristo. Y os di a beber leche y no vianda, porque aún no erais capaces, ni sois capaces todavía, porque aún sois carnales. Pues habiendo entre vosotros que celos, contiendas, disensiones, no sois carnales, andáis como hombres. Pero permítame, la carta va dirigida a la iglesia de Corinto. Diego, amigo, la iglesia pentecostal, profética, apostólica, esta iglesia. Nueve dones manejando. Usted entraba a la iglesia y desde que entraba le profetizaban. Usted que entraba a la iglesia y desde que entraba sanaba a los enfermos. No sé si esta iglesia. Usted entraba a la iglesia y miraba todos los moveres del poder de Dios. Pero a esa iglesia le dice, usted no es maduro todavía. Usted piensa que es maduro solo porque ora y sana a los enfermos. Usted cree que es maduro solo porque usted profetiza y la palabra se da. Usted cree que es maduro. No sé si está en este lugar, iglesia. No tiene nada que ver con la integridad ni la pericia. Fíjese bien a quién está diciendo. No es a la iglesia en Roma, no es a la iglesia en Cesarea, en Éfeso, no es en ninguna de esas iglesias. Es la iglesia donde más se mueve el don del Espíritu Santo. Esta iglesia maneja los dones, pero no la presencia. No sé si está en este lugar. Y él dice, ustedes no están desubicados, no puedo yo hablarles, son carnales, tienen problemas, celos, contiendas. Si usted está peleando, si usted está discutiendo, si usted tiene celos con alguien, si usted está, que escucha la iglesia, usted es carnal, es un chiquitín. Espérenme que todavía no ha entrado, es que empieza lo peor. Ahora permítanme, ahora hay pequeños, no los pequeños de leche todavía que no quieren levantarse. Hay pequeños que son los más delicados que se tienen que cuidar. Usted tiene que cuidarse. Si usted tiene 100 de 150 años de estar en la iglesia, ¿está en la iglesia? Ese no es mi problema. Mi problema es el pequeñito que está de cero kilómetros. Tiene todavía los sellos puestos. Hay que quitarle los plásticos y todo. Cero kilómetros. Está dando los pininitos. ¿Está aquí, les? Primero digan, no lo cargo. Déjelo que camine suave. Hay gente que rapidito, ¿y qué hago? No, primero tiene que dejar, pero tiene que dejar, porque mientras no hay una visión, y luego vamos a ir a ver rapidito, le vamos a subir arriba a las 1 de la mañana, vamos a profetizar, vamos a tocar el chofar y vamos a... ¿Y eso qué dice? No tiene idea lo que es. No tiene, permítame, vamos a ver. Ahora ponga el cinto, por favor. Digo, pericia. Siguiente cine. Diga, pericia.

0: tres mujeres y voy a la iglesia. Somos hermanos. El que tiene integridad en el corazón sabe adaptarse donde sea. Pablo decía: yo he estado con todos, con los fariseos, con los saduceos, con los escribas, yo he estado con las sectas, a ver si me gano uno. Yo me he metido en todo lado. Ese es un hombre íntegro, sabe quién es, sabe quién Dios lo llamó. Esta iglesia, diga, herir. Y no es cualquiera. Mire quién podemos herir. Santiago capítulo 3, versículo 2, por favor. Porque todos, diga, todos ofendemos muchas veces. Diga, todos. Ay, queda callado, Dios no dice. Diga, todos ofendemos muchas veces. Si alguno no ofende, en palabra este varón perfecto. Diga, la ofensa hiere. No es usted, ese, no es usted el profeta que sale en las redes sociales, que insulta a la gente. No, mano. Hay que saberle hablar, diga, saber hablar. Eso es importante, saber hablar a las personas. Cuando usted sabe hablar a las personas, Dios le bendiga, Manuel. ¿Cómo ha estado, Manuel? Mucho gusto, gloria a Dios. Esta iglesia, no herir, diga, no herir a las personas. Eso es algo importante que debe saber. Mire, sigamos a Romanos capítulo 14, versículo 21. Tal vez, Cindy, está con sueños, yo cabe. Me la presta. Dígale que yo le voy a hacer preguntas y solo me las contesta. Romanos 14, 21 dice: bueno no es. Pablo está hablando, permítame, se lo voy a explicar. Desde el principio el Señor Jesús fue orden. Pablo se dirige por lo que el Señor dice, esta iglesia, a través de su palabra. Había gente que...
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0: Ya vamos a explicar algo con Jocabed. Permítame, estaban los fariseos, saduceos, permítame, estaban los judíos, digo judíos, con el judaísmo, diga judaísmo, se convirtieron a Cristo, pero ellos manejaban siempre, el ortodoxo puro, amigo y hermano, es vegetariano. Entonces ellos se convertían al Señor, el Señor los llevaba por un nivel, ellos se dejaban guiar y empezaban a decir, ni comían carne ni nada. Y hay gente que si usted lo invita, permítame, me dice Manuel, lo invito a la casa. Manuel está recién convertido. Me invita a la casa. Se esmera por comprarme la coca que no tomo, esta iglesia. Luego se esmera por hacerme un guisado de cerdo que no como, esta iglesia. Y él feliz, esta iglesia. Así pasó también. Una mujer, una hermana que estaba viniendo a la iglesia, primera, era bueno, estaba cero kilómetros. Voy a la casa a visitar, hermano, y dije, con mi visito, dice, oye, Dios, permítame, pastor, y sale a la carrera y trae unas 3 litros, y me trae un vaso de coca, así, pero así, hermano. Yo no había habido un vaso tan grande. Venga, pastor, para que le llene, dice. Ay, padre, ayúdame, señor. Y yo con aquel, iba de tomar. Esta iglesia, igual el pastor que fue, estaba visitando en Perú, dice que en Perú en unas aldeas, pero lejanas, eran casi eran como indios, y dice que le dice, hermano, estaba rica la cena, dice, buena carne, un poco acidita, pero estaba rica. Chimbe, le decía, chimbe. ¿Y qué era? Perro, le dice. Comió perro, hermano. Permítame, si yo le digo a Manuel Ariel, uy, Manuel, ¿qué me está dando? Pero nuevo, ya me conoce. Ahora, al líder no se la niego. El líder yo le explico qué le pasa. Pero al nuevo, escúchelo, 0 kilómetros, tengo que comérmela. Para no ofenderlo ni herirlo. Permítame, es tan delicado esto. Entonces dice, no, bueno es no comer carne. O sea, Pablo dice, ¿es cierto? Ni beber vino, también es bueno, no tomar vino ni comer carne, ni nada en que tu hermano tropiece o se ofenda, diga, o se debilite, diga, lo hiera. ¿Se imagina usted que su esposa esté preparando, mi esposa que esté preparando un gran banquete y la persona que tengo invitada diga, uy, qué comida, uy, qué casa tan fea esta, uy, que este feo esto, que... No. se va herido, la hierba.

0: ministerio de las personas. ¿Cuántos están aquí, iglesia? Parece que hermano Cris se está entendiendo en el espíritu. Gloria a Dios. Está más atento que ustedes. ¿No se siente en la iglesia? Hiere a las personas porque lo despreció. Yo he tenido personas que a veces me traen unas cositas así, que ni como, hermano. Gracias, que Dios le bendiga, qué bueno, qué rico, qué bueno. No me lo como, pero tengo que recibirlo. ¿Está aquí, iglesia? Diga, el ofender es peligroso. Debilita y hiere. Diga, hiere a las personas. Ah, ¿cuántos nosotros tenemos heridos? ¿Cuántos tenemos heridos por allá tirados? Personas heridas, y uno en la casa pensando que es la madre santa de Calcuta. ¿Estamos pensando que somos los grandes? Y hay personas heridas llorando, heridos por nosotros, por nuestra mala forma de hablar, que no sabemos hablar a las personas. Denle un aplauso al Rey de Reyes que está en este lugar. Dígame, pericia. Mire qué dicen Lucas, por favor, 10, 7 al 8, si lo tiene cinco. El Señor Jesucristo mismo dice, cuidadito, no vayan a ofender. Dice, y posan aquella misma casa comiendo y bebiendo lo que os den. Diga, lo que os den. No se vaya a tirar de fino. Ay, no tiene agua purificada. No. Lo que os den, dice el Señor. O sea, ¿qué está diciendo? Es más malo que ofenda a uno de estos pequeñitos míos, dice. Que ofenda y hiera a uno de estos que se le va a dar la palabra del Señor que está puesto y tal vez está escrito en el libro de la vida. Que te vayan a quedar con el estómago, con diarrea. Ahora, no sé si entiende. Es que es bien delicado y el Señor Jesús dice, tengan cuidado, no vayan a despreciar a esos pequeños. Si le dan de comer, denle. Mira lo que dice, porque el obrero es digno de su salario. No paséis de casa en casa, dice. Mire más el 8, si lo tienen. Y cualquier ciudad donde entréis o reciban, comer lo que pongan adelante. Eso es el Señor Jesús. Pablo, lo que acabamos de leer anteriormente, Pablo lo ratifica. Dice, cuidado cómo tratamos a los pequeños. Una persona se puede herir. Escúchelo. Irse de la iglesia y no vuelven a la iglesia y después no quieren nada con el evangelio, se pierden, y para Dios eso es muy peligroso, delicado. Tengamos cuidado nosotros como líderes. ¿Cuántos dicen amén, iglesia? Mire qué dice en Mateo 18:10 acerca del menosprecio. Mirad que no menospreciéis a uno de estos, diga pequeños, porque os digo que sus ángeles en los cielos ven siempre el rostro. ¿Quiénes que están frente? Diga conmigo, alto rango, arcángeles. Están con estos pequeñitos. No, pastor, pero es un pecador. Pero se arrepintió. No, pastor, pero es que y no sabe nada, ni orar casi. Pero Dios lo tiene con ángeles. Ese no es tu problema. Tu problema es no lo hieras, tu problema es no lo trates mal, tu problema sabe cómo hablarle a esta persona. Dígame si está en este lugar. Ese es el problema que tenemos nosotros. Miren, dice más adelante Mateo 18:6. Ve más atrás. Cualquiera que haga tropezar alguno de estos pequeños, está hablando de niños. Es que usted tiene que ver el trasfondo de esto. Que creen en mí. Está hablando de, diga, pequeños cristianos chiquitos. Cuando está el Señor en el cielo y los recibe, dice, por tanto lo hiciste con uno de estos mis hermanos. ¿Qué dice Jesús? ¿Quiénes son sus hermanos? ¿Quiénes son sus hermanos? Es que no importa si este pequeñito está haciendo la voluntad de Dios. Cuidado. Tenemos que tener cuidado. Dice que se colgase de una piedra y ese molino de asnos en el cuello, dice, y le hundiese en lo profundo de la mar. O sea, es tan delicado para el Señor que dice, mejor usted córtese de lo que puedo hacerle, dice, por tocar uno de estos niños, uno de estos pequeños. Diga, pequeño. pequeños. Es increíble, hermano, pero a veces nosotros somos así. ¿Qué es un pequeño? Yo cabe, venga. Gloria a Dios. No entendemos a veces. Yo me va a contestar. Jocabed, yo para hablar con Jocabed, está aquí, les. Pónganle ahí que Jocabed tiene 22 años. Pero para Dios, yo le había explicado la vez pasada esto. Dios la mira así. Dice, mis pequeños, mi pequeña. Entonces yo vengo a Jocabed y le digo, Jocabed, ¿te gustan las muñecas?
1: Sí.
0: Ay. ¿Cuáles son tus colores favoritos?
1: El rojo, el morado y el rosado.
0: Ah, rosado, qué tremendo. A mí me gusta el morado también. ¿Qué hacía yo? Mira, ¿qué hacía yo con mi hija? Más pequeña. El macho, pelo en pecho, el guerrero, el todo. Llegaba mi hija y me daba una muñeca y yo se la tenía que dormir todos los días. Y luego cuando creció más, yo tenía que hablar de muñecas. Tres hijas, con las cuales yo chiné muñecas, hablé de muñecas, dormía muñecas. ¿Está aquí iglesia? No sé si está aquí iglesia. Porque si no, no tengo comunicación. Cuando usted está hablando con una persona pequeña dentro de la iglesia, diga conmigo, niños espirituales. Yo tengo que bajarme y me gusta el rosado. Me gusta el morado. Qué lindo. Qué lindas las muñecas. Es bonito ver dormir una muñeca. ¿Cuántas alaban su nombre? En lo espiritual, yo tengo que bajarme y hablar con él. Yo no puedo decirle, hermano, que las dimensiones, que las dimensiones de lo sobrenatural, que el hermano que Dios me ha llamado a las naciones y las visiones y todo esto, que mira, hermano, que la profecía que tengo yo, los niveles proféticos que Dios me ha llamado. Y el hermano, yo tengo que adaptarme. Yo no puedo tener una relación personal con Jocabed si yo no me adapto a ella. ¿Está aquí, iglesia? A veces con Jocabed nosotros peleamos. Y le digo, Jocabed, ¿tenés novio? No. ¿Y el amiguito que tenés? Pero no es novio mío. Empezamos a hablar de cipotíos y de cipotíos. Pero entablamos conversaciones y luego jugamos. ¿A qué jugamos, Jocabed?
1: Sí.
0: ¿A qué jugamos? ¿A la maestra y él?
1: A la maestra.
0: ¿Y el alumno? ¿Está aquí? Yo tengo entrada con Jocabed. Ella es mi maestra, yo soy el alumno y hablamos y discutimos y me regaña. Y yo paso a veces, he pasado a veces 15 minutos jugando con Jocabed. ¿Cuánto se le va a su nombre? Ya, Jocabed. Pero somos tan espirituales, somos tan grandes, somos tan... Yo no sé qué es lo que lo creemos, hermano. ¿Cuánto se le va a su nombre? Cuando el Rey de Reyes, Señor de Señores, le dijo a sus discípulos, a los 12, no puedo explicarles cosas más porque no pueden entender. No pueden recibir ese peso de revelación que yo puedo darles, pero no pueden. No los cargué, no los cargó. Si aquel que todo lo sabe, que donde se sentaba, lo primerito que miraba y escuchaba los pensamientos de cada persona, ¿cuántos alaban su nombre? Simeón, dice Simeón, ¿qué estás pensando? Esta iglesia, nadie podía estar alrededor del Señor y pensar mal de Él, porque Él ya sabía. ¿Por qué está pensando eso? Y Él se sentaba con solo pecadores, con personas que nadie quería, pero nosotros no podemos sentarlo con alguien. Me contamina, pastor, es que me contamina, estoy muy santo. Esta iglesia, no entendemos que Dios estaba entre ellos porque los amaba. Esta iglesia, Él tenía pericia. Él se bajó y se hizo, diga, se hizo dublos. ¿Cuál era dublos, hermano? No, más abajo. Permítame, habían dos tipos de recibimiento en las casas. ¿Se lo saben? Yo le he predicado. El primer recibimiento era el del siervo. El siervo llegaba y ungía al recibir a la visita, ungía su cabeza. ¿Cuántos alaban su nombre? Con aceite, lo limpiaba, le daba agua de tomar. Esta iglesia, diga, misericordia. Y cuando lo terminaba de recibir el siervo, venía el Douglas. El que, diga, lo que debemos ser nosotros, más abajo que siervos. Jesucristo, cuando se ciñó su toalla y empezó a lavarle, ellos se asustaron porque ellos entendían, nosotros no entendemos, entendían lo que él estaba haciendo, era más abajo que un siervo. Y luego que se iba el siervo, venía el esclavo y lavaba los pies de cada uno de ellos. ¿Cuántos alaban su nombre? Y el Señor dice, si yo hago esto, que soy su Señor. No hemos entendido. Es que no está usted para ejercer su dominio o su realeza que de reyes y sacerdotes. Aunque voy a explicarle una verdad muy grande. Es un error de traducción. En el original no dice reyes y sacerdotes. En el original dice sacerdotes. Para que entienda. Hay que saber bien. Por eso busque. Usted busque traducciones y el Espíritu Santo lo guíe. Entonces, a veces no digo el pastor que yo soy rey. No está eso en el original. Usted diga sacerdocio santo. Somos servidores y no estamos para herir a las personas. Ponte al nivel de las personas. Habla con esta persona. Hay hermanos, hay nuevos. Con todo yo te he pasado aquí. Hay nuevos aquí que estuve hablando con ellos. Pasaron tal vez 3-4 meses que cuando hablaban conmigo, una boconadota se le daban. Yo no le decía nada, hermano. ¿Está aquí, les? Poquito a poco, después daban testimonio. El Señor me mostró. Dice que tenía que hablar. No gasta boconada. El Señor lo hizo. No fue el pastor Julio. A él sea la gloria. A él sea el poder, la majestad. Esta iglesia. Debemos de entender esa verdad. Hay gente que a veces piensa, y eso lo voy a decir así de sencillo, piensa que a veces no, yo tengo un nivel altísimo, yo conozco todas las revelaciones de todo. Y hay gente que cree que por su libertinaje, cuidado. Hay gente que también ve. Gente que tiene conceptos y por su libertinaje puede ser tropezadero. Si lo dice en 1 Corintios 8, 9, por favor, voy a pasar rápido. Pero mirad que esta libertad vuestra no venga a ser tropezadero para los débiles. Digo, no, tropezadero. Caemos, empujamos a la gente. Cuando nosotros nos sentimos tan libres, pero dejamos en la luna a todo el mundo, dejamos a todo el mundo como que... Es terrible, hermano. Pablo dice acerca de los débiles. 1 Corintios 9, 22. Me he hecho débil a los débiles. Diga, nivel. ¿Está en inglés? Nivel. Usted tiene que nivelarse. Voy a explicárselo así. Permítame, se lo voy a explicar aquí. ¿Tenemos hijos adolescentes? ¿Sí o no? ¿Algunos sí? Sí. Hermano no sabe todavía de adolescentes. El adolescente usted no puede llegarle. Hijo, que el Señor te bendiga, te prospere, la gracia del Señor venga sobre tu vida, que los ángeles te cubren y que venga y que limpiase usted y el cipote. A ver, mi hija se levanta en la mañana y me dice, ¿qué onda, papi? ¿Qué onda, Leo? ¿Está aquí? Mi viejo me dice, ¿cómo has estado? Bien. Nos platicamos y tengo que adaptarme a la forma de ser de ella. Me adapto, pero luego rapidito. A veces le digo, ¿y vos qué onda? ¿No vas a ir a la iglesia? Ahorita no. Vamos a la iglesia. Sí, papi, vamos a la iglesia, hija. Te va a llevar juego, le digo. Sí, vamos a ir. ¿Está aquí, iglesia? Adáctese. Adáctese a ellos y métale machetazo. Ni sienten. ¿Cuántos alaban el nombre del Señor? Tiene una prosa que bien permanece por los siglos de los siglos. Amén, iglesia, está aquí en este lugar. A adáctese, póngase con él ahí para que se lo gane. Deje de estar diciendo, hija, te habla el sumo sacerdote Julio, santo inmaculado, íntegro. Está aquí. De esas cosas, hermano. Somos humanos. Y solo es la misericordia de Dios que nos mantiene de pie. A los pastores, ¿qué cree que nos sustenta? La gracia inmerecida de Dios nos tiene de pie todavía. ¿Sí o no, Manu? ¿Sí o no? Solo es eso. Adáctese. Jale. Ponga a esta iglesia. Si de repente usted tiene que ir a salir con su hijo, con su hija, a comerse un cono al parque, mientras no sea feria, salga. ¿Esta iglesia? Salga. ¿Cuánto se alaba su nombre? Con mi hijo tengo que adaptarme rapidito. Con mi hijo solo hablamos de computadoras, de software, solo hablamos de tecnología cuántica, y hablamos de los avances de tecnológicos, y a veces terminamos hasta discutiendo de la tecnología, y mi esposa dice, no me peleen, dice, nada, que estamos discutiéndola, estamos en proceso de lo que estamos hablando. Hay hijos que no pueden hablar con sus padres porque sus padres están metidos en otro rollo. No, mano, salga de ahí y haga como el amado, que conocía los pensamientos de todo mundo, y el amado a todos le daba oportunidad y platicaba con ellos. Platicó más, escúchelo, el 90% de las pláticas de nuestro Señor fue con gente pecadora, famosa pecadora. Pero usted no, dice, no, uy, no, uy, llevarse con esa gente que da uno. Estamos mal, mano, estamos muy mal. Debe de tener mucho cuidado, porque a veces herimos esa gente de las calles. ¿Sabe qué? Que esa gente dice, uy, para ser como ese, como esa, dice, mejor no voy a la iglesia. El otro día, ¿sabe qué me dijo? Dice, esta iglesia. Y eres uno. Debe de saber tratar a las personas. Si usted pasa aquí al frente y lo mira todo Guaymaca, en todo Guaymaca, tenga cuidado, que más de alguno le va a salir ahí. ¿Está aquí, iglesia? ¿Está aquí? A veces me iba al principio, hermano, me salían personas muy difíciles, y salía uno que estaba como medio discutiendo, y llegaba yo y decía yo, a este ya lo voy a correr en un momentito. Ah, pastor, me decía. Y yo decía, ay, casi le digo. Casi le suelto. Andate y no querés. Pero un momentito me detuve. Porque no es mía la obra. Es de mi amado. Amén. A él le pertenece. Denle un aplauso que vive y permanece por los siglos de los siglos. Ahora, dígame, no debemos herir. No debemos herir. Debe de saber, permítame. Debe de saber esto. Diga, lo pone y diga conmigo, Cindy, el buen pastor. Diga, el buen pastor. La obra del Espíritu Santo que opera, escúchelo. Mire qué es. Viene el amado, nuestra muestra y nuestro ejemplo principal de lo que debemos de hacer nosotros. Viene el amado y dice, el Espíritu del Señor, Isaías 61:1, está sobre mí, porque me ha ungido, diga, me ha ungido, para hablar en lenguas, para profetizar, para echar fuera demonios. Son herramientas, diga, herramientas. Todos tenemos herramientas. ¿Cuántos tenemos esas herramientas? Levanta la mano, aquí hay un montón, miren. Herramientas. Pero la obra que hace el Espíritu de Dios, que dice, el Espíritu del Señor, y Dios está sobre mí, por cuanto me ha ungido, ¿para qué? Esta es otra versión que me gustó. Para anunciar buenas noticias a los pobres. Me ha enviado a sanar los, ¿qué? Los corazones. ¿Quién lo ha enviado? El Espíritu Santo, diga, el Espíritu Santo está sobre él para no herir a las personas. La integridad la encuentras en un hombre, en su pericia, cómo trata a las personas. ¿Sí o no? ¿Sí o no? Debe de saber la integridad y quién mora en este hombre o en esta mujer, cómo te trata, con amor. Con amor. Lo que miraban las personas en usted, lo que miraban las personas en los apóstoles. Y a veces nosotros que nos imaginamos a los apóstoles predicando en las calles: pecadores, arrepiéntanse, fuera, pícaros. Diferente a lo que a veces cuando usted profundiza a través de la palabra del Señor. El Señor Jesús estaba lleno del Espíritu Santo. Y a corazones heridos, sanarlos. Pastor, pero es que esta persona, todas las semanas me viene con la misma cosa. Téngale paciencia. Y escuche. ¿Está aquí? Vuelva a levantarlo. Vuelva a intentarlo. Tal vez. Mire. Voy a decir. No opera nada de esto. Diga conmigo. El amor edifica. No lo tengo en mano, pero usted lo sabe. Si usted no está lleno de amor, su fe tampoco trabaja. La Biblia dice que la fe trabaja, opera por medio del amor. ¿Cómo? ¿Qué dice la Biblia? El amor todo lo cree. Ah, pastor, ahí me complicó. Diga conmigo, el amor todo lo cree. Aquí hay alguien que viene. Hoy no está aquí. Muchas veces está en droga. Tocó mi puerta. Pastor, voy para tal lado, me voy a reanimar. Necesito que me preste dinero. Le presto. Creí. ¿Cuánto salva su nombre? Creí en él. Yo sabía que es. Podía perder mi dinero. Lo perdí. Volvió por segunda vez. Me volví a mentir. Creí. Ya creí porque lo amo. Llegó por tercera vez, creí, y a la cuarta le dije, ya no vuelva, porque esto no le voy a dar. ¿Está en iglesia? Pero tres oportunidades le di. ¿Está en iglesia? Diga, tres oportunidades. Voltea a ver para acá, no se preocupe. Diga, tres oportunidades. Si usted ama, Diego mío, el que ama, cree. Las madres, hermano, las madres. Bien saben que el hijo es pícaro. Bien sabe que la hija es pícara. Bien sabe que la hija es... Y siempre me convence. No, es que ama y cree. ¿Está aquí, Les? Pastor, pero ¿por qué usted está hablando con esta persona si sabe que va a volver a caer en pecado? Que es que solo estoy creyendo que él puede hacerlo. ¿Por qué el Señor estuvo 3 años con el que lo iba a traicionar? ¿Por qué? Nos vamos, el amor todo lo cree. Tiene un aplauso que vive y permanece. ¿Por qué no hirió con palabras ¿por qué no lo hirió a Pedro cuando se le metió Satanás? ¿Por qué no lo hirió con palabras duras y fuertes cuando se le metió Judas? ¿Esta iglesia? Lo que nos falta es amor, hermano. Si usted ama, no hiere a las personas. Si usted ama, es íntegro dentro de su corazón. Las cosas cambian. Y si usted ama, tiene pericia. Pericia para hacer. Hay personas que hay que saber hablarles. Cada persona te mentalice ese hombre. Si no, cambie el chip y ponga más memoria RAM. Mis hermanos, se me olvida. Dice, a mí también se me olvida. Ponga más memoria RAM. Es decir, este tengo que hablar así, a este tengo que hablar, a esta tengo que hablar así, a este tengo que hablar de esta manera. Cada vez que usted encuentro, cada vez que yo me encuentro, una persona busco en el banco de archivos. A este. Hay personas que son tan delicados. ¿Qué le dice usted? Hermano, Dios me bendiga. Ya vino, va. ¿Y por qué me dice ya vino? ¿Y por qué está haciendo medio a vino? Diego mismo, hay que saber. Entonces, busco en el banco de archivos, me encuentro en el banco de archivos, Ariel, hay que hablarle. Ah, Ariel, no importa. No importa. Yo le hablo y él tiene que saber, es líder. Busque en su banco de archivos cómo es cada persona. No todos son iguales. Hay gente que es delicadísima. Tiene que saber usted hablarle a esta persona con pericia. Diga, con pericia, con respeto. ¿Cuánto se llama su nombre? Todo el mundo tiene que saber cómo hablarle a las personas. Y hemos perdido. Dígame si está en este lugar. Hemos perdido esa gracia. Si sigue yendo, vamos a tener que sacarlo. Denle un aplauso a Rey de Reyes y Señor de Señores. ¿Quién vive? Y a su nombre. Gálatas, por favor, capítulo 6, versículo 1. Solo los que están llenos del Espíritu Santo dicen, Gálatas 6:1. Hermanos, si alguno fuere sorprendido, ustedes ya lo saben, en alguna falta, vosotros que sois espirituales, restaurarlo con espíritu de qué? Diga, solo los espirituales pueden restaurar, no es cualquier persona. La persona espiritual tiene esa, por dentro tiene eso, que siempre tiene esa paciencia. Nunca se siente usted que usted no puede caer, nunca. Cualquiera de los que estamos aquí podemos caer. Cualquiera de los que estamos aquí, hoy podemos estar hablando y mañana pueden estar orando por usted. ¿Está aquí, iglesia? ¿Está aquí, iglesia? Entonces hay que considerarse unos a otros de esa manera. Salmo 78, por favor, 71 al 72. Ahora mire cómo se va a hacer el mensaje. Dice que llamó a David, dice, detrás de las partidas lo trajo para que apacentase a Jacob su pueblo, a Israel su heredad, y lo apacentó conforme a qué, diga, la integridad de su corazón. ¿Y qué más? Lo pastoreó con la pericia, diga, la pericia de sus manos. Voy a decirle algo al hermano, siéntame la mano, voy a decirle algo al hermano, le voy a decir al hermano Daniel, y tengo que tener cuidado para sacarle esa garrapata que tiene ahí, esa garrapata de pecado, y tengo que hacer con cuidadito y sacársela. Ya, mano, ¿no le dolió? No, gloria a Dios. Diga, pericia. Hay personas que usted va, que la inyecten, hermano, y desde que uno la... ¡Ah! Queda uno. No tiene... Y hay gente que a veces está hablando y ya se la puse. Ya me inyectó. Porque tienen pericia. Se ponen a hablar, y cuando están hablando uno, ¡plum!, lo inyectan y uno ni se dio cuenta. ¿Está, iglesia? Aprendamos a saber hablar. Porque ese es el llamado de todos nosotros, como decía Manuel Osman. Todos nosotros somos llamados a pastorear. Y todos nosotros sabemos, y solo porque usted no es pastor, no significa que usted hirió a una persona. Si usted hirió y tiene 5 o 10 personas porque su forma... Es que yo soy así, y por eso mi monedita de oro que nadie me quiere, que monedita de oro que no soy yo, no sé qué, que no soy yo acá. Yo no soy monedita de oro porque le verán. No, monedita de oro porque... Pero tienes 10, 15 personas que ofendiste, que hablaste fuerte. Estas personas tienen en su corazón eso. Tienes que arreglar tu vida porque si no... Miren, Cantarranas, llegamos con los hermanos 10:30, a las 11:30. Dios me manda a Cantarranas. Llegamos a Cantarranas. Así dice el Señor. Estaba lleno el parque, hermano, no sabía. Aquí hay personas que van a morir. Y dice el Señor, ordena tu casa porque vas a morir hoy. Véngase, ordene su situación espiritual, porque hay gente aquí que no sé qué va a pasar. Y se van a cortar del predicador. Hermano, en la noche estaban matando 2 jóvenes. Ahí estaban con nosotros. ¿Esta iglesia? Escucharon la palabra. Yo no sabía, hermano, qué andaba haciendo ahí, hermano. Yo lo dije, yo ando obedeciendo al Señor. Mataron esos 2 jóvenes. Los hermanos bien saben. Yo cuando miré la noticia, me asusté. Dije, Señor, qué misericordia tuvo el Señor de estos jóvenes. Y bueno, no es que les hablé tan falta, no es que les hablé tan bonito también, pero era emergencia, hermano. Solo tenían horas de vida. Y me inquietó de la 1 de la mañana, 2 de la mañana, 3 de la mañana, me tenía inquieto. Yo me levantaba a orar y volví a acostarme inquieto. Cantarranas, esta será la palabra. Y yo inquieto, hermano, tuve que levantar y escribir lo que el Señor había puesto. Esta iglesia, hay gente que no entiende que son horas lo que le faltan. No importa, a veces hay ofensas que se hacen. Yo le había dicho, y vuelvo a decírselo, y esto es para edificación. David Wilkerson, 70 años, y el Señor lo mandó a 6 personas que tenía que pedirle perdón. Anduvo viajando por todo Estados Unidos, llegaba a cada uno, porque hay gente que se deja llevar solo por chismes. Tenga cuidado con los chismes. El pastor le dijo de uno que manejaba el bus, uno que manejaba el bus de la iglesia, uno de los buses, y se fue directamente y le dice, tú estás en pecado, fuera de la iglesia, vete, le dice. Y el hermano, no, pastor, no, déjeme explicarle, no necesito explicación, ya el chismoso y la chismosa me actualizaron. Ahora sí le dice actualizar. Lo corrió. Cuando este hombre sabe que tardó, dice, este hombre no lo hallaba. Cuando lo logró hallar, dice que se tiró y lo abrazó. Y aquel hombre llorando le dijo, Pastor David, le dice, yo no lo hice. Yo no lo hice. Me juzgó. Y el Pastor David Wilkerson dice que lloró como un niño. 6 personas. Y de las 6, todos fueron por chisme. Y no le dio la oportunidad de escucharlo. A veces nosotros decimos, esta persona está en pecado. Sí, yo tengo en pecado. Ya escuchaste a esta persona, hablaste con esta persona, fuiste a ver si lo restaurabas, te diste cuenta de la otra parte de la moneda. ¿Cuántos alaban su nombre? No, porque solo estamos enfocados en lo que dicen, se supone. ¿Cuántos alaban el nombre del Señor? Aún para ministrar, hermano, para mí, yo se lo voy a decir algo. Pase, hermano, para ministrar aquí. Vamos, que siempre lo tengo. No, aquí enfrente para ministrarlo. Ahí va. Baje la cabeza como que está. Para ministrarlo, la mano Ariel. Yo me doy cuenta, hermano Ariel. Hermano Ariel está aquí, está en pecado, está en esto, está en esto. Me actualizan. Está en pecado, está en el otro. Y empieza a decir, Señor, yo te pido por el pecado. No. Yo, mientras yo no lo haya visto, no puedo decirle nada. ¿Cuántos alaban su nombre? Deje que el Espíritu Santo ponga palabra. Deje que el Espíritu Santo, yo le digo, Señor, Padre, yo no, me alejo, me quito. Pablo, cuando va a visitar la iglesia en Corinto, ¿qué le dice? No quise saber nada de ustedes, solo a Jesús. Y quiere, si están en el madero, la cruz, si la tenían, si estaban cargándola, eso quería saber. No quiero saber nada, ni chismes. La iglesia, si voy a predicar, dice, con demostración de poder, de revelación. Influye en tu vida espiritual. Un hombre de Dios, una mujer de Dios, no puede estar escuchando porque ya está predispuesto a algo. Entonces yo tengo que decirle en el nombre de Jesús, y el Espíritu me dice esto pasando. Padre, gracias, porque conozco uno que no miente y me revela lo oculto. No miente. Ese es el Espíritu Santo de Dios. Pero yo me acerco a Ariel, predispuesto. ¿Está aquí, iglesia? Predispuesto. Posiblemente pecó. Posiblemente sea cierto lo que pasó. Pero ya tiene 3 noches de arrepentimiento. Y el Señor le dijo del cielo, yo te perdoné. Yo te restauré. Yo te amo. Y viene el Espíritu Santo y me dice a mí, dile que lo voy a levantar. Pero dice ya, pastor, pero está en pecado. Y tú que sabes lo que él ha hecho con Dios. Esta iglesia, yo no lo voy a herir con chismes. Yo voy a poner su mano y decirle, Señor, llénalo de tu Espíritu Santo. Tócalo. Jamás esté dispuesto, predispuesto. Siéntese, hermano. Nunca esté predispuesto usted. Jamás esté predispuesto. Por eso es importante que el siervo de Dios tiene que estar desconectado de toda actualización de Windows. Esta iglesia. Está aquí. Yo no puedo ministrar a alguien mientras alguien me dice, y usted sabe que es pecador. ¿Cuántos alaban su nombre? ¿Cuántas mujeres pasaron antes de que llegara aquella samaritana? Otras samaritanas pasaron por ahí, estaban viendo al Señor. ¿Y qué le dijo alguna? Señor, estás esperando a esa. ¿Cuántos alaban su nombre? Es que usted no sabe quién es. Alaba el nombre del Señor. La pecadora en la casa de Simeón. Si fuera profeta, supiera qué clase de gente. Esta iglesia, porque los ministros de Simeón, los líderes de Simeón operan bajo las actualizaciones, las últimas actualizaciones de los sófres, de las chismes. Esta iglesia, y no sabía que con quién estaba la iglesia. Él sabe todo. Él no trabaja por el pecado de las personas. Él trabaja por la misericordia y porque Dios lo mandaba. Cuando se sentó a esperar a la samaritana, pasaron tal vez 5, 6 mujeres y hablaban mal de ella, pero seguía esperando porque el propósito de Dios tenía que cumplirse. Dígame si está en este lugar. Denle un aplauso al Rey de Reyes. Está aquí, iglesia. Le habló del agua de vida. Le habló que él era el Mesías. Y todavía le dijo, mujer, no tienes idea con quién estás hablando. Estás hablando con el mismo Dios. A veces nosotros, ¿qué hacemos? Predispuestos a todo. cuando esa misma mujer, cuando llegó, le iban a matar, le iban a apedrear, porque la hallaron en el acto mismo, estaban los testigos ahí, dos o tres testigos, dice la Biblia, padre, dice dos o tres testigos, si no hay dos o tres testigos, no, no, pues llegaron delante del Señor, dos, tres, cuatro, cinco, seis, siete, diez testigos, quince testigos, que sí los encontraron en el acto mismo. Y usted dice, pastor, ya me presentaron los testigos. De veras, sí, ya está todo armado. Hay que darle machete. Vino el Señor y ¿qué dijo? Esta iglesia. Yo voy a decir la verdad. Si usted es íntegro en ese aspecto, santo, y lleva 24 horas en un pensamiento pecaminoso, vaya para, vaya para. No lo ocupamos. ¿Está aquí? Pero el Dios que yo sirvo es el mismo que servía a Pablo. Y cuando entro más en la presencia del Señor, más pecador me siento. Dese cuenta. Un hombre íntegro. Un hombre, escúchelo, perfecto, llamado Job. Cuando Satanás llegó a la presencia del Señor, le dice, ¿de quién me estás hablando? De Job, hombre perfecto ante mis ojos. Sí.

acá, esto está activado aquí, en verdad. Vamos a ver, dice, ¿dónde están las mujeres solteras?

0: ¿Cuántas mujeres quieren que la azote?
1: ¡Castígala!
0: ¡Dale un latigazo! ¡Ella se está buscando el fuetazo!
1: ¡Castígala!
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0: Chalanga Estéreo, es la hora 12
1: en punto.
0: En Chalanga Estéreo, es la hora 1 de la tarde
1: en punto.

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0: Chalanga Estéreo. Es la hora. 1:00 p.m.
1: 18 minutos.
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0: Chalanga Estéreo. Es la hora. 1:00 p.m.
1: 31 minutos.
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0: En Talanga Estéreo es la hora, 1:00 p.m.
1: 43 minutos. 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

0: 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Es la hora. 2:00 p.m.
1: 6 minutos.
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Muchas gracias, mis hermanos, gracias. Esta es una magnífica oportunidad también para agradecerles el apoyo que le brindaron a un disco que hemos producido con alguien muy querido de aquí. Una mujer muy amada, muy simpática, muy talentosa, triunfadora, Olga Tañón. Hace algún tiempo hicimos un disco juntos y gracias, gracias por el apoyo que le brindaron a estas canciones de este servidor y a Olga Tañón, mi eterno amor secreto. Va para ustedes.

0: En Talanga Estéreo es la hora 2:00 p.m.
1: 33 minutos.
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0: En Talanga Estéreo es la hora 3 de la tarde.
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0: En Talanga Estéreo es la hora 3 de la tarde.
1: Minutos. 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

0: En Talanga Estéreo es la hora 3 de la tarde
1: y un minutos.
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4: Apreciable y respetada
10: audiencia de esta importante radio, les saludamos muy especialmente en este momento donde está comenzando el programa de Don Enrique. Estoy muy agradecido con mi Padre Celestial por esta oportunidad de día a día venir a dar lo mejor de mí ante miles y miles de oyentes, e incluso oyentes que están pasando por una situación difícil, aquellos que se encuentran en un callejón sin salida, aquellos que la salud se les está secando, aquellos que no tienen dinero para combatir las enfermedades, aquellos que están débiles en esta vida. Los que están débiles, cansados, trabajados en esta vida, quiero decirles que durante ya muchos años venimos con esta alternativa de sanación y es muy efectiva y es muy importante para aquellas personas que tienen pocas posibilidades en esta vida, aquellas personas humildes que sufren. Quiero decirles que tengo un completo surtido de medicinas naturales, podríamos decir cientos de plantas, plantas procesadas, preparadas para un medicamento. Y también tenemos para usted la experiencia, los conocimientos, la capacidad para preparar estas cientos de plantas. ¿De qué está sufriendo usted, mi querido hermano? Le hago una cordial invitación ahora mismo. Ahora mismo le hago una cordial invitación para que usted venga a mi botánica. Quiero conocer sus enfermedades, mi querido hermano. Hágalo ahora. No vaya a ser que después sea demasiado tarde. No vaya a ser que después esa enfermedad avance y ya no pueda hacer nada, don Enrique. Ya este humilde servidor no va a poder hacer nada. Ya usted tiene que ir a una especialidad. Usted tiene que ir a una emergencia. Y las emergencias, mi estimado hermano, por eso se llaman emergencias, porque es sí o sí, porque es cuando ya el paciente se debate entre la vida y la muerte. Pero la mayoría de enfermedades, mi estimado hermano, usted las puede combatir. Las puede combatir con el tiempo a su favor, con la madre naturaleza a su favor y con los conocimientos de don Enrique a su favor. Usted puede combatir muchas enfermedades suyas y de su familia también. Vamos a presentarle ya nuestro primer testimonio.
11: Su compañero de hogar le daba guerra.
12: Sí, así, hablándolo así, él me daba a mí porque yo vi que yo, pues yo me sentía mal porque en vez de que él le gustaba tomar, se venía para aquí andar, ¿sabes? Sí. Entonces llegaba, venía y llegaba ya tal vez a tener problemas con nosotros, conmigo y el hijo.
11: Sí. Pero la medicina le llegó.
12: Le llegó, gracias a Dios, hermanito.
11: Sí, y la obra que hicimos, buena.
12: También buena, sí, gracias a Dios.
11: Yo ahora, ¿cómo la trata él?
12: Pues mire que gracias a Dios él me mira bien, yo salgo adentro y él pues tranquilo, él no me dice nada.
11: ¿Y la enfermedad? Cuéntenos también.
12: También, mire, yo sí, yo le doy gracias a Dios porque él, yo le he visto un gran cambio, porque él, mire, algún día, hermanito, que yo... Yo pensé, pues digo, a ver si era morir este, decía yo, porque lo miraba hinchado en la barriga y le miraba hinchado los pies, la cara, él buen demacrado, porque ya yo miraba que ya no. Pero le doy gracias a Dios porque hoy, hermanito, pues ya le he visto que él come, bebe y él no le hace daño nada. Por eso, gracias a Dios, hermano.
11: Y primero le hacía daño todo.
12: Todo lo que él comía. Mire, yo no le podía nada en la tarde porque ya en la noche estaba muriendo.
11: Sí, se le crecía la barriga.
12: Sí, y tenía que andar corriendo, más bien yo buscando qué darle para verle que él durmiera y que de ratito era que durmiera.
11: No dormía porque tenía los nervios descontrolados de tanto alcohol que había tomado.
12: Yo creo que sí, también todo eso le estaba mal, pero yo le pido a Dios que ya de aquí para allá él va a cambiar y ya va a bajar todo eso.
11: El medicamento para los nervios ya se lo dimos. Ya tiene él la vitamina B1, la B6 y la B12. Ya tiene los oxigenadores para el cerebro. Ya tiene todo el medicamento, solo está de que él se lo termine y ya ahí eso tenga la plena seguridad que eso ya no lo va a volver a afectar a él.
12: Ah, pues
11: esos
12: gracias
11: nervios,
12: a Dios,
11: eso hermano. Que no dormía, se asustaba, él me contó,
12: sí.
11: Que se asustaba porque él miraba cosas,
12: sí, sí.
11: Pero eran los mismos nervios por la bebida.
12: Ajá.
11: Pero ya con el medicamento esos nervios se van a controlar.
12: Ah, pues gracias a Dios, hermano, y yo le agradezco mucho a usted y a Diosito, porque yo, mire...
11: Sí. Bueno, hermanita, bendiciones, gracias por sus palabras.
12: Sí.
11: Hay mucha gente que la ha escuchado, tienen el mismo problema,
12: sí.
11: Pero algún día ellos van a venir.
12: No, sí,
11: lugar,
12: claro, ¿verdad? Yo sé que si tienen alguna gente enferma, pues que yo les invito que vengan y que lo busquen a usted, que yo sé que Dios les va a ayudar a ellos. Y
11: así es.
12: Porque yo sí les digo, hay que tenerlos en Dios primero y después en los hermanos que le ponen la mano para que le llegue la medicina a uno. Yo
11: claro.
12: Le doy gracias a él.
11: Pero ya resolvió el problema de su esposo, porque él ya no toma, ya no
12: ya
11: la
12: no.
11: trata mal, ya,
12: ya
11: no hace
12: sí.
11: la guerra, ya está bien, y lo del problema del estómago ya está bien.
12: Sí, sí, gracias.
11: Gracias a Dios.
12: Sí,
11: de aquí
12: es.
11: En adelante lo que le viene a usted son puras bendiciones.
12: Gracias a Dios, hermanito.
11: Son
12: yo
11: puras
12: le espero,
11: bendiciones
12: Dios, sí.
11: En el nombre del Señor.
12: Así es, yo sé que Diosito pues, a mí me va a bendecir. Sí. Y a
11: de aquí
12: también.
11: En adelante solo puras bendiciones le vienen a usted.
12: Así
11: porque
12: es.
11: Ya sufrió bastante.
10: 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Estamos presentando testimonios de las personas que ya han venido aquí a nuestro centro naturista. 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Vamos a dejar otro maravilloso testimonio. Cuénteme, hermanita, ¿por qué vino usted a este lugar?
13: Pues sí, mire, bueno, por primera vez porque uno se siente enfermo. De uno desea ya la medicina. Y otra por la ayuda también, que porque yo la escuché y le puse fe a nuestro padre y a usted, que sí, la puede.
11: Usted nos pidió un número. ¿Y cómo fue eso? Cuéntele a la gente.
13: Pues si usted me dio el número, vea, me dio dos. Uno me dijo que para la chica, que era el 24, y el 20 para la diaria. Entonces yo gané 20 pedacitos, porque usted sabe que allá no se consigue el número, lo que está aquí abajo, la aldea abajo.
11: ¿Y usted lo ganó?
13: Sí, gané.
11: ¿Y le da las gracias a Dios?
13: Le doy gracias a Dios, ¿verdad? Porque ya le traje a usted algo y primero yo es conseguir
11: adelante. Pero este regalito, pero yo no le pedí, regáleme tanto, ¿verdad? Es una voluntad
13: es
11: suya.
13: Es voluntad mía, porque sí, le agradezco.
11: Sí, es que ¿sabe por qué, hermanita? Porque hay otros que le piden a la gente, dame la mitad del premio, le dicen, ya te di el número, lo hacen ganar, ¿vale?
13: Sí.
11: Le dan el número y gana, pero le quitan la mitad del premio.
13: Quitan la
11: yo
13: mitad.
11: No le pido nada, absolutamente nada.
13: No,
11: lo que le pido es su voluntad.
13: Es
11: y la voluntad suya es grande, ¿verdad?
13: Sí, es de mi gusto que yo se los regalo y sí,
11: usted
13: primero
11: me regaló
13: Dios.
11: Este dinerito, sí. Usted me lo regala.
13: Con
11: y yo
13: fe
11: lo
13: se lo regala y primero Dios sí. Va a seguir ayudando porque
11: yo lo recibo
13: lo voy a visitar.
11: Con gran amor, hermana.
13: Así
11: lo
13: es.
11: Recibo muy bien porque sí. Esta es una ayuda que Dios le hace a usted y que me la hace a mí.
13: Así es.
11: Porque Dios me ilumina a mí cómo jugar estas cartas. ¿Dónde están las cartas? Acá están, ¿ve? Ahí están, ¿ve?
13: Ajá.
11: Con esas cartas y con este espejo es que yo saco el número. Yo, bueno, recibo la iluminación de Dios, ¿verdad? Hago las sumas, sí, hago todas las abaletas, sí. Hago las cábalas y yo saco el número. Y yo lo regalo, no lo vendo.
14: No lo vendo.
11: Si ganamos,
14: sí,
11: es suerte.
14: Es suerte
11: mía, suerte del que lo compra también, ¿verdad?
14: Sí.
11: Entonces, si lo ganamos, lo ganamos, ¿verdad?
14: Así es,
11: y
14: sí.
11: Si no lo ganamos, pues seguimos adelante.
14: Seguimos adelante.
11: Pero aquí, ¿cuánta gente hay?
14: Hay bastantes.
11: ¿Y por qué me busca la gente? Porque saben
14: qué
11: que
14: bueno,
11: somos buenos.
14: Ese es bueno, sí.
11: Que somos sinceros, que no venimos,
14: mire,
11: a mentirle al pueblo, a decirle mentiras. ¿Se ha fijado usted que hay gente que es mentirosa por lograr de convencer a una persona, le mienten?
14: Por sacarle el dinero.
11: Sí. ¿Usted ha comprobado que lo que decimos en la radio es real?
14: Sí.
11: Sí.
14: Sí, cierto,
11: ¿qué le dice,
14: sí,
11: usted a la gente que la está escuchando, que cree,
14: pues,
11: que es mentira, que el número don Enrique no lo da, que no cae, que don Enrique es mentira, los secretos de la suerte que da? ¿Qué le dice usted a esa gente?
14: No, que se, yo les he platicado a mis hermanas, sí, que sí, digo yo, porque...
11: ¿Pero lo ha comprobado usted?
14: Sí, lo he comprobado.
11: ¿Usted,
14: sí,
11: cuántas veces ha venido, hermanita?
14: Dos con hoy.
11: Dos con
14: dos,
11: hoy.
14: Sí.
11: ¿En la primera vez usted miró el cambio?
14: Sí.
11: Sí.
14: Y lo voy a seguir viendo.
11: Usted compró el número
14: siempre.
11: Y rapidito le cayó.
14: Sí,
11: ¿y se ayudó?
14: Sí.
11: Son
14: 20
11: pedacitos y ya esa es una ayuda.
14: Y
11: bueno, hermanita,
14: Dios.
11: Pues muchas gracias por estas palabras que ha dado y un agradecimiento a nuestro Señor.
14: Sí, a Él, sí.
10: Claro que sí, mis estimados hermanos. Tenemos para combatir distintas enfermedades. Usted está escuchando muchos testimonios acá. Hemos combatido el alcoholismo, hemos combatido la drogadicción, hemos combatido el asma, hemos combatido la diabetes, mi estimado hermano. Usted no me lo cree, ¿verdad? ¿Verdad que no me cree que hemos combatido la diabetes? La diabetes como tal, como una enfermedad, todos tenemos azúcar. Lo que algunas personas tienen dañado es su páncreas, ese maravilloso órgano que produce enzimas digestivas, ese maravilloso órgano que produce insulina para regular niveles de azúcar, ese maravilloso órgano que a muchos les falló y lastimosamente perdieron la vida porque tenían un cáncer de páncreas o porque la diabetes ganó la batalla. Muchos han muerto, mi estimado hermano, pero yo le digo, a partir de ahora, usted no va a morir porque usted, mi estimado hermano, usted se va a cuidar, porque usted va a hacer todo lo posible por durar esos 100 años que todos anhelamos. Todos anhelamos durar esos 100 años, nadie se quiere morir. 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Acostúmbrese a beber té. Acostúmbrese, mi estimado hermano, a consumir la medicina natural. Acostúmbrese, mi querido hermano. Ayude a su organismo, a su intestino. Ayúdele, mi estimado hermano. A sus pulmones, ayúdele. A su piel, ayúdele. Limpie su sangre. Hay personas que tienen la sangre ácida, con colesterol. Están obstruidas las arterias, la sangre, no hay buena circulación. Usted necesita medicina natural. 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
15: Vamos a hablar del tema cómo bendecir casas a fin de espantar malos espíritus. Recuerde que se escuchan sonidos extraños, que se escuchan en la otra habitación, sombras que atraviesan el portal, mala energía que se siente en el ambiente y provoca pesadez, desánimo o miedo. Todos estos son indicios de malos espíritus, hermano, que rondan nuestras casas y que debemos alejar de la mejor manera. Desde la antigüedad se cree que los espíritus andan vagando por la tierra por diferentes razones, especialmente porque han dejado alguna deuda en el estado terrenal. Algunos son buenos, pero otros son malos. Por eso debemos tomar acciones pronto y evitar daños emocionales, intranquilidad en el hogar. Bendecir la casa es el mejor o la mejor manera de mantener alejados esos espíritus que nos roban energías positivas y que nada tiene que ver con nuestra vida, amados hermanos. Las consideraciones iniciales son: antes de realizar algún ritual deberá tener en cuenta estos consejos para que el trabajo sea realmente efectivo. Lo principal es consolidar una buena defensa a través de la conformación de un hogar sólido en donde reine el amor y la comprensión, amados hermanos. Los malos espíritus se alojan en lugares donde pueden satisfacer su perversidad. No basta pedir su alejamiento, es necesario, ¿verdad?, despojarnos de lo que les atrae. Tomar en cuenta que muchas veces debemos recurrir a terceros para que nos ayuden a bendecir los espacios que habitamos. Es ideal pedir a un sacerdote que realice una oración con agua bendita y acompañar este acto con mucha fe. O también visitar a su héroe en este sentido, que conoce, ¿verdad?, muy bien estos casos de los espíritus. Sin embargo, en muchas ocasiones resulta mejor buscar alternativas, otra alternativa para bendecir la casa, ¿verdad? A continuación, aquí siempre vamos a conocer algunas opciones, espíritus fuera. Veamos tres artificios protectores para deshacernos de una vez y para siempre de esos malos espíritus que rondan el hogar. Es un truco fácil, hermano. Es un truco fácil. Tirar sal hacia la espalda y repetir una frase en la que se pronuncia el deseo de que los malos espíritus desaparezcan. Qué importante, hermano, qué importante es hacer estos trucos. Pero en otro programa vamos a dar a conocer sobre los rituales que vamos a ofrecerte a ti, mi hermano, para que si tú estás pasando esta situación, estás escuchando todos estos problemas en tu hogar, es porque ahí hay malos espíritus. Nosotros estamos dispuestos para ayudarte a bendecir esa casa. Es necesario que por favor nos hagas una visita aquí a nuestro centro botánico para analizar tu problema. Te esperamos.
10: Y bueno, estamos en la recta final de este programa. Estamos recibiendo muchas llamadas. 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Puede contactarse con don Enrique, usted que siente dolamas, terribles dolamas en su cuerpo, aquellos dolores agudos en su cuerpo, usted que ha ido ya a los médicos, le han examinado de una y de muchas maneras, usted ha invertido mucho dinero examinando su cuerpo y no se le encuentra nada, y esos dolores agudos allí están, y usted dice: caramba, siento hasta como agujas, no me he golpeado, se me inflama el cuerpo, siento debilidades, me da cansancio, solo quiero estar acostado, no quiero trabajar,
11: me duele mi cuerpo. Usted se siente enfermo. Usted siente que la salud se le está secando. Entonces hágame esa cordial visita. Hágame esa visita, mi estimado hermano, que vamos a revisar cómo está usted y le vamos a entregar un aproximado de 15 plantas en los botecitos. Ya están preparadas, picadas, listas ya, para que usted prepare su té. Yo le voy a explicar, esta se mezcla con esta. Por ejemplo, si usted quiere sacar parásitos, usted me va a mezclar la cúrcuma con el apazote, con el diente de león y el palo rey. Me va a mezclar esas plantas, me las va a mezclar y usted va a tomar en ayunas. En ayunas un buen vaso, eso sí, hasta donde le quepa. Va a tomar bastante té, es un vaso grande, en ayunas, un vaso grande. Y usted lo va a hacer por una semana nada más. Y usted tendrá resultados importantes sobre cómo expulsar los parásitos. Hay miles de personas que están sufriendo de enfermedades ocultas y extrañas. Óigame bien, enfermedades ocultas y extrañas. Y la mayoría de estas enfermedades se derivan de un intestino intoxicado de parásitos. Un intestino invadido de parásitos. Recuerde que el ser humano se le olvida desparasitarse y se recomienda desparasitarse cada 3 meses. Pero pasa un año y a veces uno no se desparasita. Le recomiendo que venga donde don Enrique, lleve su desparasitar. Finalizando este programa, quiero decirle que tengo uno de los secretos maravillosos de China, de Japón, y es un maravilloso secreto milenario, antiguo, de los abuelos chinos, los abuelos japoneses, aquella civilización que dura más de 100 años, aquellos que duran más de 100 años, estamos hablándole de una genética poderosa, la genética china y la genética japonesa. ¿Por qué duran tantos años? Porque consumen muchas hierbas, porque consumen mucha naturaleza. El día que una persona consuma mucha naturaleza va a notar su cambio importantísimo en su vida, cambio importantísimo en su salud. Consuma bastante naturaleza y sepa identificar usted lo que es natural y lo que es procesado. Sepa identificar usted lo que es natural y lo que es procesado. Pero bueno, este regalito es un regalo muy especial, muy importante. No tiene nada que ver con la medicina. Tiene que ver con los grandes secretos y misterios chinos y japoneses para la fortuna, para la riqueza, para la prosperidad, para el caudal de dinero. Hay mucha gente pobre. La pobreza no es de Dios. La pobreza es culpa suya. La riqueza, hermano mío, usted debe buscarla. Usted debe buscar el bienestar, debe buscar usted la forma de tener una mejor vida. Pero si usted tiene una vida de tanta crisis, de tantas enfermedades, de tantos problemas, déjeme decirle que hay un bloqueo en usted y ese bloqueo es maligno. Es un bloqueo maligno. Cuando usted sienta que no le fluye el dinero, que no le fluye la abundancia, la riqueza, la prosperidad, no le fluye, sepa usted que tiene un bloqueo maligno, un bloqueo maligno. Pues yo le voy a recomendar que venga a mi centro naturista, venga a mi botánica y le voy a presentar el árbol de la prosperidad, el arbolito de la abundancia. Se le llama arbolito de la abundancia, el arbolito de la abundancia. El arbolito de la prosperidad, el arbolito de la abundancia, es preparado en China, es preparado en Japón también y es muy respetado porque tiene una potencia espiritual. Una potencia espiritual, tiene bastante tradición el arbolito japonés, lo veneraron como un poderoso amuleto los abuelos chinos y los abuelos japoneses. Árbol de la prosperidad atrae la riqueza, la abundancia y la buena fortuna. Tiene su significado, tiene muchas monedas, las monedas chinas. Está elaborado de muchas piezas chinas.
10: La moneda china atrae prosperidad y abundancia. Las monedas chinas simbolizan la riqueza infinita, el flujo constante del dinero a sus manos. También tiene unos visores de energía positiva. Los visores de energía positiva se encienden. Sus hojas y visores de energía positiva activan la energía en la persona, armonizan cualquier espacio con el dinero. Se lo armonizan, mi querido hermano, mi querida hermana. También tiene un amuleto chino de la abundancia y la buena suerte. Representa el éxito y la buena suerte. El amuletito chino, la abundancia, la buena suerte. Ideal para colocar este árbol en los negocios, en la oficina, para potenciar el éxito en una persona, aquella persona que tiene negocios, aquella persona que compra y vende, tiene que potenciar su suerte con este arbolito. Me lo va a venerar con estos amuletitos chinos y con las velas doradas chinas. El arbolito está decorado con elegancia. El diseño tradicional y sofisticado que realza la belleza de cualquier ambiente. Usted lo puede colocar este arbolito en una oficina. Es con un diseño tradicional, sofisticado, un diseño chino. Muy importante. Usted lo puede colocar en oficina, lo puede colocar en su negocio, lo puede colocar en la sala de su casa, en su habitación. Ahí lo puede colocar. Duerma cerca del arbolito chino. Duerma usted, colóquelo cerca de su cama. El arbolito chino, usted lo puede venerar con las velitas. Este arbolito chino se recomienda tener 50 velas doradas. 50 velas doradas. Usted las puede tener. Y este es un poderoso secreto para la abundancia, la prosperidad, para el caudal de dinero a sus manos. Acá se lo voy a presentar en mi botánica, el arbolito chino. Es bien bonito, dorado. Es un adorno que luce muy bonito. Pocas personas conocen su significado. Usted ya lo conoce porque ahorita se lo acabamos de mencionar, el significado del arbolito chino. 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
16: Cuéntenos, ¿qué es lo que ha pasado en su vida?
7: Dios, cuéntenos. Sanada y limpia de mi cuerpo que yo sentí. Tenía una alergia a mi cuerpo que no sanaba. Iba y venía a los maternos, centros, doctores y nada. Hasta que vine ahora a ser sana y limpia de mi cuerpo.
16: ¿Qué sintió usted?
7: Liberación en mi cuerpo.
16: ¿Usted le da las gracias a Dios?
7: Sí, por todo lo que he hecho en mi vida, doy gracias a Dios.
16: ¿Por qué vino donde don Enrique?
7: Por una alergia que no se me quitaba, una picazón en mi cuerpo.
16: ¿Qué le dice usted a la gente que le escucha por radio?
7: Que vengan acá a visitarlo.
16: Usted, hermano, usted que es de ella.
17: El esposo.
16: Usted es el esposo.
17: Sí.
16: ¿Ha visto la liberación de su esposa?
17: Sí.
16: ¿Cómo mira a su esposa? ¿Cómo fue la liberación?
17: Está limpia.
16: Está limpia de su cuerpo.
17: Sí.
16: Le damos gracias a Dios, ¿verdad?
17: Sí.
18: Amén.
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0: En Talanga Estéreo, es la hora. 4:00 p.m.
1: 6 minutos.
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0: 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Es la hora 4 de la tarde.
1: Minutos.
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0: Hola mis hermanas, hola, hola mis hermanos, mis amigos y mis amigas de esta fiel sintonía. Un placer enorme para mí saludar a cada una de las personas que hoy están sintonizando este su programa. Agradecido con cada una de ustedes y cada uno de ustedes, mis queridos amigos, por regalarme su valioso tiempo al estar estos 15 minutos que voy a estar en esta programación. Quiero invitarle porque el día de hoy traigo un bonito testimonio. Un testimonio de fe, un testimonio de agradecimiento de una persona que hoy dice gracias. Es una hermanita pues que tenía problemas con su pareja que estaba allá en Estados Unidos. También estaba enferma del estómago. Una hermanita que tenía bastantes problemas con su suegra y ella hoy viene a dar su testimonio porque su vida ha cambiado desde que nos visitó. Así que quédese usted en fiel sintonía de este su programa. 15 minutos regáleme. En 15 minutos usted pues aquí puede aprender, se puede orientar. Voy a hablarle de los problemas que pues muchas personas que hoy están pasando, personas que hoy se sienten desorientadas, personas que hoy se sienten tristes, que se sienten cansadas, personas que están postradas en una cama o personas que se sienten en un callejón sin salida por aquel problema que lo tienen frustración, por aquel problema que lo tienen depresión. Muchas personas que hoy hasta han decidido quitarse la vida porque dicen: yo siento que mi vida no tiene sentido, yo siento que nada gira bien alrededor mío. Y yo quiero decirle a usted que son miles y miles de personas que están paseando por situaciones difíciles, pero yo siempre se los he dicho a través de esta radio: los problemas tienen solución, solo tiene que buscar un lugar a donde en realidad le vayan a ayudar, porque yo tengo entendido que son muchas las personas que han venido a ofrecerle el cielo y las estrellas y no le ayudan en nada. Yo quiero decirle a usted, mis queridos hermanos, que tengo conocimiento para poderle servir, tengo conocimiento y he estudiado las ciencias ocultas. He estudiado las ciencias naturales, he estudiado las frutas, las hierbas, los aceites, las plantas, las raíces, para poderle curar cualquier enfermedad que usted tenga en su cuerpo, cualquier enfermedad que me lo tenga en silla de rueda, que me lo tenga doblegado en cama. Sufre usted de problemas en el cerebro. Hay mucha persona que dice: yo padezco de unos tremendos dolores de cabeza que me dan ganas de vomitar. Unos tremendos dolores de cabeza que hasta me desmayo. O hay mucha persona que dice: tengo un hijo que me sufre de epilepsia, ¿será que puede curarse la epilepsia? Yo le digo a usted que sí se puede curar la epilepsia. Hay tratamientos para curar la epilepsia, pero yo quiero que usted, hermano, yo quiero que usted, hermana, busque la solución a sus enfermedades.
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0: Si usted está sufriendo del colon, si usted está sufriendo de la próstata, caballero, si usted está sufriendo de los riñones, caballero, si usted está sufriendo de los riñones, dama, sufre usted de lo que es infecciones en su parte íntima, sufre usted de miomas, sufre de quistes en la matriz, usted, amiga, está manchando el bloomer, usted siente picazón en su parte íntima, usted siente aquel mal olor desde su parte íntima que usted se baña hasta 3 veces al día, pero usted no puede despedir ese mal olor que usted echa de su parte íntima. Pues yo le voy a decir: tengo el tratamiento para curarle esas infecciones. Mucha mujer que dice: a mí me da pena, dice, ir a un doctor porque me da pena consultarle esto. Usted, amiga, véngase a consultarme a mí ese problema, que conmigo no va a tener pena, porque entre mujeres nos entendemos perfectamente bien. Y esto va también para los caballeros, porque no solo las

0: tener, sufren de infecciones en sus partes íntimas. También hay mucho caballero que siente ardor en la puntita de su pene, que tiene ampollas en su pene, que expulsa también mal olor de su pene, o aquel caballero que sufre de impotencia sexual. Yo quiero decirle en este momento que tenemos el tratamiento para que usted elimine esos problemas de impotencia sexual, para que usted pueda curarse también de los riñones. Siempre se los he dicho, amigos, hay que tomar bastante agua, porque el agua le ayuda para todo el sistema del cuerpo, le ayuda para limpiar los intestinos, le ayuda para limpiar y purificar su sangre, le ayuda para purificar sus riñones, la próstata. Hay mucha persona que hoy va con aquella gran necesidad de ir a orinar, pero lo que siente es aquella sensación en su parte, como ardor, o logra orinar con mal olor, como a hacer nada de maíz recién cocido, y aquel ardor y aquel orín súper caliente. Esos son problemas que usted tiene en lo que es su próstata o en los riñones, caballero. Yo quiero decirle también, aquella persona que hoy está sufriendo, como le digo, de aquellos tremendos dolores de cabeza, yo le trato esos dolores terribles de cabeza. Tenga mucho cuidado. Hay mucha persona que me llama y me dice, a mí dolores de cabeza solo me pega los sábados, me pega los lunes y los miércoles. Hay que tener mucho cuidado, porque ahí puede ser que es que le puedan estar haciendo algo malo a usted. Como le dije, la maestra de la caridad, quien le habla en este momento, es conocedora del fascinante mundo exotérico y también del fascinante mundo de las plantas. Yo sé, hermanito, con solo ver la palma de sus manos, con solo ver el iris de sus ojos, estoy viendo si esa enfermedad que usted tiene es natural o es sobrenatural. Si usted tiene una enfermedad natural, yo le pongo la medicina y usted se está curando inmediatamente. Si usted tiene una enfermedad sobrenatural, los espíritus van a indicar qué es lo que usted tiene y vamos a tratar contra ese mal que usted tiene en su cuerpo. Quiero dejarles mi dirección. Ya voy a regresar, porque recuerde, te traigo un bonito testimonio.
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0: Está nuestra dirección, mis queridos hermanos. Ahí es donde usted nos puede buscar y nosotros con muchísimo gusto le vamos a ayudar en cualquier problema que usted tenga. Como le dije, ¿tiene problemas usted en el amor? ¿Tiene usted problemas en enamorar una muchacha? ¿Usted las enamora y ellas no le hacen caso a usted? ¿Usted quiere recuperar su verdadero amor porque se le ha ido de la casa? ¿Usted quiere atraer ese hombre que se le fue con otra mujer amiga? ¿Usted quiere viajar pero tiene miedo que le vaya a pasar algo en esos caminos de Estados Unidos? Pues yo quiero decirle en este momento que yo tengo los mejores preparativos para que triunfe en cualquier viaje que usted quiera hacer. Les voy a presentar el bonito testimonio que les dije que traía el día de hoy.
1: Hermanita, el motivo por el cual usted nos visitó, quiero que usted le cuente a la audiencia que hoy nos está escuchando. ¿Qué era lo que usted sentía, hermana?
2: Me ardía bastante el estómago, hermana Viera. Yo comía y, bueno, tomaba café fresco de todo y todo eso, Viera, hermana. Me ardía más el estómago y hacía por vomitar todo eso, hermana. Viera, qué feo eso, hermanita.
1: Recuerdo que cuando usted me visitó venía súper delgada y su mamá venía preocupada con usted porque su mamá pensó más bien que es que a usted le habían hecho cosas, porque usted todo lo que comía, usted lo vomitaba y a veces hasta se desmayaba, hermana, le dolía la cabeza.
2: Sí, así es, hermana, nosotros pensábamos que me estaban haciendo un daño y así fue, hermana Viera. Bueno, yo pensé que me iba a morir, hermana, yo ni comparación adelante y ahorita, hermana.
1: Qué bueno, me alegra que esté recuperada, ¿verdad? Porque
2: la verdad, en su vida había entrado la desgracia. La desgracia porque, como nos comentó usted de su marido, cuéntele a la audiencia el problema que le ayudamos a resolver, cómo usted se sentía, aparte de estar enferma, se sentía decepcionada porque tenía bastantes problemas con su marido y también con su suegra.
3: Sí, hermana, mire, tenía bastantes problemas con mi esposo porque él se fue para los Estados Unidos y me dejó con dos niños y él no me ayudaba, hermana. Al principio todo bien, pero ya de 6 meses para allá no me mandaba nada, hermana. Viera qué sufrimiento. Y viera con mi suegra, hermana, que le metía chismes a mi esposo, que eran puras mentiras, hermanita.
0: ¿Le decía que usted andaba con hombres o cómo?
3: Sí, viera que le decía que yo andaba con otros muchachos ahí y yo ni salía de la casa, solo ahí metida pasaba.
0: Pero también me comentó que una vez su suegra le quería pegar, hermana.
3: Sí, viera, hermana, ahí me quiso, hasta un niño me tiró. Un niño me tiró, me quiso pegar, viera, hermanita. Y yo, ahí en la casa, es que esa doña es muy metida, hermana, viera. En todo se camina metiendo.
0: Sí, yo le entiendo, hermanita, pero usted sabe que a veces hay a las suegras hay que llevárselas bien, ¿verdad? Porque al final los hijos terminan creyendo en sus madres. Entonces, mejor hay que tratarse de llevar bien. Y pues, quiero que me cuente, ¿cómo se comporta su marido ahora?
3: No, pues gracias a Dios, con la ayuda que usted me ha brindado, con la enfermedad que había tenido y con lo de mi esposo, mi marido ya se está comportando bien.
0: ¿Le manda?
3: Me manda
0: dinero, ¿le ayuda?
3: Sí, me manda dinero y me ayuda también. Y mire, que es que era eso, que los estaban haciendo daño a los dos para que los separáramos.
0: ¿Y con su suegra cómo se lleva ahora?
3: No, pues ahora ahí la llevamos más o menos, porque como ya no vivimos juntas, va, pero...
0: ¿Ya no siente malestar estomacal?
3: No, gracias a Dios, no, hermana, con el tratamiento que usted los está dando, bueno, me está dando a mí, yo me siento curada, hermana. Por eso he decidido brindarle este testimonio.
0: Termínese la medicina, hermana.
3: Termínese
0: la toda.
3: Y...
0: sí, termínese todo el tratamiento, porque la verdad de las cosas es que los tratamientos no se dejan a medias y pues me alegra que se sienta bien. ¿Qué me le dice a la audiencia que hoy escucha este bonito testimonio?
3: No, pues yo le digo a las personas, a las muchachas jóvenes, a las señoras, a los señores también, que busquen de ayuda, hermana, que busquen, porque si dejan las cosas así, más peor les va a ir.
0: Bueno, hermanita, muchísimas gracias. Ya sabe que cualquier cosa aquí estamos a la orden, oye.
3: Gracias a usted, hermana, le agradezco mucho.
0: Bueno.
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0: En Talanga Estéreo es la hora 4 de la tarde.
1: 31 minutos.
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16 minutos ya a través de la radio del primerísimo lugar 99 67 73 40 33 76 52 59. 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Nos vamos con más temas musicales a esta hora.

4 de la tarde, más 42 minutos, 12 de octubre del año 2026, a través de la radio del Primerísimo Lugar. Para nuestros fieles oyentes en la Suyapa, muchas gracias por sintonizarnos a esta hora de la tarde, así como en la Ermita 1 y en la 2, también en el sector del Guante, en el Tablón y por la Sidra nos están sintonizando a esta hora. 9967-7340-3376-5259. www.talangaestereo.com. Vía internet puede escucharnos ahí en la página. Va nuestro cordialísimo saludo también para nuestros fieles oyentes que nos mandan o nos envían sus mensajitos vía WhatsApp al 3321-38-16.

Tarde más 49 minutos, 4 de la tarde. Pasados 49 minutos, ponga mucha atención, se extraviaron los documentos de una motocicleta a nombre de Luis Alonso Midense Cruz. Puede traerlos a esta casa de radio o puede comunicarse al 3280-9579. 3280-9579, se hará buena gratificación, por supuesto, o puede traerlos a esta casa de radio. 4 de la tarde, más 49 minutos, bajo el patrocinio exclusivo de Comercial y Ferretería Romesa, de Servicio Fúnebre San Ramón y por cortesía exclusiva de Autotel Las Palmas, kilómetro 48, carretera hacia Tegucigalpa. 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

de la tarde, 53 minutos. 4 de la tarde más 53 minutos, póngase las pilas si tiene pendiente años anteriores, porque la alcaldía hoy está finalizando a nivel nacional la amnistía, que significa que usted, si usted debe años anteriores, le estarán quitando los intereses, las multas y los recargos. Esta alcaldía estará trabajando hasta las 12 de la noche. 4 de la tarde más 54 minutos a través de la radio del primer lugar.

4 de la tarde más 57 minutos. 4 de la tarde, pasado 57 minutos a través de la radio del primerísimo lugar. 9967-7340-3376-5259. Hoy se vence la amnistía que se está aplicando a nivel nacional en todas las 298 municipalidades. Si usted tiene pendiente pago de impuestos, ya sea de bienes inmuebles o de comercio, abóquese a la alcaldía municipal para que le salga más barato pagar a esta hora de la tarde antes de las 12 de la noche. 4 de la tarde más 58 minutos.

0: En Talanga Estéreo es la hora 5 de la tarde.
1: Un minuto.
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0: Tarde, más 15 minutos. 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Más 16 minutos a través del programa musical más exitoso de la radio. Se extraviaron los documentos personales y también de una motocicleta. A nombre de Luis Alonso Midense Cruz, puede traerlos a esta casa de radio, se hará gratificación y no se harán preguntas. O usted puede comunicarse de inmediato al 3280-9579.
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0: 5 de la tarde, pasado 21 minutos ya a través de la radio del primerísimo lugar para nuestros fieles oyentes en Los Charcos y el Rosario. También en Palmira nos están sintonizando hoy en Río Dulce, Trinidad Méndez, seguro que nos está escuchando a esta hora de la tarde. Ponga mucha atención si usted está atrasado con algún par de años en impuestos, ya sea de su casa o de su terreno o de su negocio. Le están aplicando la amnistía. La alcaldía estará trabajando hasta las 12 de la noche para que usted deje de pagar bastante dinero. En otras palabras, 5 de la tarde, más 21 minutos. 9967-7340-3376-5259. Entonces nos vamos complaciendo peticiones. Feliz tarde a nuestros fieles oyentes en la Ermita Talanga, también en Río Dulce y en Palmira, por ahí nos están escuchando a esta hora de la tarde. En muchas aldeas del municipio de Orica, Francisco Morazán, feliz tarde.
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0: tarde, más 27 minutos ya a través de la radio del primerísimo lugar 9967-7340-3376-5259.
1: A Joan Sebastián.
0: Queremos agradecer a nuestros fieles oyentes.
1: Pero con el new combo,
0: de nuestros fieles oyentes acá en la ciudad de Talanga.
1: 75.

5 de la tarde, 32 minutos exactos, 12 de octubre del año 2026, a través de la radio del primerísimo lugar, 9967-7340-3376-5259, a nombre de la Gerencia General de Autotel Las Palmas, carretera hacia Tegucigalpa. 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

este anuncio para los contribuyentes de la ciudad de Talanga. La alcaldía estará trabajando hasta las 12 de la noche, ya que hoy finaliza a nivel nacional la amnistía, que consiste en quitarle a usted multas, recargos, intereses, si usted tiene registrado su casa o sus propiedades en catastro, y si usted también debe algunos años anteriores de impuestos de negocios. Ponga mucha atención, la amnistía finaliza hoy a las 12 de la noche. Es un placer atenderles, ahí está Catastro funcionando, Caja y la oficina, o sea el departamento de tributación de esta ciudad de Talanga, hoy 12 de octubre del año 2026. El espacio musical más exitoso de la radio. 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Se extraviaron los documentos personales. También incluye la documentación de una moto. Comuníquese al 3280-9579. Estos documentos están a nombre de Luis Alonso Midense Cruz, o simplemente tráigalos a esta casa de radio a cualquier hora del día. 5 de la tarde, más 42 minutos.

tarde, 49 minutos. 5 de la tarde más 49 minutos. 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Feliz tarde.

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